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0: La hora exacta en la voz de su amigo.
1: 19:30.
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7: Yukanchi Hatun Kurata.
8: Ayintan Yanay Manay Pitas Guanaspa. Hay que trabajar siempre bien, sin estar mirando a quién. Familia, ¿cómo están todos ustedes? Yo tengo que agradecerle primeramente a Dios. Y tengo que agradecerle a todas las cantidades de personas que están abriendo sus puertas, sus ventanas. A esas personas que deben estar allí postradas a una cama, padre. Yo oro y pido por ellos, por aquella persona que debe estar en un hospital, deben estar en una clínica, a esa personita que en estos momentos está detrás de unos barrotes en una cárcel, a estas criaturas de Dios que tratan todos los días de salirle al sol, a meter la pata al barro, a meterle la costilla, todas esas personitas que en estos momentos, estos productores agropecuarios que luchan constantemente para sacar sus animalitos, sus cosechitas, su verdecito, su cacao. Medicina natural, cuando estoy hablando de medicina natural, apostamos por una vida sana y de calidad, donde todos los seres humanos tengan conciencia de la dimensión tanto física, psicoespiritual de cada ser. Cuidar la salud y de los seres queridos es un recurso que usted mismo lo puede hacer. Dios nos ha dotado con todas las maravillas, todos estos dones como los alimentos naturales. Pero ¿qué es lo que está pasando? Cuando estoy viendo que hay personas que todo lo quieren es la inmediatez, o sea, cosas rápidas, un dolor de cabeza, una pastilla, una inflamación muscular o un dolor de hueso, un antiartrítico o un antiinflamatorio. Las personas llevan una vida tan rápida que se les ha olvidado cultivar el amor, los buenos principios, las buenas dietas, la buena estimación de la vida. Porque recuerde que no solamente vivimos de una parte física. Hay personas que necesitan mucho de lo que es la salud mental de cada ser. Hay personas que se ven agobiados, desesperados, yendo siempre hacia un pasado que el pasado se lo está consumiendo. Cuando entras a tu pasado, encontrará una serie de situaciones de depresión, porque eso es lo que te mete en una depresión. Luego pasa usted, hermano, pasa de una vez a un futuro en la cual entra en una ansiedad, en una angustia, en un sosiego, en esta especie de incertidumbre. Y si nos damos cuenta, ya estamos en el presente con ese estrés, la angustia, la tristeza de saber de que las cosas no están saliendo. Por eso es el llamado de una vez por todas a usted, ¿qué es lo que está sucediendo con sus vidas? Basta de tanta situación dura y adversa. Es hora usted, mi querido y estimado hermanito, que ponga sus empeños, sus ojos, ponga su corazón, ponga sus metas, sus ambiciones, todos tus proyectos, a un corazón que al menos lata a la par tuyo, o esté al menos a la par suyo, que salgan adelante, pero no ir colocando, regando una esquela de incertidumbres, una esquela de ansiedad, de depresión, de angustias. Usted necesita valorarse, quererse, amarse, que es lo importante. Me quiero yo, voy a empezar a quererme. Y el significado de poder quererme es soltar. Soltar, hermanito, es lo más fácil. Soltar lo que no le está conveniendo. Soltar lo que te está haciendo daño. Soltar cosas que usted se aferra a ellas. Esa es la manera más fina de quererse uno mismo, o ese llamado amor propio. Como también, si en estos momentos usted es una persona que se siente agobiada, ya no come, ya no duerme, es una ansiedad, una depresión, mantiene, hermanito, siendo humillado, siendo despreciado, te maltrata, te humilla, te abandonó, le ha sido infiel, basta ya, hermanito, suelte eso, suéltelo. Como también a veces existe personas que han sido víctimas de cochinada, de suciezas, lo han amarrado, lo han ligado, lo han trabajado, y esto hace que usted no pueda surgir, no pueda salir adelante. Por eso, si usted me va a buscar, recuerde, tráigame los datos completos, nombres, apellidos, prenda, esté donde esté y con quien esté. No importa el tiempo ni la distancia. Yo hago mis trabajos de una manera en la cual usted pueda observar a través de sus ojos, trayendo sumiso, cariñoso, amorcito va, amorcito viene, mentes y ojos únicamente para ti. Por eso es el llamado, cuanto antes que usted me pueda visitar. Le recuerdo a todos, estoy ubicado acá en...
9: 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Mis hermanos, como siempre, los dejo en compañía de un agradable testimonio y ya regreso con ustedes.
10: A la una, a las dos y a las tres. Estamos aquí con una hermana más que ha venido a buscar de nuestra ayuda. Hermana, deme su nombre.
11: Milena Varela.
10: Hermana, dígale usted a las personas que la están escuchando en este momento, ¿cómo ha estado? ¿Cómo se ha sentido desde el primer momento que vino acá a nuestro consultorio?
11: Bueno, desde que yo vine acá, con los rezos y las curas que ha hecho el indio Huacaipuro, me he sentido mucho mejor, estoy bien, porque había estado tomando muchos medicamentos, igual no encontraba alivio a mi dolencia, pero desde que estoy con él en tratamiento, estoy mucho mejor gracias al indio Huacaipuro.
10: Hermana, dígale usted a las personas que la escuchan en este momento, ¿qué dolores padecía usted? ¿Qué malestares se sentía?
11: Yo sentía mucho dolor de estómago, dolor de espalda, me dolía todo el cuerpo, la cabeza. Gracias a él y a Dios estoy bien. Ya se me fueron todos los dolores y me siento mejor.
10: En un momento usted, en la segunda venida, de que se le hizo la limpia al reviente del mal, hablándolo así vulgarmente, que tenía usted en su cuerpo, sintió una anomalía fuerte en el cuerpo. ¿Qué sintió?
11: Sentí que todo se me alivió, más que todo el dolor de estómago, que era que no consentía nada. Y entonces desde ese día ya empecé a comer bien, porque no podía comer. Y estoy bien, se me quitó todo el dolor que tenía.
10: ¿Miró y observó usted con claridad lo que se le sacó de su cuerpo?
11: Sí, me hizo una limpia y todo lo que vomité fue unas cosas negras, después unos gusanos. Y gracias a que salió todo eso, estoy bien.
10: Bendito sea mi Dios. Usted también hizo ver a sus hijos y está en tratamiento. ¿Cómo lo ha visto? ¿Cómo lo ha observado usted ahorita en este momento?
11: Mi hijo, gracias a Dios, está bien. Ya se le quitaron todos los malestares que tenía y todavía estamos en eso, pues viniendo a que le termine el Indio Huacaipuro, todo lo que es el tratamiento para que él ya esté ahí al 100% mejor, pero está bien para lo que vino.
10: ¿Usted qué le recomienda a las personas que vinieron, que te están escuchando ahorita en este momento, hija, que vengan o que no vengan donde el hermano?
11: Yo les recomiendo que vengan porque a veces las medicinas no hacen nada. A veces no se trata de médicos, sino de personas como el Indio Huacaipuro para que alivien todas sus dolencias.
10: Amén, hermana. Muchas gracias por sus testimonios.
11: Gracias a usted y a Dios por hacerme sentir como estoy.
8: Chantán Simancan Aputa Tallariza, mire, la voz del pueblo es la voz de Dios. Aquí me ha escrito Gabriela, me dice: apreciable Taita, escucho su programa y yo lo felicito. Hace aproximadamente 7 años conviví con una persona. Resulta de que ya van para 5 años de las cuales me separé de esa persona. De esa unión me quedó un hijo. Ese niño está conmigo. Hace más de 3 años conseguí o vivo con una nueva pareja. Suele suceder, hermanito, que nosotros en todo hemos sido felices. Encontré el amor de mi vida. Excelente hombre, cariñoso, trabajador, puntual. Me llena cada día de felicidad, porque me cumple mis caprichos. Nos queremos mucho. La cosa es que yo no he podido, hermano, quedar en estado. De los 3 años para acá he intentado quedar en estado y no he podido. Por eso le estoy escribiendo a ver qué consejo, qué ayuda usted me puede dar. Dios te bendiga, Taita. Dios te cuide mucho. Como siempre, mi querida y estimada hermana, yo aquí le he hecho un estudio minucioso a su caso. Y me doy claramente cuenta de una serie de detalles. Su primera relación no fue fácil, es un infierno. Siempre hubieron demasiadas discusiones, demasiada situación. Lo perdonaba, se perdonaban, vivían, regresaban. Pero usted nunca le encontró una construcción total a esta relación. Nunca se le vio patas, ni cabeza, ni nada a esta relación. Suele suceder que esta persona ha mandado a elaborar un trabajo para ti, en la cual ha dejado que su matriz, escúcheme con atención, su matriz ha quedado infantil. Recuerde que él mismo, teniendo ese hijo, quería que usted se esterilizara. Precisamente era por eso, porque no quería que fuera feliz con nadie. Pero usted no quiso. Sin embargo, la esterilización que le hace es a través de la macumbiada, a través de la brujería. Le ha achicado la matriz. Y es por eso que usted no ha intentado de mil maneras con especialistas y no ha podido. Aquí lo que hay que es poder romper, extraer, sacar, mostrarle a usted lo que sucede y ponerla en tratamiento. Por eso es el llamado: cuanto antes que usted me pueda visitar, gustosamente yo le estaré dando las indicaciones sagradas de las cosas que puede hacer. Por eso en este momento le hago la invitación. Usted lo que tiene que agarrar, hermanita, es un huevo criollo, ojalá de cáscara blanca. Usted lo que tiene es que pasárselo por el cuerpo. Debe rezarse 3 Padre Nuestros, mirando con una vela, la luz, la llama de una vela, mirando el huevito. Va a agarrar un pincel y le va a escribir, escúcheme bien, el nombre completo del niño o niña que usted desea. Por un lado escribe lo del niño, por el otro lado la de la niña. Esto lo va a hacer, de las cuales usted lo que desea lo pedirá. Después debe colocar esto por 9 días debajo de la cama. Los 9 días representan los 9 meses de gestación. Traspasado esto, va a conseguir usted un agua bendita. Este mismo huevo lo va a bautizar. Como le digo, hombre o mujer, lo va a bautizar. Después de que realice esto, hermanita, lo que tienes que hacer es acercarse, traerme ese huevo y yo de una vez procedo a realizar el trabajo para quitar todo lo que usted quiere y necesita. Usted está hablando con un secretista, está hablando con una persona. No soy sabio porque el único sabio es Dios nuestro Señor. Por eso aquellas gentes, personas que estén sufriendo de infertilidad, de impotencia, frigidez en la mujer, ese fastidio hacia la pareja, en estos momentos es una sola peleadera. En estos momentos quiere
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12: Nos encontramos con un paciente más que viene a darnos testimonio de agradecimiento por la sanación, curación que estamos iniciando en él. Hermano, ¿su nombre?
13: José.
12: José, cuéntele a la gente, ¿usted por qué radio nos escuchó? ¿Cómo supo de nosotros?
13: Por la voz de su amigo.
12: Bueno, hermano, y cuéntele usted, ¿qué lo trajo aquí? ¿Qué problemas de salud lo trajo usted aquí?
13: Una cosa muy fea que sentía en el cuerpo y me sentía que me estaba secando.
12: ¿Qué más sentía? Intensa, por próstata.
13: Yo sentía el estómago, el cuerpo, mareaba la cabeza.
12: Todo eso, todo.
13: Sí, todas esas cosas yo sentía y por eso he venido aquí.
12: ¿Y usted vino acá y cómo lo atendió? ¿Cómo fue mi atención con usted, hermano?
13: Muy buena, porque hasta la

0: ¿cierto? ¿Usted qué le recomienda a la gente? ¿Qué le recomienda a la gente que lo escucha?
1: Que se siente enfermo y desee venir, que venga nomás, porque la atención es muy buena aquí donde el hermanito.
0: Usted ya ha citado anteriormente curanderos, ¿cierto? Rezanderos, médicos. ¿Y qué le han hecho?
1: Sí, y no me han hecho nada porque todo he venido lo mismo.
0: Usted gasta y gasta dinero por allá, pero se va en vano, se va. ¿No me dan resultados?
1: Sí, no me dan ningún resultado, todo he venido lo mismo.
0: Y ya aquí con nosotros ha mirado los resultados, ya está viendo el cambio.
1: Sí, ya siento bastante cambio en mi cuerpo.
0: Y vamos a la segunda sesión, ¿no? Vamos a la segunda, ¿cierto?
1: Sí.
0: ¿Y cómo se siente? Diga la verdad,
1: ya me,
0: a la
1: gente ya, que ya me está. Esto es verdad, esto no es juego, sino que es verdad, que ya me siento bien mejor.
0: ¿Usted recomienda a esa gente que está tullida en una cama, en silla de ruedas, que venga, que me visiten? Los que están enfermos, están indecisos. ¿Qué le recomienda a la gente?
1: Que vengan porque aquí topan solución, aquí se componen rápido.
0: Gracias, hermano. Dios me lo bendiga. ¿Yo? Y así será, hermano.
2: Prosiguiendo con nuestro espacio, aquí me ha escrito Enrique y me dice lo siguiente: apreciable Taita, le escribo de Manta. Sabe que hace 7 años mi esposa viajó para España. Estando allá, luego envió para que le mandara a los niños. Los muchachos ya están adolescentes. Resulta de que ella quedó en, porque yo tengo mi trabajo acá, quedó en que nos pudiéramos organizar. Yo fui organizando todos mis papeles, organizando todo. Y la verdad, han pasado estos años y lo último que me dice es que se quiere separar conmigo.

0: hombre verdaderamente se enamoró totalmente de esta criatura, de su esposa. Y esta persona se manda a elaborar un trabajo de santería, un trabajo de vudú, porque allá sí es que hay. Hay vudú africano, hay vudú caribeño, y lo hacen. Hacen un trabajo de estos en las cuales quita cualquier voluntad a su esposa. Su esposa se ha enamorado de esta persona, pero con ventaja. Esto no quiere decir que te esté engañando, no. Siente una necesidad, pero no te ha engañado. Ahora, el propósito suyo es que me pueda visitar, porque aquí vas a encontrar la solución inmediata, rápida, procedimientos que yo le tengo que decir a usted para que los haga. Por eso usted que me ha escrito, cuanto antes usted me pueda visitar, cuanto antes yo le doy solución a su caso. A la persona que me ha escrito, espero haberle servido. Mucha suerte y mucha felicidad son los deseos míos. Mis hijos, les recuerdo a todos, estoy trabajando acá.
1: 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Como siempre, mis hermanos, el programa de hoy ha finalizado. Solo resta
2: ya decirle que nos la poderosa sabiduría chamánica de Tahuarí, el nativo de la selva. 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
5: La hora exacta en la voz de su amigo.
6: 20 horas, 22 minutos.
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5: Esmeraldas. Fuerzas Armadas detectan perforación clandestina en poliducto de Quininé. En el marco de las operaciones de seguridad hidrocarburífera, las Fuerzas Armadas del Ecuador localizaron una perforación clandestina en un poliducto ubicado en el cantón Quininé, presuntamente utilizada para el robo de combustible a gran escala. Ecuador. Ecuador no está en una crisis de seguridad, sino en un conflicto armado interno, dice Daniel Noboa en Machala. El presidente Daniel Noboa aprovechó la ceremonia de incorporación del BAE Jambelí para lanzar críticas contra grupos políticos del pasado y reiterar que Ecuador enfrenta un conflicto armado interno y no una crisis de seguridad. El correísmo tiene partido para las elecciones seccionales, pero dice que lo mantiene en secreto por temor a represalias. La presidenta de la Revolución Ciudadana, Gabriela Rivadeneira, dijo que correístas como Pavel Muñoz y Luisa González están entre los futuros candidatos en las seccionales de noviembre de 2026. Judicatura pide a la Corte Nacional que regule pruebas de confianza para la función judicial. Según el Consejo de la Judicatura, el objetivo de este pedido a la Corte Nacional de Justicia es evitar la nulidad de los concursos para operadores judiciales. El 13 de mayo se conocerá si José Serrano es deportado a Ecuador o permanece en los Estados Unidos. Tras semanas de incertidumbre, el Sistema de Información Automatizada de la Oficina Ejecutiva de Revisión de Inmigración ha revelado una nueva convocatoria para José Serrano. Su condición se definirá el 13 de mayo de 2026. Mundo. Antivirus. Buscan a 30 pasajeros tras la muerte de una pareja y un posible contagio en vuelos. Inició el rastreo de los pasajeros que podrían transmitir el antivirus. Osanry Expeditions, la empresa del crucero donde se declaró el brote de la enfermedad el 4 de mayo, indicó que 30 pasajeros habrían desembarcado en la isla de Santa Elena antes de llegar a Cabo Verde y antes de que se confirmara la presencia del virus a bordo. Entre las personas que descendieron se encontraba una mujer de nacionalidad holandesa cuyo esposo había fallecido en el barco producto del virus 13 días antes. Pese a diferencias, Lula y Donald Trump salen satisfechos de encuentro en Washington. Pese a sus diferencias ideológicas, Donald Trump y Luis Ignacio Lula da Silva salieron satisfechos de su reunión este jueves en la Casa Blanca, mientras el presidente izquierdista de Brasil descartó que el republicano vaya a ejercer ninguna influencia en las elecciones de octubre. OMS dice, brote de antivirus no es el comienzo de una epidemia. Esto no es coronavirus, es un virus muy diferente, aseguró la directora para la prevención de epidemias y pandemias. Esta no es la misma situación en la que estábamos hace 6 años. El negociador ucraniano se reúne en Florida con enviados de Donald Trump para impulsar un nuevo diálogo con Rusia. Un encuentro en Miami busca abrir nuevamente canales diplomáticos tras meses de estancamiento, con los temas humanitarios y el canje de prisioneros en la agenda, mientras continúan los desacuerdos sobre la solución al conflicto. 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

0: La hora exacta y la voz de su amigo.
1: 21 horas 59 minutos.
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0: La hora exacta y la voz de su amigo.
1: 0 horas en punto.
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0: exacta en la voz de su amigo.
1: 0:39.
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0: exacta en la voz de su amigo.
1: 0:50.
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0: gracias, Alejandro. Gracias, hermano.
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0: La hora exacta en la voz de su amigo.
1: 1:39.
2: Seis punto tres, 96.3.

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1: 1:49.
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1: 2:19.
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0: La hora exacta en la voz de su amigo.
1: 2:57.
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0: La hora exacta en la voz de su amigo.
1: 3:19.
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0: exacta en la voz de su amigo.
1: 3:57.
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1: La hora exacta en la voz de su amigo.
2: 4:13.
1: La hora exacta en la voz de su amigo.
2: 4:13.
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4: En este momento damos inicio a la hora radial más importante, dirigido y orientado por el botánico, parapsicólogo, astrólogo, secreto naturista, espiritista, santero, indígena de fama internacional, el maestro Nicanor de las plantas, cacique Charazani. Sean ustedes bienvenidos a La Selva, sus secretos y sus plantas. Sean ustedes bienvenidos a su programa La Selva, sus secretos y sus plantas.
5: ¿Qué tal, amigos y amigas? Sean ustedes bienvenidos una vez más a este su programa La Selva, sus secretos y sus plantas. Hoy en este día viernes, viernes de sanación, como recordarles, los viernes son de San Gregorio Bendito. Aquí estamos haciendo operaciones espirituales, estamos haciendo, como dice, sanaciones a todas las dolencias, a esas enfermedades ocultas, a esas enfermedades rebeldes, a esas personas que muchas veces están por el mundo, muchas veces fracasando. Los pactos de liberaciones para que ustedes salgan adelante también en la suerte, en sus ventas, en todos sus propósitos, queridos hermanos. Aquí nos encontramos en el cantón de Esmeraldas. Me pueden visitar en mi única dirección, aquí Nicanor de las Plantas. Les atendemos todos los días de 8 de la mañana a 6 de la tarde y los días domingos de 8 a 12 del mediodía. Queridos amigos, pueden participar del programa haciéndolo al 098-964-5205. 098-964-5205. 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Bueno, vamos a darle respuesta a mensajes que nos llegan. Este mensajito me dice Nicanor de las Plantas: yo vivo aquí en Esmeraldas, estoy sufriendo de una debilidad sexual, no puedo estar con mi pareja y tampoco con ninguna otra persona. Me llamo Felipe, Luis Felipe, y soy nacido el 8 de septiembre del año 2007. Bueno, mi querido hermano, mucha atención. Lamentándolo mucho, usted no está para que esté sufriendo debilidades sexuales, porque es una persona totalmente joven. Pero a usted lo que sí le están haciendo es brujería. A usted le han enterrado su naturaleza en un algodón y le han echado lo que es pimienta, lo que es sal, lo que también le metieron chiles y le metieron su naturaleza en un cementerio, en un panteón. Allá está enterrado, por eso es que usted no le funciona. Para eso es importante que se me venga, así como las iguanas, cayendo y corriendo, porque toca que desenterrar ese conjuro y hacer un ritual de destrucción, porque de lo contrario, ni aunque se lo mande enyesar, le va a funcionar, mi querido hermano Felipe. 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Esa es la línea espiritual de Nicanor de las Plantas, mis queridos hermanos. Vamos con otro mensaje más. Este mensajito me llega del Lagarto. Me dice: Nicanor de las Plantas, yo quiero hablarle de mi mamá, de mi mamita, que está muy enferma. Ella casi no puede comer porque todo se le inflama del estómago y todo le hace mal. Por favor, ayúdala. Ella se llama Virginia y es nacida el 12 de octubre del año 70. Bueno, mi querida amiga, hija desesperada, yo haciéndole un recorrido grafológico espiritual a su querida madre, yo estoy viendo que a ella le dieron una toma en una taza de café. Le metieron lo que es una enfermedad a través de un ritual de brujería negra. Eso lo hizo la misma vecina de ella, esa persona que tienen muchas veces conflictos. Ahí le está haciendo la brujería para perjudicarla, la quiere matar lentamente. Es una enfermedad postiza y por lo contrario hay que venir personalmente para poderle ayudar. Venga, que su caso no está perdido, tráemela para yo hacerle una limpia, una sanación, una liberación a ese daño. 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

0: 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En estos momentos los dejo con un testimonio de agradecimiento de personas que se curan todos los días con los conocimientos y las sanaciones de Nicanor de las Plantas.
1: Bueno, en estos momentos tenemos una persona más que ha venido aquí a curarse a través de los secretos y los misterios con el secretista y chamán Nicanor de las Plantas. ¿Cómo es su nombre, hermano?
2: José Vélez.
1: Bueno, José, ¿usted de qué parte nos visitó? ¿De qué parte nos visita?
2: De Quinindé, más acá.
1: De Quinindé. ¿Usted con qué problema, con qué enfermedad usted se acercó aquí a mi casa espiritual?
2: Bueno, vine con dolores, sí, dolor del cuerpo, todo, no podía dormir, todo, sí.
1: Tenía dolores en el cuerpo, en el estómago y todo eso. ¿Y cuánto tiempo llevaba con esos dolores?
2: Ya hace como uno, más de un año.
1: Más de un año. ¿Cuántos años tiene usted?
2: 28.
1: 28 años. ¿Y usted había visitado médicos, había tomado medicamentos?
2: Sí, había dado medicamentos, sí, pero no me hacían nada.
1: No le hacían. ¿Y se había hecho curar donde algún otro espiritista o secretista o curioso?
2: Por ahí, un curanderito por ahí, pero seguía lo mismo.
1: Seguía lo mismo. Y yo aquí a usted le hice unas limpias. Usted vomitó unas cosas, ¿no? Unas cochinadas.
2: Sí, sí.
1: Bueno, ¿usted al cuánto tiempo comenzó a sentir el alivio desde que usted vino aquí a mi casa espiritual, que yo le trabajé de manera espiritual? ¿Al cuánto tiempo usted comenzó a sentirse bien?
2: Al otro día sentía un alivio, sí.
1: Bueno, el otro día ya comenzó a sentir el alivio de esas enfermedades que tenía 2 años, porque usted es una persona joven que lo tenía atado a unas cochinadas. Usted le hizo 3 limpiezas y usted botó 3 daños, ¿verdad?
2: Sí, verdad, sí.
1: Bueno, ¿y usted hoy en día cómo se siente? ¿Cómo se siente en estos momentos?
2: Sí, me siento bien ahorita, me siento bien, todo bien, sí.
1: Bueno, se siente agradecido, ¿verdad?
2: Sí, agradecido, sí.
1: Bueno, mi hermano, muchas bendiciones a usted y a su familia.
0: Qué bonito es curar, qué bonito es sanar, qué bonito es ayudar y qué bonito es personas que se acercan. Personas que escuchan mi programa en estos momentos y vienen al otro día o en la tarde buscando un alivio a una enfermedad, la solución a un problema, buscando hacer feliz su vida a través del amor, de la felicidad y la prosperidad. Mis queridos hermanos, yo soy el curaca, el chamán y canor de las plantas.

0: 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Bueno, vamos con más mensajitos. Este mensajito me llega de la Concordia. Me dice Nicanor de las Plantas: yo tengo mi casita, pero habitamos peleando. A veces no hay paz, peleamos por nada. Nosotros no éramos así. Yo soy ingeniera y mi esposo es abogado, pero vemos que la felicidad se está agotando, todo se está destruyendo. Por favor, míreme la foto de mi familia y me avisa qué es lo que está pasando. Bueno, mi querida amiga Isabela, mucha atención. Yo haciéndole un recorrido grafológico espiritual a la fotografía que usted me manda. Yo lo que estoy viendo es que hay envidias. A usted le han echado sal de discusiones. Metieron un menjurre con sal negra, con pimienta, con chiles molidos, para que ustedes vivan peleando en la amargura. Es necesario que me queme lo que son unas hojas de ajo, lo que es también unas hojas secas de romero, y me haga lo que es un desahumerio con palo santo, y me purifique lo que es esa casa, porque vamos a contrastar todo lo malo y vamos a inyectar lo que es energías buenas, energías nuevas. Pero es importante que usted se me venga para yo prepararle lo que es una limpia a su casa, para que haya armonía, unión, porque hay una mujer que le quiere destruir su hogar y le mandó a hacer esa cochinada para que ustedes habitan en guerra. Le están alumbrando un altar por medio de tres espíritus malignos de destrucción para que ustedes fracasen y se separen. Vengan lo más pronto posible antes de que esto suceda. 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Esa es la línea espiritual del maestro Nicanor de las Plantas. Mis queridos hermanos, ya me despido en este momento. Hemos llegado al final del programa. Nos vemos mañana sábado. Que Dios los bendiga a todos.
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3: La hora exacta en la voz de su amigo.
4: 4:29.
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0: La hora exacta y la voz de su amigo.
1: 4:43.
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5: Hola mis amigos, ¿cómo están? ¿Cómo se encuentran? ¿Qué tal? Reciban un cordialísimo saludo. Bienvenidos y bienvenidas sean todos y cada uno de ustedes a este su programa La Clave de la Felicidad, orientado y dirigido por estos servidores. Aquí estamos los hermanos Abril. Somos espiritistas, realizamos limpias, amarres, uniones, despojos, liberaciones de cuerpo. ¿Cuántas veces a usted lo salan, lo empavan, lo entierran, lo maldicen? ¿Cuántas veces a usted le han puesto un mal y usted no se puede curar, no se puede sanar? Yo le invito para que usted nos visite. Atendemos todos los días. 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Esa es nuestra línea telefónica. ¿Cuántos de ustedes sufren de depresión, pesadillas, andan en los vicios, tienen el problema de insomnio, de desempleo, nerviosismo, miedo, viven en la miseria, no tiene suerte en el amor, mantiene con un cansancio físico y mental, peleas entre familias, discusiones, dolores en el cuerpo, de descompostura constante? ¿Se da cuenta usted que va al médico, va a una parte, va a otra, pero no puede recuperarse? ¿Cuántas veces usted tiene problemas en su matrimonio? Escucha voces, ruidos. Es el momento de que usted sepa qué es lo que debe hacer. Este mensaje que me lo escribe Soraya, querida hermana, le hice un estudio, esa foto que usted me mandó, y debo decirle que ese dolor de cabeza, esos desmayos, ese sangrado permanente que usted tiene no es normal, no es natural. Es lamentable que a usted la están trabajando, la están velando, la tienen cruzada, encadenada, maldecida, para que usted le vaya mal en todo. Entonces lo que va a hacer va a venir acá, porque hay que hacerle una limpieza, despojarle de toda esa parte oscura, porque a usted le han tenido envidia, no porque tenga dinero, sino porque quieren que sea infeliz. Y por esa razón sus padres, todos han gastado dinero y usted no se recupera. Pero aquí nosotros, los hermanos Abril y el Taita Jacinto, le vamos a ayudar para que todo le cambie para bien. 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Bueno, mis amigos, me siguen llegando mensajes. 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El mensaje que me llega me dice: hermanos Abril, por favor, quiero saber de mi suerte. Mi fecha de nacimiento es el día 5 de mayo del año 1972. Bueno, mi querido hermano, lo veo usted que vive en la miseria, tuvo su hogar, se le destruyó y ya va para 11 años solo, que no puede conquistar nada. 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Y también es muy importante que se consiga una estampita del arcángel Anael, porque vamos a hacerle un ritual. Vamos a prepararle a usted lo que es una protección. Le vamos a hacer despojos, liberación de cuerpo, para que usted pueda conquistar el amor, para que usted pueda encontrar la felicidad. No puedes cargar una cruz toda la vida. No puedes seguir llevando una vida miserable todo el tiempo. Aquí nosotros le vamos a estar ayudando para que todas las cosas mejoren a su alrededor. Recuerde, somos los hermanos Abril y aquí le vamos a ayudar a usted. Lo que sí le digo, aléjese de donde sus tíos, tanto Evaristo como la señora Clemencia, esas personas a usted lo mandaron a maldecir, a salar, a empavar, porque fueron donde el brujo Antonio, y allá le mandaron a hacer a usted un trabajo. Por eso es que a usted todo se le fue a pique. Pero no se preocupe, que aquí estamos los hermanos Abril para ayudarte. 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
5: Bueno, mis amigos, queridos hermanos, de verdad que me da mucha alegría todos los días estar aquí ayudándoles a todos ustedes. Este mensaje que me llega me dice: hermanos Abril, mis iniciales son MDA. Quiero que me diga sobre mi salud. Fecha de nacimiento, 3 de octubre, año 83. Bueno, mi querida hermana, usted no quiere que sepan su nombre. Tiene usted un problema del hígado graso. Eso es lo que a usted le está mortificando. Y por eso es muy importante que tome usted combinación de hierbas depurativas. Esto le van a ayudar a mejorar el bienestar digestivo en general. Entonces, lo que vas a hacer, usted va a conseguir el malvavisco, el regaliz, la corteza de olmo. Esto lo cocina, lo toma diariamente, mañana, tarde y noche. También es aconsejable que usted consiga la alcachofa, hace agüitas de hojas de alcachofa, la toma 3 veces al día. Va a licuar la remolacha con el perejil, el jengibre y le agrega limón. Todo esto también le va a ayudar. Pero es necesario que me visite. 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Espero haberle servido. 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

0: La hora exacta en la voz de su amigo.
1: 5:00 PM.
0: La hora exacta en la voz de su amigo.
1: 5:00 PM.
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1: Señor, tú que eres bondadoso, te pido por tu infinita misericordia, por mí y por cada una de aquellas personas que tienen problemas, que tienen muchas vicisitudes, yo te pido, Padre amado, que derrames sobre cada uno de ellos tus bendiciones y les guíes por el camino por donde tengan que caminar. Mis queridos hermanitos del alma, hoy compartiendo con todos ustedes estos minutos de orientación, estos minutos de consejería espiritual a través de este su programa Tú eres tu destino. Quien les habla, este es su servidor y amigo, el hermano Leo, el director de la Congregación de la Buena Esperanza. Hoy día viernes, recordándole a todos ustedes, amables oyentes, que todos los días son los días de Dios. 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Por eso no dejen para mañana lo que pueden hacer el día de hoy. 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Por eso les hago la cordial invitación para que el día de hoy, viernes, me visiten, ya que son cantidad de mensajes de texto que día por día nos vienen llegando. Por eso hemos abierto el cofre virtual de la correspondencia, de donde vamos a sacar el mensaje favorecido para el día de hoy. Mucha atención, porque este mensaje puede ser el suyo, o su problema puede ser un problema similar. Este mensaje que tengo aquí en mis manos nos viene de Atacames, ¿sí? Y dice lo siguiente: querido hermano Leo, el sanador de la buena esperanza, quiero de que por favor ustedes me ayuden, soy un fiel oyente de su programa y quiero que me diga qué es lo que está pasando con mi esposa. Ella siempre se la pasa brava conmigo, no nos comprendemos en nada, estamos peor que enemigos. Hermano Leo, ella está trabajando en un almacén, dígame, ¿será que ella tiene otra persona? Y si es así, dígame cuál es el nombre. Mi esposa nació el 20 de mayo de 1989 y yo nací el 6 de marzo del año 87. Por favor, hermanito Leo, ayúdeme, ya que mi esposa ni siquiera duerme conmigo. Mi seudónimo, hombre preocupado por saber la verdad, en espera de su sabia respuesta. Pues bien, a usted, mi querido amigo consultante, quiero que me atienda bien a lo que le voy a decirle. Amigo Javier, que es como usted se llama, su esposa sí me está saliendo con otro hombre. Pero este señor es un hombre comprometido. Este señor tiene su familia, tiene su hogar. Él está padrecito jugando con los sentimientos de su mujer. Ahora, esta señorita, Estefanía, está bastante ilusionada por medio de este señor. Cree que tiene cogido el cielo con las manos y desafortunadamente ese señor no le tiene para algo serio. Le digo, hermanito del alma, su esposa no tiene la culpa de lo que está pasando. A usted, amigo Javier, ya hace mucho tiempo le dijeron que a usted le estaban dañando su hogar, que le estaban haciendo alumbramientos, que le estaban haciendo ritualizaciones. Usted, hermanito de Dios, de pronto por falta de fe, de pronto por falta de confianza, no había querido creer, pero yo le puedo asegurar de que lo que está pasando con la señorita Estefanía, le está pasando es porque a usted le han hecho un trabajo para dañarle el hogar. Es muy importante de que usted, hermanito del alma, se me acerque lo más pronto posible y tráigame una prenda de vestir. Tráigame un poquito del cabello de ella. Tráigame el nombre de un familiar fallecido. Y yo le aseguro, hermanito del alma, que yo le voy a hacer volver a comprometer su hogar. Sí, yo le voy a volver a componer su hogar, amigo Javier. No lo vaya a señalar, no la vaya a juzgar. Si usted, hermanito de Dios, no quiere perder su familia, es importante que se haga remedio. Es importante que hagamos también un trabajo de alejamiento para que este señor no vuelva a topar en la vida de su esposa, ni ella tampoco se ilusione en la vida de él. Hermanito del alma, espero que escuche mi consejo. Mucha suerte, mucha felicidad. Le desea este su servidor y amigo, el hermano Leo, el sanador de la buena esperanza.
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3: 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Queridos amigos, para continuar con la programación, vamos a darle paso a el hermano Leo.
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1: Mis queridos hermanitos del alma, son cantidad de cartas, cantidad de mensajes de texto que día por día ustedes vienen colocando en nuestra mesa de trabajo. Por eso vamos a adentrar a dar contestación rápidamente a otro mensaje. Mucha atención, porque este mensaje puede ser el suyo o su problema puede ser un problema similar. El mensaje que tengo aquí en mis manos dice: apreciados señores naturistas de la Buena Esperanza, quiero de favor de que ustedes me ayuden. Hermano Leo, soy una mujer de poca fe en estas cosas, pero le he escrito este mensaje con la intención de que ustedes me orienten, porque me he visto bastante enferma. Últimamente mantengo mucho dolor en la parte de la cabeza, en las noches no duermo, siento como una angustia, como si tuviera mucho miedo. La verdad, hermano Leo, yo he visitado solamente médicos, pero los remedios que ellos me dan no me dan ninguna solución. Por eso quiero que ustedes me orienten y me digan qué es lo que está pasando. Por favor, no vaya a mencionar mi nombre. Me identifico con el seudónimo de la mujer falta de fe de algún lugar de San Lorenzo. A usted, mi querida hermana, quien nos pide el favor de que nos reservemos su nombre, claro que sí, madrecita de Dios, con mucho gusto lo vamos a hacer. Pero lo primero que le indico, madrecita del alma, no juegue con los espíritus. Mucho cuidado, hijita de Dios, con lo que usted está sintiendo. No se lo cura médicos, no se lo compone tratamientos, no se lo compone medicina. Lo que usted está sintiendo en su casa, lo que usted está sintiendo en su cuerpo, es porque usted está jugando con las ánimas benditas, madrecita de Dios. Sí, no se olvide que usted tiene bien dañada su conciencia. Sí, si usted en este momento quiere tener una verdadera tranquilidad, cumpla lo que le pidió su señora madre antes de morirse. No se olvide, madre de Dios, de que usted se está quedando con lo que no es suyo. Su señora madre, sí, antes de fallecer, por unos problemas que ella había tenido, ella a usted le escrituró la casa de ustedes. Ahora ella, antes de morir, le pidió, madrecita linda, que la repartiera con sus hermanos. Ahora usted, hermanita de Dios, después de que su señora madre falleció, a usted se le dañó, se le pudrió la conciencia y usted no ha querido entregarles lo que a ellos les pertenece. Ahora dice un dicho, hermanita del alma: al César lo que es del César, a Dios lo que es de Dios. El alma de su señora madre en este momento usted misma le está atormentando. Es ella la que no le deja dormir, es ella la que no le deja tener tranquilidad. Por eso es muy importante, madrecita del alma, primeramente llámese o tome conciencia, entréguele lo que le pertenece a sus hermanos y venga aquí a nuestro templo espiritual, porque yo le aseguro de que esta alma no le va a dejar de atormentar mientras no se haga unas mesadas, mientras no se haga unos rituales. Créalo, madrecita de Dios, de que yo no le recomiendo de que usted se quede con lo que a sus hermanos les pertenece. Hijita del alma, espero que escuche mi consejo. Mucha suerte, mucha felicidad. Le desea este su servidor amigo, el hermano Leo, el sanador de la buena esperanza. Mis queridos hermanitos del alma, no se olviden que todos los días son los días de Dios. 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Aquí lo estamos tratando por medio de la santería, por medio de los rituales. Estamos haciendo operaciones espirituales a través de la imposición de manos, mis queridos hermanitos. Sí, bien. Recuerden, hermanitos, que son cantidad y cantidad de mensajes de texto que día por día nos vienen llegando. Por eso vamos a dar contestación, pero antes de nada vamos a escuchar estos mensajes que son muy, pero muy importantes, y ya regresamos.
4: Hola, estimados hermanos y estimadas hermanas, que el día de hoy sea un día lleno de paz, de alegría y felicidad para cada uno de vuestros hogares. Gracias por estarnos escuchando. Gracias por permitirnos entrar una vez más a sus hogares a través de este programa. El programa de mayor impacto y sintonía aquí en la provincia de Esmeralda y en todos los sectores en donde se escuchan estas prestigiosas ondas cincianas. Hoy, como siempre, nuestro agradecimiento a Dios, a la vida, yo agradeciéndole aquí pues a el hermano Leo por darme una vez más la oportunidad de poder estar en sus hogares. Hoy, como siempre, queridos hermanos, nos sentimos con mucha energía, con mucha fuerza, con mucha fortaleza para poder servir y ayudar a cada uno de los hermanos que con toda seguridad hoy vendrán a visitarnos, así como nos visitan día a día los enfermitos, las enfermitas, las personas que tienen problemas y dificultades en la vida. Porque nadie está libre de los problemas, nadie está exento de tener una dificultad en la vida, ya sea en el campo sentimental, en el amor, las peleas entre parejas, entre esposos, los problemas por el negocio, los problemas por el trabajo, los problemas en la finca, los problemas con nuestros animales, que se nos pierden, que se nos mueren. Entonces, queridos amigos, siempre, siempre hay dificultades, hay problemas, y a veces no sabemos qué hacer con los problemas. Miren lo que pasó en la ciudad de San Lorenzo, donde un hombre enfurecido, sin saber qué hacer, por poco le quita la vida a su propia esposa. ¿Pero por qué él iba a cometer aquel error? Por el cuento, por el chisme, porque hay personas que no quieren que tú seas feliz, entonces inventan cosas que no son. La persona no investiga si es verdad lo que le están diciendo, entonces a veces utilizan la violencia para querer resolver los problemas. Y así no es la vida, queridos hermanos. La vida tiene que llevársela a base de diálogos, a base de entendimientos, a base de acuerdos. Y muchas personas que se sienten como en un callejón sin salida, buscan aquí en nuestro centro botánico, aquí en nuestra casa naturista, la solución a esos problemas que tienen en la vida. Enfermitos, enfermitas, problemas en el hogar, el hombre que hasta quiere quitarse la vida porque se le ha ido la esposa, esposa que no sabe qué hacer porque tiene que hacer el papel de padre y de madre porque el esposo le dejó abandonada, y ella tiene que cargar 3-4 hijos y ver la forma de cómo sacarlos adelante. Queridos hermanos, nosotros somos orientadores familiares, somos parapsicólogos, somos naturistas, somos personas que ayudamos pero que ayudamos de corazón, haciendo que las personas encuentren un camino distinto, una vida diferente. 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Y aquí queremos que venga a lo seguro. 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Vamos a continuar el programa haciendo escuchar el testimonio de unas de las tantas personas que se benefician con los productos naturales que anunciamos aquí a través de la radio. Bien, estimados hermanos y hermanas que nos escuchan a través de este programa, el día de hoy nos sentimos tan pero tan alegres al escuchar el testimonio de una de esas tantas y tantas personas que diariamente se benefician con el gel de Mari y Juana. Es que es un gel fantástico, maravilloso, para todo tipo de dolor. Donde a usted le duela, usted se aplica y este producto le quita el dolor, el estrés, el dolor de cabeza. El joven, el deportista que se golpea, que se cae, que tiene un hematoma, que tiene un golpe, personas que sufren con calambres, personas que tienen tantas dolencias físicas, entonces a través de este maravilloso gel de Mari y Juana, estas personas se curan. 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

0: 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Mis queridos hermanitos del alma, vamos a dar contestación a este mensaje de texto que salió favorecido para el día de hoy. Mucha atención, porque este mensaje puede ser el suyo o su problema puede ser un problema similar. El mensaje que tengo aquí en mis manos dice: queridos hermanitos de la buena esperanza, Dios me los bendiga, los felicito por su bonito y maravilloso programa. Hermano Leo, quiero que usted por favor me oriente, estoy saliendo con un señor que yo sé que él es comprometido. Él me dice que me quiere, que por favor le tenga un poquito de paciencia, ya que tiene que arreglar asuntos conyugales para poder vivir conmigo. Yo le pido, hermano Leo, que usted me diga si este señor, si me conviene o no me conviene. Mi nombre es Roxana, mi fecha de nacimiento es 20 de octubre del año de 1989. Muchas gracias, hermanito, y que Dios me lo bendiga por sus buenas labores. Pues bien, a usted, mi querida amiga consultante, primeramente, atiéndame, madrecita del alma, ya que le voy a decirle, sí, le voy a decir la verdad. Referente a este señor, le digo, mi querida hermanita, este señor no está jugando con usted. Este señor tiene buenas intenciones aquí a través del desdoblamiento y a través de la vista que le hemos hecho por medio del tarot. Le digo, mi querida hermanita del alma, asúnteseme bien, ¿sí? Asúnteseme bien. A este señor me lo tienen dañado, me lo tienen curado. A este señor me lo tienen con endulzamiento. Y la persona que se lo está haciendo es esta mujer con la que él vive. Mucho cuidado, madrecita de Dios, porque esta señora ya sabe el nombre de usted. Esta señora ya sabe en dónde usted vive. Y ella también le está tirando cochinadas, porquerías. Esta señora no quiere que él se aleje de él, no quiere que él se retire. Desafortunadamente en este hogar ya no hay amor. En este hogar hasta los propios hijos de él están de acuerdo con la relación que él tiene con usted. Sí, ellos están de acuerdo con la relación que tiene con usted, ya que le han visto que la mamá ha cometido muchos errores. Usted no me comenta en su mensaje, madrecita del alma, pero este señor es mucho mayor que usted, porque usted cuenta con escasos 34 años. Este señor ya está pisando más de 50 años, sí, mas sin embargo, yo sé, madrecita, que usted sabe que él es un buen hombre. Lo único que le digo es que se acerque lo más pronto posible a nuestro templo espiritual, antes de que esta mujer vaya a meterse con usted. Venga trayéndome una foto de él para nosotros poderle hacer una protección, y yo le aseguro, hermanita, que usted va a poder formar un hogar para siempre. Y cuando usted escuche nuestro consejo, hermanita del alma, venga, sí, escúcheme este consejo, venga, y yo le estaré esperando. Mucha suerte, mucha felicidad, le desea este su servidor amigo, el hermano Leo, el sanador de la buena esperanza. 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Mis queridos hermanitos, vamos a escuchar otros mensajes, pero muy importantes, y ya regresamos.
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0: 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Mis queridos hermanitos, el tiempo en la radio es muy corto. El tiempo por el día de hoy se nos ha terminado. Que Dios, Santa Bárbara y Guaycaipuro me los bendiga. Los esperamos en la consulta personal. Hasta pronto, buena suerte, América.
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4: La hora exacta en la voz de su amigo.
5: 5:32.
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9: Santa Cruz Pampu, Aindiraskan, Aunkumantan, Chirispi, Espíritu Santo, Sunintin, Indiaraskan, Cachún. El Señor es mi pastor y con Él nada me puede faltar. Él me lleva a reposar sobre estos verdes prados y me conduce por sus cristalinas aguas. Él me conforta mi alma. Él me guía por esas rectas sendas. Aunque ande tenebroso, asustado, siempre estaré con fuerza porque Él me las ofrece. Padre mío, en estos momentos yo pido no solamente para mí, para mi tribu, para mi familia, por las personas que me rodean, sino también por esas personas que deben estar allí postradas a una cama, aquellos que deben estar agonizando en una clínica o un hospital haciéndole falta el oxígeno. Padre, yo pido por esas criaturas que en estos instantes lloran sin consuelo alguno de saber de que ese hogar por más de 20 o 15 años tenían y hoy en día se ha desboronado. Yo pido por esos corazones destruidos, acabados, para que Dios les brinde al menos esa libertad de poder conseguir sus cosas. Hermanos, son muchas las cantidades de personas que cada día se están acercando porque están sufriendo los rigores. no puede satisfacer permanentemente el resto de los humanos. Esa no es la razón por la cual estás aquí. Estás aquí para cantar tu propia canción, para ser quien eres y además disfrutarlo. Triste saber de que este mundo llegamos y la mayoría de casos son meramente sufrimientos. Dios nos ha dado la danza de la vida. Y así como nos ofrece esta danza de la vida, estamos nosotros para poderla bailar. Lo invito a usted a que ya pare de sufrir en tanta situación. Como único heredero de los mejores secretistas, puedo garantizarle a usted un gran ritual para poder conquistar a esa persona que amas tanto. Llora desconsoladamente. Trabaja usted, lucha. Tu pareja le ha cambiado. Solo vive enojado, te maltrata, te abandonó, le ha sido infiel. Pues recuerde, aquí está Tawari. Todos los días entregando de mis manos recibirá este poderosísimo amarre de los 7 nudos. Rápido, fuerte, certero, seguro y eficiente. Haciendo regresar, esté donde esté. No importa la distancia, no importa el tiempo, hombre o mujer, no importa. Volverá a ti amoroso, más que antes, que únicamente tenga ojos para ti, mente, corazón y sexo continuo. Por eso, si en estos instantes usted me viene escuchando, recuerde que para Taita Tawari no existe nada imposible. Todos los días trabajando, entregando. Basta de tanta humillación. Basta de tanto desprecio. En una charla personal conmigo le estoy diciendo a usted la verdad. Lo invito a que hoy mismo recupere su hogar. Si le han engañado, se lo voy diciendo de una vez. Si le han traicionado, se lo voy diciendo. Si en estos momentos usted me viene a visitar, recuerde, trabajo con el justo, con la persona que necesita y con la persona que tiene fe. A través de mis limpiezas, a través de mis baños de florecimiento, a través de mis ayudas, son muchas las generaciones, mucha la gente que han recibido estos beneficios. Son más de 40 años entregando curaciones, sanaciones, reuniendo, uniendo, casando, atrayendo. Todo eso le manifiesto. Recuerde que con el poder primeramente de Dios y con todo lo que he podido realizar, le voy a curar esa enfermedad que lo tiene al borde del precipicio, al borde del acabose total. Atrae la abundancia, los invito a que la traigan, la abundancia para su vida y su hogar. A menudo podemos llegar a sentir que ni el dinero no es suficiente para la casa, que ni tenemos el amor, que nadie nos entiende. Y que el trabajo se ve pesado sin saber qué alternativas, cargas termina usted llevando. ¿Cuántas personas no se han dado cuenta que toda la vida anduvieron con un ser que no les dejó progresar? Toda la vida llevaste una carga, un peso, en la cual, amigos, lo que hizo fue nunca soltarse de eso. ¿Qué tienen el día de hoy? Nada, no tienen nada. Nunca pudieron descargar esos pesos que tuvieron cargando. En cambio, tú conoces o alguien conoce una persona y se dará cuenta, por muy corto tiempo que la tiene, ve unos cambios absolutos. ¿Y qué es lo que pasa ahí? Hermano, que a veces las personas somos arquitectos de nuestra propia existencia. Tenemos una capacidad de poder soltar las cosas. Amigos van, amigos vienen. Quien se va de su vida es porque la verdad se fue. Quien se va de tu vida no le va a hacer falta. Y el que viene, bienvenido sea. La vida es un vaivén, algo necesario. El cambio radica en usted mismo, en su manera de actuar, de pensar y de realizar. Yo les recuerdo a todos, estoy trabajando acá.
7: 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Mis hermanos, como siempre, los dejo en compañía de un agradable testimonio y ya regreso con ustedes.
10: Seguimos en la Casa Tahuarí con el Taita, hermano. Coméntenle a la gente usted qué venía padeciendo cuando vino acá de nosotros.
11: Yo venía padeciendo de una enfermedad, de un daño que me han puesto un ligamento. Obviamente no podía dormir.
10: ¿Qué sentía usted del cuerpo, hermano? Pero cuéntenle a la gente usted qué sentía su cuerpo antes de venir acá.
11: Mi cuerpo, me sentía mal.
10: ¿Dolor de cintura?
11: Sí, dolor de cintura. No podía dormir de noche. Una desesperación, o sea, ya todo eso.
10: Decaimiento, debilidad, impotencia. Sí. Pero ya usted ahorita que ya estaba en manos de nosotros, ¿cómo ha sentido el tratamiento, la mejoría?
11: Bien, ahorita ya puedo dormir, como que se llama. Todo me ha ido ya un poco ya bien.
10: La suerte también le cambió, la suerte.
11: La suerte sí me
10: ya el dinero está llegando, el dinero está llegando ya.
11: Sí, ya está llegando un poco ya.
10: Y la salud, que es lo más primordial, ¿no? La salud, ¿cierto?
11: Sí,
10: ya usted no siente problemas de dolor, ya duerme bien.
11: Sí, ya duermo ya bien, ya.
10: Ya. Cuéntele a la gente y qué lo recomienda, qué le recomienda a la gente, que vengan acá.
11: Que vengan, sí, a visitarlo aquí porque me han sacado de mi estómago unas cosas feísimas que yo nunca me iba a imaginar eso.
10: Y usted ahorita sí, usted está creyendo que es verdad, que esos testimonios son reales.
11: Sí.
10: De exacto,
11: ¿cierto? Reales, sí.
10: Y ya usted viendo esto ya se ha sentido mejor.
11: Sí, estoy mejor ya, exactamente.
10: Usted le recomienda a la gente que lleguen acá.
11: Sí, que lleguen.
10: De los Taitas.
11: Sí, los Taitas que vengan, sí.
10: Que sí sabemos.
11: Que sí saben, sí.
10: Bueno, hermano, háblele a la gente, no le dé pena. Háblele y comente, dígale, los invito a que vengan acá.
11: Sí, los invito a que vengan.
10: Que esto es verdad.
11: Que sí es verdad, es real.
10: Es real, exactamente, sí. Hermano. Yo, esos son los testimonios que nos da la gente de agradecimiento a nuestros tratamientos. Todos los trabajos que se someten. Amén, hermano. Yo lo bendiga, ¿no?
9: Yo me pensaba en tan simanca. A puta tallariza, mire, me ha escrito Mauricio y me dice lo siguiente: apreciable Taita, yo quiero que me colabore, yo soy una persona trabajadora, luchadora, he podido construir lo mío, sin embargo hoy estoy sufriendo una penalidad, una situación muy fuerte, estoy sufriendo de impotencia, sabe que como hombre me he ido desboronando, me siento afligido, un poco estresado, agobiado, desesperado, de saber de que si voy a tener un acto sexual no llego a feliz término con mi pareja, por eso le estoy escribiendo, hermano, a ver en qué usted me puede colaborar, en qué me puede ayudar para que me oriente. Como siempre, mi hermano, aquí hay una serie de situaciones que está sucediendo con usted. Aquí yo encuentro, primeramente, aquí no existe brujería. Aquí lo que yo veo es un problema orgánico de enfermedad que usted tuvo. Usted tuvo un accidente hace muchísimo tiempo. Usted se cae de un caballo y precisamente se maltrata la zona reproductora tuya, el miembro reproductor suyo. ¿Qué es lo que pasa? Recuerde que ahí existen unos conductos deferentes, unos conductos porque ese zona reproductora o su miembro está compuesto de solo ramificaciones. Este accidente que usted tuvo, hermanito, pues lo que hizo fue acelerar este pulso, acelera todo, es el aceleramiento que usted tiene, que viene a compartirlo, primero empezó con una eyaculación precoz y hoy en día se le está volviendo un problema ya orgánico, un problema físico. De esto que usted necesita es probablemente en utilizar los tratamientos adecuados. Yo aquí con todo esto secreto, recuerde, aquí he traído hasta el viril de Burugo, aquí le he traído el viril de Danta, el casco de Danta, los tratamientos, la cañafístola, la bebida de San Juan, de Mama Juana. Interesante para que yo se la pueda preparar. Y eso sí, alístese, mijito, porque esto es tumbando y capando como se hacen. Entonces, lo importante es que usted me pueda visitar. Visitándome encontrará en mí ese resultado tan añorado por la cual usted ha venido padeciendo. Aquí me ha escrito Marlene y me dice lo siguiente: Taita, sabe, tengo 28 años y la verdad le estoy escribiendo porque he formalizado prácticamente una relación hace 3 años. Nos conocimos, pero desde los mismos 3 años mi intención es tener mi familia, tener mis hijos, tener todas las cositas. Sin embargo, yo soy profesional, él es profesional, pero cuando la verdad le hablé de la proposición de casarnos, me dijo que sí, porque ya lo teníamos planificado, pero un momento a otro este hombre se enfrió, ya no quiere saber nada de mí, se me ha distanciado. La verdad, hasta ni relaciones no hemos vuelto a tener. Yo quiero que me hable y me exprese, ¿qué está pasando con este hombre? ¿Qué fue lo que sucedió? ¿Qué está ocurriendo? Dios te bendiga, Dios te proteja. Ayúdeme, por favor. Como siempre, mi querido, estimada hermanita, yo le voy a hablar claro a usted en las cosas que he podido encontrar. Esta pareja por la cual usted me escribe, y me escribe usted con el seudónimo, resulta que él es una persona de que ha querido estar contigo y quiere tener. El problema de él es que él tiene miedo en perderla. ¿Y cuál es el miedo? Pues él tiene una situación de baja testosterona. Quiere decir que él quiere es como, está como en el otro bando o en este bando. Eso es lo que está ocurriendo. Él en estos momentos, a la edad que tiene, no ha encontrado el sabor delicioso como usted lo han hecho con él. El problema es aquí, ¿qué está sucediendo? Hay un retraso en esta hormona de la testosterona, que es la que ha bajado la virilidad al hombre. Eso es lo que está sucediendo. Y él le da miedo posiblemente en perderla cuando vayan a tener, como lo han tenido estas relaciones contigo. Y usted lo acepta así, pero el problema es de él. El problema es psicológico en saber de que no lo va a poder. Ahora, ¿a qué se debe esta situación? Él fue víctima de un trabajo cochino, sucio, que lo que hicieron fue ligarlo, amarrarlo, destrozarlo, y eso es lo que está padeciendo, eso es lo que está sucediendo. Por eso, mi amiga que me ha escrito, cuanto antes usted me pueda visitar, yo le doy las soluciones, no solamente en poder extraer, sacar lo que está pasando, sino darle los tratamientos adecuados que usted se los va a dar al pie de la letra. Sé que lo ama mucho y la verdad se siente correspondida. Este corazón late a la par tuyo, así que manos a la obra, hermanita. Manos a la obra, que yo les voy a ayudar. Por eso, las personas que me escriben, recuerde que para Taita Tahuarí no existe nada imposible. Mis hermanos, les recuerdo a todos.
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9: Como siempre, aquí rodeado de con mis hermanitos. Cuénteme su historia, hermana. ¿Cómo hizo usted para llegar acá?
12: Vine acá porque escucho su programa. Bien durito, bien durito. Y ahí me sentía bien enferma, con unas cosas en las manos, en el cuerpo. Y ya, pues, tuve que venir para
9: hermana,
12: acá.
9: Voy por partecitas. ¿Usted escuchó el programa?
12: Sí, yo escuché el programa.
9: ¿Usted vino a la consulta?
12: Sí, yo vine a la consulta.
9: De esa consulta, yo le mostré unas porquerías, unas cosas.
12: Sí, usted me mostró unas cosas muy raras.
9: Eso. A la semana usted se me cura, dígame aquí, háblele a la gente.
12: Sí, a la semana ya vi la mejoría, estoy bien mejor.
9: El dedo lo tenía reventado.
12: No, mis manos estaban reventadas, todas con unas cosas que no...
9: Horribles.
12: Horribles. Y no tenía
9: en ese transcurso,
12: mucho dolor.
9: Hermana, en ese transcurso, que es como una semana, usted vio cómo actuó el producto, cómo actuó el trabajo que le hice. ¿Sí es así o no?
12: Sí, es muy bien.
9: Muy bien, ¿cierto?
12: Sí.
9: ¿Le sorprendió lo que le estoy mostrando?
12: Sí, me sorprendió lo que usted me mostró.
9: Le he mostrado porquería, ¿cierto?
12: Sí, unas cosas horribles que me ha hecho botar.
9: Ahora, ¿usted qué le dice, hermana, a la gente, a lo que estén escuchándola? ¿Qué le dice?
12: Que visiten al...
9: ¿Al Caita?
12: Al Caita.
9: ¿Tahuarí?
12: Tahuarí, a hacerse ver, porque es positivo todo lo que él hace real.
9: Ah, bueno, hermana, Dios te bendiga por ese testimonio.
12: Bueno, gracias.
9: Prosiguiendo con mi espacio, les voy a recordar a todos, estoy trabajando todos los días del Señor. Me ha escrito la familia Pérez, me dice: apreciable Taita, yo quiero que me colabore, sabe que tenemos un hijo que verdaderamente está loco, loco de calle. Él ya no para en la casa, él lo que se lo pasa es por la calle. A veces él se calma y se está en la casa, pero cuando le entra este problema, se desaparece. Yo quiero que nos hable a ver si él tiene curación o no, porque la verdad lo hemos llevado a todas partes, le hemos hecho todo lo posible, le ha tomado, pero nunca se le ha encontrado, no he encontrado la curación para mi hijo. Por eso yo le estoy escribiendo a usted, Taita, para ver qué respuesta me puede ofrecer. Como siempre, mi querida estimada hermana, yo aquí le he hecho un estudio minucioso a su hijo. Muchacho joven, tiene son 22 años. Mira que él se fue hace mucho tiempo, hace como 2 años, él se va con una mujer mayor, y esta mujer mayor me le dio a probar de todo, mijo. Me le dio a probar de todo. Dentro de lo que le dio a probar fueron unos brebajes, unas porquerías para amarrarlo, atraerlo y ligarlo. Y por esta situación, acercándole, sí, como le digo, le ha acercado una entidad para que lo domine y pierda su voluntad. Esta entidad es lo que lo transforma. Este espíritu lo tiene esclavizado. Por eso es importante que usted sepa que a él hay que hacerle algo minucioso, una cosa bastante fuerte, algo que le sirva, algo que de veras, hermanita, usted va a ver sus resultados. Lo que sí necesito, ya que él está medio calmado, es que me lo puedan traer cuanto antes. Aquí, a través de estos trabajos, a través de los rituales, a través de las oraciones, a través de los tratamientos, voy a hacer expulsar esa entidad que lo molesta y a la vez poderlo curar. Por eso, cada vez que usted me escuche, recuerde: Caipa, Chamingas, Manaina, Nispas, Cachún, Manayantina. Para mí no existe nada imposible. Curo la gente porque los testimonios lo dicen cada vez que vengo escurando y realizando estos trabajos. Yo le recuerdo a todos, estoy trabajando todos los días del Señor acá mismo en Esmeralda, desde lunes a sábado, desde las 8 hasta las 6 de la tarde. Lo que es lo que son domingos y feriados, se trabaja desde las 8 hasta la 1.
7: 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Como siempre, mis hermanos, el programa de hoy ha finalizado. Solo resta decirle que los quiero mucho. Hasta pronto, cuídense.
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4: La hora exacta en la voz de su amigo.
5: 5:53.
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14: Amadísimos oyentes, queridos amigos, queridos hermanos, ¿cómo se encuentran? ¿Cómo están todos ustedes? Reciban un cordialísimo saludo. Sean ustedes bienvenidos, sean bienvenidas a este su programa, La Clave de la Felicidad. Orientado por estos servidores, los hermanos Abril, aquí en la grata compañía del Taita Jacinto. Qué alegría estar aquí con todos ustedes compartiendo estos minutos. 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Esta es nuestra línea telefónica. Esta es nuestra línea celular. ¿Tiene alguna duda? ¿Tiene alguna inquietud? ¿Sufre por amor? ¿Tiene necesidades? ¿Pasa dificultades? ¿Es una persona sin suerte? ¿Las cosas cada vez se le complican más? ¿No logra salir adelante en su vida? ¿Todo le sale mal? Llámenos, que los hermanos Abril aquí estamos para ayudarle. Faustino me escribe este mensaje y me dice: hermanos Abril, estoy agradecido porque ustedes curaron a mi hija, Andrea. Ahora tengo el problema con mi esposa. Ahí me le envío la foto. Bueno, me dice que ella nació en el año 75, el día 15 de enero. Debo decirle que ella se está secando porque de hace 5 meses que murió esta señora María del Carmen. Ahí metieron una foto de ella. Por esa razón empezó a enfermarse. Ese sudor pegajoso, esas pesadillas que tiene, ese malestar, esos ruidos, es debido a este trabajo que le hicieron de cementerio. Tráigamela, tráigamela para liberarla, para que se dé cuenta que ella se va a recuperar. No se preocupe, aquí estamos los hermanos Abril y usted sabe cómo es que nosotros trabajamos y ayudamos. 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Bueno, mis amigos, queridos hermanos, ¿cómo se encuentran? ¿Cómo están todos ustedes? Estamos aquí como siempre ayudándoles para que todos ustedes puedan lograr tener ese cambio, para que puedan lograr la superación. Aquí tenemos lo que son los minerales mágicos, tenemos las plantas encantadas, tenemos el quereme, la miel de amor, la pega-pega, todo lo que usted necesita para que usted pueda tener una vida en armonía, para que pueda tener una vida equilibrada. Este mensaje que me llega me dice: hermanitos, por favor, necesito que me ayude a solucionar un problema, ya que yo soy una persona que trabajo, pero no salgo adelante, el dinero se me hace sal y agua. También le comento que se me cae mucho lo que es el cabello. También le pido de favor que me ayude, porque no logro sanarme de una enfermedad que tengo. Fecha de nacimiento es el día 27 de enero del año 90, bueno, tiene un bonito signo que es Acuario. Debe encender una vela color azul y una color verde. Hacerse baños con romero, con albahaca y con laurel. Sobre usted veo mucha envidia, veo mucha maldad, muchas malas influencias. Es lo que no permite que pueda tener usted una vida en paz, en armonía, que pueda tener una vida equilibrada. Es la razón por la cual a usted las cosas se le complican y de ahí depende que usted no puede tener una vida en armonía. Es necesario que usted me visite. Va a venir hasta acá, le vamos a hacer una limpia, vamos a hacer despojo, vamos a hacer florecimiento, vamos a hacer una liberación de todo lo que hay malo. Porque veo que le han hecho un salamiento, un empavamiento, y por esa razón todo le va mal. Pero aquí estamos nosotros para ayudarles. 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
14: Mis queridos hermanos, son tantas las personas que todos los días se manifiestan, se comunican con nosotros, y aquí estamos para eso, para brindarles a ustedes la asesoría, la ayuda, la orientación que todos ustedes necesitan para que puedan tener ese cambio que ustedes buscan en la vida. Este mensaje que me ha llegado me dice: hermanitos, por favor, necesito que ustedes me den una ayuda, ya que yo vengo sufriendo con un problema en el estómago, es un dolor muy fuerte, la parte abdominal. También mantengo con mucho dolor de cabeza, me agarra una desesperación. Quisiera saber qué es lo que me está pasando. Mi nombre es Lucila. Bueno, mi querida hermana, veo que usted se cambió el nombre por razones que no quiere que nadie se dé cuenta que nos escribe. Pero lo que sí le digo, que desde que usted se unió y está viviendo con Mateo, de ahí para acá, se le convirtió su vida en un calvario. Usted era una mujer que no le dolía absolutamente nada. Pero dése cuenta, ahora mantiene con desmayos, dolores de cabeza, dolores en el pecho. Siente esa debilidad en el cuerpo, le dan calambres, a pesar de que usted es una mujer joven. Pero todo esto se debe a que usted le están trabajando fotos a través de cementerios, le han hecho entierros. Es la razón por la cual usted también tiene muchas pesadillas, y de ahí depende que usted está viviendo una vida infeliz, tanto sentimental, económicamente, como en lo que es la vida personal, lo que es la salud en general. Entonces debe venir, va a venir acá porque hay que hacerle una limpia. Necesitamos despojarla de toda esa parte negativa para que usted pueda vivir una vida en armonía. Y no se preocupe, nosotros trabajamos para alejar, para retirar, para combatir cualquier fuerza de la oscuridad. Y se va a dar cuenta que las cosas van a cambiar para usted. Le recomiendo que se me haga unos baños. Es muy importante la verbena, el laurel, el tomillo y el clavo de olor. Espero haberle servido, y recuerda siempre que todo problema en la vida tiene solución, que toda enfermedad también tiene su curación. 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
4: La hora exacta en la voz de su amigo.
5: 6:04.

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2: La hora exacta en la voz de su amigo.
3: 6:08.
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0: Hola amigos de la sintonía, ¿qué tal? Tengan ustedes muy, pero muy buenos días. El saludo como siempre, cordial, fraterno y alegre de estos sus servidores, Vidal Valencia Morales e Isauro Mera Vera, listos en este reencuentro de la información local, provincial, nacional e internacional. Antes que nada, darle gracias al Todopoderoso por permitirnos estar con ustedes una vez más, compartiendo las informaciones en esta mañana en la primera emisión del día. Y a propósito, hoy estamos fin de semana. Hoy estamos viernes 8 de mayo del año 2026. ¡Por fin llegó el viernes!
1: ¡Por fin llegó el viernes!
0: Bueno, de inmediato las informaciones en detalles. Estas son las informaciones en minuto a minuto, oyentes, amigos. Policía decomisa 235 kilos de marihuana ocultos en una furgoneta en Esmeraldas. ¡Ay, ay, ay! En Esmeraldas. ¡Ay, ay, ay! No es por ahí. Aquí está la información, oyentes. Veamos dónde fue. ¿En Esmeraldas, Esmeraldas o en algún cantón de Esmeraldas? Tras el decomiso de 190 bloques de droga de los Lobos en Quito, la Policía Nacional detuvo a un hombre que transportaba 235 kilogramos de marihuana en Esmeraldas, provincia fronteriza con Colombia, según informó el ministro del Interior, John Reinberg. El operativo se ejecutó en el cantón Quinindé. Ah, fue en Quinindé. De acuerdo con la policía y el Ministerio del Interior, el detenido registra antecedentes por tráfico de drogas y movilizaba la sustancia ilícita en una furgoneta, o sea que ya ha sido fichita el hombre, ¿no? Durante el procedimiento, los agentes también decomisaron un celular y dinero efectivo. La intervención se realizó horas antes del inicio del toque de queda nocturno dispuesto por el gobierno en varias provincias del país. La medida rige desde las 23 horas hasta las 5 horas del día siguiente y estará vigente hasta el 18 de mayo. La restricción aplica en Esmeraldas, Guayas, El Oro, Los Ríos, Santo Domingo, Los Áchilas, Maraví, Santa Elena, Pichincha y Sucumbíos, además de varios municipios focalizados. El gobierno de Daniel Noboa señaló que la medida forma parte de las acciones para reforzar la lucha contra el narcotráfico y el crimen organizado, según destaca la información. Bueno, claro, sí, está bien, dicen la gente, un sector, ¿no? Unos están de acuerdo, otros no están de acuerdo. Pero los bandidos, ellos actúan de día. De día, antes de que llegue el toque de queda. Por ejemplo, mire, me llegó a mi WhatsApp hace un momento. Me dice, don Vidal, por favor haga un llamado para que la policía patrulle estos sectores de circundantes al estadio Folke Anderson, las calles Quito, Calderón, Delgadillo. Mire, anoche dice aquí, en este WhatsApp que me envía, asaltaron a un señor especial con discapacidad. Es un joven que labora en el Hospital del Sur, dice, en la parte alta de la calle Calderón, dice, fue asaltado por tres tipos que todas las noches religiosamente salen a las 6 de la tarde a robarle a la gente en el sector, en la Calderón. Arriba en la Calderón, ellos venían bajando en la motocicleta buscando víctimas. Vieron al joven discapacitado que iba subiendo, dieron la vuelta, regresaron y lo atracaron allí. Deben haberle quitado algo, a lo mejor el celular, unos dos centavitos que lleva el pobre muchacho, que él no puede ni caminar bien. Lo asaltaron. No contentos con eso, bajaron de la Calderón y Octava, y en la esquina de la Calderón, sí, justamente en la esquina de la Calderón y Octava, atraparon a una chica, a quien también la despojaron de sus pertenencias. Y luego huyeron hacia la calle Delgadillo. Y eso es casi todas las noches, por eso están demandando de la policía que haga un patrullaje en este tipo de horas. 7 de la noche fue eso, me dicen aquí en el WhatsApp. 6, 7 de la noche empiezan a asaltar allí, porque ya a las 9, pues 9, 10 ellos ya se guardan también, como todos los ciudadanos tranquilos, ¿no? Ya después que roban, hacen su fechoría, se van a guardar. No salen en el resto de la noche por el toque de queda. Pero temprano, sí, empiezan a hacer fechoría. Atracan a las personas ahí en la Delgadillo, en la Quito, en la Calderón. Y sectores aledaños están pidiendo, demandando, están con temor la gente preocupada por esta situación. Dice que son tres que andan en una motocicleta, son tres, dicen, aquí en la denuncia que me hacen llegar los amigos, ¿no? Están demandando que la policía haga patrullajes antes del toque de queda en esos horarios, porque ya es costumbre, dice, casi es todos los días que a las 7 de la noche empiezan a robar en estos sectores, dice un día. Sería bueno que la policía, de pronto nos están escuchando, y tomen medidas para capturar a estos tres delincuentes que hacen de la suya en ese horario, antes del toque de queda. Luego, pues se van tranquilos a descansar, igual que los demás, ¿no? Y después ya se van las autoridades, la policía, el ejército, se recogen a sus cuarteles a las 5 y salen ellos a hacer el resto del trabajo. Las 6 de la mañana con 14 minutos, señoras con 14 minutos, la información al instante a través de la voz de su amigo. Ojalá que nos escuchen, pues, a los amigos preocupados de estos sectores, de las calles Quito, Calderón, Delgadillo. Ojalá que nos escuche la policía, pues, y realice un operativo para capturar a estos tres que andan haciendo de las suyas allá. Otras informaciones: pescadores artesanales afectados por la contaminación en sus materiales de pesca desde hace mucho tiempo aún no han recibido ningún tipo de ayuda. Los antes mencionados indican que son más de 30 embarcaciones las afectadas.
2: La verdad es que sí, yo presenté mi documento el día que vinieron a hacer la inspección.
3: Levantamiento de información.
2: Exacto, y dime documentación, pero hasta el día de hoy no sabemos nada. Mi canoa está totalmente dañada, ya gasté porque hay que ponerla a pescar porque de eso sobrevivimos. Y la canoa ya la reparé, ¿cuánto se fueron? $3,000+. Y hemos esperado que el beneficio que nos iban a dar, pero hasta el día de hoy no nos han dado nada y estamos esperando hasta el día de hoy.
3: Ya la documentación en su mayoría fue entregada.
2: Sí, la entregué, pero no sé qué ha pasado. Hasta el día de hoy, todos los compañeros que estamos aquí estamos esperando de que nos digan algo, pero dicen que al que se le entregó los documentos se ha desaparecido. Dice que es un señor tal Pozo, no sé, pero eso es lo que me han dicho, que un Pozo ha venido a recoger los documentos y se ha desaparecido con los papeles.
3: ¿Qué perdió? Cuéntenos.
4: El equipo de pesca.
3: Ahora, lo perdió en ese tiempo. ¿Cómo ha hecho para succionar y sobrevivir con la familia? Porque a diario hay que llevar los alimentos a la casa.
4: Pasando trabajo para sobrevivir.
3: Pero ha seguido luchando.
4: Sí, luchando, señor.
3: Bien, aquí estamos con la gente que hace la pesca artesanal. ¿Cómo se siente? ¿Papá o padre? ¿Cuántos hijos? ¿Cuántos hijos tiene?
5: Un pocotón.
3: ¿Y ahora qué hace? ¿Cómo hace? ¿Cómo ha hecho para poder sobrevivir durante todo este tiempo, ya que sus herramientas de pesca se le contaminaron? ¿Qué hizo?
5: Quedarme en tierra porque no tengo con qué pescar.
3: Ah, no puede ir a pescar
5: no
3: ahora.
5: No puedo ir a pescar.
3: Desde ese entonces está en tierra.
5: Sí.
3: Chambeando, haciendo cualquier cosa para poder sobrevivir.
5: Sí, señor.
3: Otras personas afectadas, usted. Sí. ¿Qué ha pasado? ¿Cómo ha sobrevivido? ¿Qué perdió?
5: Maya, la canoa se llenó de petróleo. Según ellos, decían que iban a mandar un líquido para sacarla.
3: Limpiar.
5: Pero hasta la vez, ni un litro siquiera.
3: ¿Hace qué tiempo vinieron a hacer esa inspección?
5: Eso fue el...
3: ¿2025?
5: Marzo, el derrame de petróleo.
3: Ahora, es preocupante porque se menciona que el gobierno parroquial también de Tachina apoyó en tener esa información para entregarla, pero no conocen nada.
6: Sí. Eso quedó tal vez en el aire, porque tanto fue que llamaron a toda la comunidad para entregar los documentos según la junta parroquial y todos acudimos allá, pero simplemente entregar papeles.
3: ¿Qué documentos fueron los que les pidieron?
6: Los documentos que siempre es la cédula, xerocopia de la cédula.
3: Documentos de la embarcación.
6: Claro, también papeles de la embarcación. Y todo el mundo se preocupó por llevar, porque usted sabe que en estas cosas, uno que es pescador y al oír este beneficio, de ley tiene, y siendo afectado, de ley tiene que acercarse y entregar su documentación que le piden. Lastimosamente, los papeles se entregan, pero el viento se los lleva.
7: Tengo una lancha y tengo una canoa canales. Bueno, el tiempo mío de aquí a un año me le he pasado así. Para la playa y para la casa.
3: O sea, no puede ingresar.
7: No puede ingresar, la canoa la tengo boca abajo ahí en la playa. Ahora, últimamente, me hice una canoita a remo.
3: Un bonguito, dice.
7: Exactamente, para poder salir a trabajar, porque de lo contrario, y ya me cogieron las clases. Tengo un hijo de siete años y mire, estoy aquí.
3: Con los brazos cruzado.
7: Exactamente.
3: ¿Cuánto necesita para rehabilitar todo o succionar en algo que pueda ir salir de faena de pesca? ¿Cuánto necesita?
7: La verdad es que para yo salir a trabajar tengo que invertir por lo menos unos 1,000 siquiera para poder salir a trabajar.
3: Algo mínimo.
7: Algo mínimo, sí. Porque...
3: ¿Qué tiene que hacerle a la canoa, la que tiene varada?
7: Ahí, pues, tirar al agua.
3: No, pero...
7: Se lavó solamente ahí en el año, porque no me dieron el líquido para lavar la lancha. Ahí tengo que por lo menos invertir gasolina, invertir más. Ya qué sé yo, espinel.
3: ¿Usted con qué artes pescaba? ¿Con espinel?
7: Yo trabajo con espinel y volantín.
3: Ya.
7: Ese es mi trabajo mío. Maya no ocupa.
3: ¿Cuánto eran los ingresos usted mensualmente? ¿Un promedio?
7: Realmente un promedio de mis 10, 15, 20 dólares.
3: Diario.
7: Siempre
3: diario.
7: Sacaba así diario, realmente, ya. Sí.
8: Mal, porque yo soy uno de las. Yo tengo una lanchita fuera de borda y en la cual tengo mi matrícula caducada, pero tengo mis documentos.
3: Sí.
8: Lo tengo
3: solo caducado. Que está caducado.
8: El señor Pozo, yo fui una de las personas que le entregó mi documento. momento al señor Pozo. Yo no lo conocía al señor Pozo. Lo conocemos por medio del compañero Helio Riva, en la cual era el vocero a nosotros. Pero a través de un año, en vista de los comentarios que oigo decir, que ya solamente hay como unas 6 canoas que han salido favorecidas.
9: De aquí el sector.
8: De aquí el sector. Pero el compañero a nosotros no lo dice nada. Tenemos más o menos unos 11 meses que él no se comunica con nada.
9: El señor Rivas.
8: El señor Rivas. Da a entender que nosotros estamos por fuera. ¿Sí? Simplemente los compañeros tampoco no tenemos todos los documentos en regla porque son canoas artesanales. Y para canoas artesanales casi no dan título de propiedad.
9: Claro, porque pero, si es una canaleta, me imagino que
8: sí,
9: no tiene que...
8: No tiene título, pero sí son danificados.
9: Exacto, afectados. Ahora, diga,
8: lo, afectado. Que, ya, lo que yo más pienso es que cómo que nosotros, siendo de la ribera de Río Esmeralda, no seamos favorecidos y los que no son de Río Esmeralda, si salen favorecidos. El derrame no llegó a Muine.
9: Pues. Ahí hay gato encerrado, decía alguien.
8: Ahí gato encerrado, o como en la nota, pues. Que lo más no lo dicen nada a nosotros. Entonces significa que nosotros estamos por fuera.
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0: Bueno, dice que han sido beneficiados pescadores de Muisne, pero allá no llegó la mancha de petróleo o el combustible. ¿Cómo es eso? Él dice, ¿cómo es que nosotros que vivimos aquí en las riberas y cómo es que allá en Muisne han sido favorecidos? Medio raro, ¿no? Sería bueno que alguien explique y aclare eso que dijo el señor, ¿no? Bueno, siempre así nosotros pedimos, bueno, aclaren, porque se escuchan las denuncias, las quejas, y tienen que aclarar, pues tienen que aclarar, ¿no? Las 6:20, otras informaciones, oyentes, amigos, mucha atención. Un chamán, un taita, un curandero fue sentenciado por violar a una joven tras suministrarle éxtasis durante limpias en Cuenca. Ay, ay, ay, ay, ay, ay. Aunque inicialmente fue declarado inocente, la fiscalía logró que la Corte Provincial del Azuay condenara al curandero Juan Ismael J. a 29 años de cárcel por violación. El curandero Juan Ismael J. fue sentenciado a 29 años de prisión por el delito de violación tras agredir sexualmente a una joven de 26 años en Cuenca, provincia de Azuay. Según informó la fiscalía, la condena se logró luego de que la sala penal de la Corte Provincial de Justicia de Azuay aceptara un recurso de apelación presentado por el Ministerio Público. Inicialmente, un tribunal penal había ratificado la inocencia del procesado. De acuerdo con la investigación, el delito ocurrió en diciembre del año 2022 en un local de la medicina ancestral ubicado en el sector del mercado 9 de octubre. En ese lugar, el curandero le habría dicho a la joven que padecía una enfermedad grave y que debía someterse a varias limpias. Durante esas sesiones, según la fiscalía, el hombre realizaba tocamientos bajo el argumento de ejecutar el supuesto tratamiento. Tiempo después, la víctima dejó de acudir al establecimiento porque consideró inapropiadas algunas de las prácticas solicitadas por el acusado. Más de un año después, la joven regresó al local para retomar las sesiones. Según el Ministerio Público, el procesado repitió las mismas conductas y le pidió que volviera en horas de la tarde para concluir el procedimiento. Al regresar, mientras era atendida por el curandero, la víctima perdió el conocimiento. Cuando despertó, se percató de que estaba siendo agredida sexualmente. La joven denunció el hecho al EQ911 y agentes policiales acudieron al lugar para aprender al sospechoso. Durante la audiencia de juicio, la fiscalía presentó una prueba toxicológica que confirmó que la muestra de orina de la víctima dio positivo para éxtasis. Además, o sea, una droga, pues no. Además, un perito de ADN, no del partido político, sino de ADN, ¿no? confirmó la presencia de material genético del sentenciado en la ropa y en fluidos corporales de la joven. Con estos elementos, la sala penal de la Corte Provincial de Justicia, Azuay, revocó la decisión inicial y sentenció a Juan Ismael J. a 29 años de cárcel por abusar, por aprovecharse de esta joven de 26 años en Cuenca. Así que lo mandaron a guardar a este supuesto curandero, oyentes, amigos. Aquí se lo no le dejan ver el rostro, ¿no? Pero ya el tipo tiene sus años, ya se lo ve, parece como si tuviera unos 60 y más de años, ¿no? Las 6:23, estamos informando de minuto a minuto, proseguimos con más, mucha atención. Ah, ya, correcto. Otra información, ex jueza Gina Zambrano fue deportada desde Estados Unidos en el caso Plaga. Ay, aquí se le ve la cara toda ahí compungida, la pobre jueza. Aquí está la información, oyentes, amigos. El ministro del Interior, John Reinberg, confirmó ayer jueves la deportación de Estados Unidos de Gina Marisol Zambrano, ex jueza vinculada al denominado caso Plaga, y requería por justicia ecuatoriana por el presunto delito de prevaricato. Según indicó el funcionario, sobre Zambrano pesaba una orden de captura internacional con notificación roja de Interpol emitida en julio de 2024. La ex funcionaria fue localizada en Alexandria, Estados Unidos, donde había solicitado asilo, recurso que le fue negado por las autoridades migratorias de ese país. Las autoridades señalaron además que la ex jueza permanecía en situación migratoria irregular antes de ser deportada a Ecuador. A su arribo al país, personal de la Subsecretaría de Migración del Ministerio del Interior verificó la alerta internacional vigente y procedió a ponerla de inmediato a orden de las autoridades judiciales competentes. El caso Plaga investiga una presunta red de corrupción judicial y delincuencia organizada que habría operado mediante fallos irregulares y beneficios judiciales a favor de estructuras criminales, destaca la información. Aquí se le ve la carita a la pobre juez, ex jueza, ¿no? Ahí le han tomado fotografía y de frente, ve aquí. Dice aquí la ex jueza Yana Zambrano, quien tenía una alerta de Interpol. Fue deportada, está esposada, la pobre también. Ay, vea usted por meterse en cosas. Ay, no, señor, por Dios santo. ¿Quién tan, no, tan, no ganarán tan bien los jueces para que hagan ese tipo de cosas negativas? Sí, como hay, si yo, militares, policías, que tienen el grado de sargento, de mayor, y cuando salen embarrados en cosas que no, que el sueldito será malo, acá uno de pronto podría hacer ese tipo de cosas, porque el sueldito de uno es el sueldito básico, ¿no? De ahí, y de ahí eso fue mi deme el pucho, como dicen, el medio le alcanza para sobrevivir, ¿no? Podría uno llegar a ese tipo de cosas, ¿no? Pero no lo hacemos, no lo hacemos. En cambio, estos que ganan más o menos, si tienen cómo vivir medio bien, lo hacen. Las 6:25 minutos, el contacto inmediato lo tenemos ya con los amigos de el municipio del Cantón Muisne, sur de la provincia de Esmeraldas, desde su departamento de prensa, listos con su micro informativo. Adelante.
11: La alcaldía de Muisne presenta su

0: Alcaldía y Secretaría de Riesgo.
1: Asimismo, la alcaldesa del cantón destacó la importante ayuda para las familias que desde el gobierno nacional se hace entrega.
2: Y de verdad que estos recursos llegan a mejorar las condiciones de vida de todo el sector productivo. El gobierno nacional del presidente Noboa nos ha respaldado desde el primer momento.
1: Beneficiarios como Fernanda Morán y Gilbert Mera agradecieron por la ayuda que en estos momentos les sirve de mucho en sus hogares.
3: Porque ante todo, la ayuda llegó en su momento, ya que la persona que fuimos damnificada, pudimos hacer muchas cosas con ellos, ya que invertimos demasiado.
4: Para mí me siento muy alegre porque eso este bono que lo está dando.
1: Atención, se informa a los beneficiarios que fueron censados y registrados para recibir el bono de contingencia por inundación de la parroquia San Gregorio, que ya se pueden acercar hasta las oficinas de Ban Ecuador con su cédula y cobrar los recursos por un valor de $287, los mismos que serán pagaderos por una sola vez. El plazo para que usted cobre este bono es de 30 días. Pasado ese tiempo, esos recursos se devolverán a la entidad ejecutora. 1.8 kilómetros de vía asfaltada, desde la Ye hasta la unidad educativa Chamanga. Los trabajos se realizan entre la alcaldía de Muisne y la prefectura provincial de Esmeraldas. Segundo Godoy e Isidro Vázquez, este último mototaxista y moradores de esta parroquia, sobre los trabajos refirieron.
5: Es una alegría que nos estén arreglando las calles porque nos trae más movimiento. Terminar. Nos alegra mucho como pueblo porque vemos que estamos creciendo.
6: Realmente
7: esto está bastante
6: feo, no se puede andar muy bien.
8: ¿Cómo van a andar ahora con la calle?
6: Bueno, ahí sí está todo bien, va a andar bien. Señora alcaldesa, gracias por acordarse de
9: Chamanga
6: y siga trabajando.
9: La alcaldía de Buisne presentó su microinformativo Buisne se levanta.
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11: Estamos informando minuto a minuto, las 6 horas con 28 minutos. Atención a este servicio social, mucha atención, se hace un llamado en el cantón Atacame, se hace el llamado a la señora Marieta Canchingre. Se le comunica que su hija Lourdes se encuentra en esta ciudad Esmeralda y quiere verla, ya que hace tiempos, hace años que no conoce de usted, no sabe nada de usted. Ella sabe que usted vive en Atacames, donde fue a buscarla, pero no la encontró lastimosamente. Su hija Lourdes está hospedada en la residencial Zulema, ubicada en la avenida Olmedo y Cañizares, aquí frente a la voz de su amigo. Ella estará aquí hasta el día miércoles de la próxima semana, porque hace un llamado a las personas que conozcan a la señora Marieta Canchingre allí en Atacames, por favor, indíquenle que su hija la anda buscando. Está hospedada aquí en Esmeraldas, aquí frente a la voz de su amigo, en la... ¿cómo se llama esta? Hotel Zulema, Hostería Zulema o Residencial Zulema, aquí frente a la radio. Así que quien conozca a doña Marieta Canchingre, indíquenle que su hija la anda buscando. Fue a buscar hasta acá, me dice, no la encontré, me dice don Vidal, mala suerte, pero en todo caso ayúdeme, haga un llamado para ver si es que mi madrecita aparece por ahí, porque tengo tiempo que no sé nada de ella. Bueno, quien la conozca, pues doña Marieta Canchingre, ahí en Atacame, indíquenle que su hija está hospedada aquí en el Hotel Zulema, frente a la voz de su amigo, ¿no? La va a estar esperando por lo menos hasta el día miércoles, la próxima semana. Atención a este servicio social. Aquí en la radio se encuentran documentos del señor. Está la licencia, solo la licencia, del señor Ronnie Leonel Chávez Mina. La licencia únicamente. También la cédula de don Javier Adolfo Bone Mesa, solo su cédula. Y documentos de Miguel Ángel Méndez Chalar, aquí está su cédula, certificado de votación, esta licencia de conducir, bueno, entre otros documentos del señor Miguel Ángel Méndez Chalar, una billeterita, una carterita, se encuentran aquí estos documentos. Quien los conozca, estos ciudadanos, por favor, indíquenles que vengan a retirarlos aquí a la radio Voz de su Amigo. 6 de la mañana con 30 minutos, 6 horas con 30 minutos, aquí hacemos la primer pausa comercial, estamos de vuelta.
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6: Estamos informando de minuto a minuto, oyentes. Muchas gracias al licenciado Lorenzo Soltello desde Madrid, España. Nos está sintonizando, dice, lo estoy escuchando junto a mi esposa, dice Don Vida, como siempre, todos los días, religiosamente, desde acá de Madrid, España. Muchas gracias, licenciado Lorenzo Soltello. Gracias por la sintonía. El amigo Jefferson Padilla también, del barrio San Martín de Porres, parte alta, dice, yo lo escucho igual, dice Don Vida, todas las mañanas escucho las informaciones. Continuamos informando de minuto a minuto, oyentes, amigos. La ex asambleísta por Esmeraldas y posible candidata a la alcaldía de Esmeraldas, periodista Rina Campaín, en diálogo con diferentes medios de comunicación de esta localidad, expresa su solidaridad y respaldo total al también posible candidato a la prefectura de Esmeraldas, coronel en servicio pasivo Javier Buitrón Flores, ante un problema de carácter legal que éste enfrenta en la actualidad.
7: Desde estos medios de comunicación, hoy queremos expresar de manera firme y responsable nuestra total solidaridad con el coronel Buitrón. Un hombre honesto, un hombre comprometido con Esmeraldas y reconocido por su aporte en materia de seguridad en la provincia de Esmeraldas. Lo que hoy ocurre con él no debe de verse únicamente como un problema personal o político. Estamos frente a un hecho mucho más grave. La utilización de la justicia como instrumento de persecución contra quienes piensan distinto o deciden participar democráticamente en un proceso electoral. Eso debilita la democracia, afecta el derecho constitucional a la participación y genera preocupación en toda la provincia. Es la primera vez que en Esmeraldas vemos ¿cómo se pretende sembrar miedo y limitar la participación política de determinados sectores? Mientras otros intentan convertirse en los únicos dueños del escenario político provincial. Frente a eso, los esmeraldeños no podemos guardar silencio. Nosotros respaldamos la candidatura del coronel Buitrón a la prefectura de Esmeraldas, porque creemos en la necesidad de construir una alternativa seria para Esmeraldas. Y hemos coincidido en algo que es fundamental. Esta provincia necesita unidad, necesita diálogo y un gran acuerdo provincial que permita enfrentar los problemas reales de nuestra gente. Porque mientras unos quieren distraer a la opinión pública con ataques personales, con campañas sucias y con confrontamientos estériles, el pueblo de Esmeraldas vive una realidad dolorosa: el desempleo, el abandono en los barrios, la crisis en el campo, la falta de oportunidades para los jóvenes y las profundas deficiencias de salud y de educación. Los verdaderos problemas de Esmeraldas no son los ataques personales ni los rumores. Los verdaderos problemas de Esmeraldas son los que tienen nuestras familias al no tener ingresos, los padres en estos momentos no poder comprar los útiles escolares, los niños que van a clase sin desayunar y los sectores populares que siguen esperando las obras básicas y la atención de la alcaldía de Esmeraldas y del Estado. Compañeros, colegas, hablar de los problemas no significa atacar al gobierno ni conspirar contra nadie. Al contrario, significa ejercer un liderazgo responsable y levantar la voz por nuestra gente y exigir las soluciones para la provincia. Por eso, hacemos un llamado a todos los sectores sociales, políticos y ciudadanos, a construir una gran unidad provincial, una unidad basada en el respeto, en la democracia y en el compromiso para rescatar y recuperar Esmeraldas del abandono y devolverle la esperanza a nuestro pueblo. En este momento, dejar atrás el odio, la persecución, es momento de discutir propuestas, de defender la democracia y trabajar juntos por el futuro de Esmeraldas. Yo les agradezco a ustedes por acudir a esta rueda de prensa.
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6: Estamos informando minuto a minuto, las 6 de la mañana con 42 minutos, 6 horas con 42 minutos. Otras informaciones, continuamos, oyentes, amigos, mucha atención. Ataque armado en el suburbio de Guayaquil. Hombres dispararon contra una casa por más de 12 veces. Balearon una casa en Guayaquil. En menos de 24 horas se reportó un segundo ataque armado en el suburbio de Guayaquil, esta vez contra la fachada de una casa. Y el hecho, por suerte o por fortuna, no dejó heridos ni fallecidos. Una casa del suburbio de Guayaquil fue blanco de un ataque armado la mañana de ayer y poco después de un toque de queda nocturno que rige en la ciudad, decretado por el gobierno de Daniel Noboa para intentar controlar a las mafias del crimen organizado. Este nuevo ataque armado ocurrió en las calles 37 y Maldonado, suburbio de la ciudad, y los vecinos del sector señalaron que se escucharon una docena de disparos contra la vivienda. Según información preliminar, hombres armados llegaron hasta el inmueble y comenzaron a disparar y de inmediato se marcharon. El hecho, por fortuna, no dejó víctimas, pero sí daños en la casa, y en el lugar quedaron los casquillos percutidos de las balas. Ya no podemos ni salir, tenemos miedo, dijo una de las vecinas a las cámaras de televisión. Policías militares acordaron el área para romper la puerta de la casa y verificar qué sucedía en el interior. Este hecho violento sucedió en menos de 24 horas de otra balacera reportada también en el suburbio la noche del martes. Este último suceso dejó 2 muertos y 1 herido. Las víctimas eran personas que se encontraban tomando alcohol en la vía pública cuando 3 presuntos sicarios arribaron y dispararon por más de 40 veces. La Policía Nacional aún no ha informado sobre las motivaciones de estas 2 balaceras en el suburbio de Guayaquil o si están conectadas. Desde la noche del pasado 3 de mayo, Guayaquil se encuentra bajo un toque de queda que durará hasta el 18 de mayo y que también está vigente en 3 cantones más y 9 provincias, 9 provincias de Ecuador, dice la información. Pero vuelvo y repito, ¿no? Los bandidos actúan de día, como denunciaban hace un rato los amigos de las calles, Quito, Calderón, Delgadillo. Ellos tempranito hacen su trabajo, entre comillas, tempranito, vea. Como le decía yo, me decían aquí, me denunciaban, que anoche fue asaltado un joven especial con discapacidad que labora en el Hospital del Sur. Arriba en la parte alta de la Calderón lo atracaron. Y no contento con haber atracado a este joven, ¿qué le pueden haber quitado? El teléfono y de pronto algunos dos centavitos que llevaba, tres ladroncitos que andan en moto todas las noches allí. A las 7 ya es la hora de ellos a salir. Bajaron de la Calderón, de arriba a la parte alta, hasta la octava. Allí atracaron a una chica. ¿Qué le habrán robado? Pues no se sabe. La gente está paniqueada, asustante, la presencia de estos bandidos, que todas las noches, religiosamente, a las 6 de la tarde empiezan a hacer su recorrido para robarle a la gente allá. Y eso me denuncian. Hoy en la mañana me ha llegado el WhatsApp. Me dice, don Vida, haga algo, haga un llamado para que la policía pues tienda una trampa a estos bandidos que tienen en zozobra a la gente acá en las calles Quito, Calderón, Delgadillo, la San José Obrero, parte alta, allá en la Planada. Todos esos sectores está infestado de delincuentes que andan en motocicletas. Me señalan la gente que vive por esos sectores. Las 6 de la mañana con 45 minutos, 6 con 45 minutos, estamos informando de minuto a minuto, oyentes, otras informaciones, mucha atención. Ejército localiza 7.000 galones de combustible extraídos irregularmente en tres provincias. En Esmeraldas, ay, ay, ay, siempre Esmeraldas. En Esmeraldas, militares detectaron una perforación clandestina en un poliducto, mientras que en Santa Elena ubicaron una piscina clandestina con 5.000 galones de combustible. Oiga, como que si fuera de ellos ese producto, ¿eh? En una jornada de varios operativos en distintos puntos del país, el ejército ecuatoriano reportó haber localizado piscinas clandestinas y vehículos pesados que en conjunto almacenaban 7.000 galones de combustible presuntamente sustraído de manera ilegal este 7 de mayo del presente año, o sea, ayer. Los hallazgos se dieron a la vez que las Fuerzas Armadas informaron haber ubicado una perforación clandestina en un poliducto de Esmeraldas en el cantón Quirindé, zona en la que ayer la Policía Nacional mantuvo un enfrentamiento armado, se fue de bala con 7 bandidos que vestían prendas similares a las de los servidores policiales y militares y que habrían participado en un robo. Uno de ellos le dieron de baja a la policía, los otros alcanzaron a huir. Según informó el ejército, en el sector de la Unión, parroquia ubicada dentro del mencionado cantón, como es Quirindé, dos camiones en actividades sospechosas que transportaban 1.000 galones de combustible robado del poliducto fueron hallados por los soldados. Dice, un total de 24 bull tanks, que son contenedores para movilizar líquidos industriales, fueron localizados por los militares. En 4 de los bull tanks fue que los únicos ubicaron los 1.000 galones de combustible robado, el resto estaba vacío. En otro operativo, esta vez en el sector de El Azúcar, en la provincia de Santa Elena, el ejército reportó haber dado con una piscina clandestina utilizada para el almacenamiento ilegal de combustible. 5.000 galones derivados de se encontraban en la piscina de 1,70 metros de profundidad, 9 metros de largo y 6 de ancho, dice la información, oyentes. A la par, las Fuerzas Armadas informaron sobre la localización de una perforación clandestina en un poliducto ubicado en el sector de El Manantial, en Santo Domingo de los Áchilas, dice la información. Durante este último operativo, los militares decomisaron 1.000 galones de combustible, así como un camión, mangueras y válvulas para el cometimiento del ilícito, destaca la nota informativa. Las 6 de la mañana con 48 minutos, 6 con 48 minutos, atención, inicio de espacio publicitario. 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Proseguimos, oyentes, con otras notas informativas de minuto a minuto. Mucha atención. La ministra de Desarrollo Humano, Zaida Rovira, en su visita a Esmeraldas, destacó la labor que el gobierno nacional viene desarrollando en esta provincia.
4: Estamos desde ayer acá en Esmeraldas haciendo primero revisión de los servicios, cómo se están prestando los servicios, si están llegando toda la ciudadanía, y segundo, teníamos que hacer entrega de 719 bonos de contingencia. ¿Cuáles son estos bonos? Esos que se entregan, como usted bien lo acaba de decir, cuando hay desastres naturales, por ejemplo las lluvias. Ahí hemos tenido una etapa invernal terrible, terrible, y hemos llegado a cada uno de los ciudadanos. A escala nacional hemos entregado 55.000 bonos de contingencia, y aquí en el cantón Buin tiene, digamos, hoy día 917 que se suman a los más de 1000 bonos que ya se habían entregado. Eso significa pues que estamos trabajando de la mano con la gente para satisfacer sus necesidades.
8: Primero, ¿cómo se hace para que las personas sean incluidas en este bono, que es prioritario cuando habla de un bono de contingencia?
4: Sí, primero tiene que haber el desastre natural o que sea ocasionado por alguna otra circunstancia, pero que afecte a familias que realmente lo necesitan, ¿no? Entonces, te hablo de los incendios. Recuerda que nuestro país da la vuelta. Tenemos inundaciones en una época, después vienen los incendios forestales estructurales que son nefastos. Entonces, cuando hay este tipo de tragedias, los municipios levantan la información, la entregan a la Secretaría de Gestión de Riesgo. Gestión de Riesgo valida y nos pasa al Ministerio de Desarrollo Humano, que pagamos. Nosotros pagamos los bonos. Este bono es el 50% de la canasta familiar, ¿no? 280 dólares por ahí, ¿sí? Y que se entregan directamente en el momento que se levanta la información, pasa a nosotros, están habilitados para que puedan cobrar en los bancos.
8: ¿Esa información que ustedes les entregan tiene que ver un barrido total o se quedan personas que pueden ser incluidas en una segunda parte?
4: Es más, hacemos un barrido total, que a veces no se da todo en el mismo momento, pero hacemos sobre este fenómeno, sobre esta circunstancia, sobre esta lluvia, por decirlo de forma más clara, lo hacemos sobre eso. Entonces, sabemos que nos viene un fenómeno del niño y tenemos que estar preparados. Entonces, si las personas que fueron afectadas ahora son afectadas después, ahí puede darse que otra vez estén en el listado. Pero no es que tenemos con efecto retroactivo, no, para el invierno pasado, no. No, eso sí.
8: ¿Esta cartera de Estado está totalmente preparada para lo que se viene?
4: Completamente preparada. Contamos con toda la capacidad económica para pagar bonos de contingencia, pero además articulamos con Secretaría de Gestión de Riesgo. Tenemos dotación de ropas de vestimenta, de zapatos, alimentos no perecibles.
8: Completo.
4: Aparte de que coordinamos con Secretaría de Gestión de Riesgo, donde entregan colchones, almohadas, sábanas, colchas, e incluso en un segundo momento de la situación que pasa en la familia, cuando ya están asentados, están en sus casas nuevamente, incluso en muchos lugares hemos llegado con electrodomésticos cuando podemos hacer así. Sí, por ejemplo, vamos a estar en un recinto de Muisne, estar en este recinto y vamos a llevar ropa, zapatos, comidas, electrodomésticos. Vamos a llevar varias refrigeradoras para que las personas que perdieron en sus familias puedan recuperarse. Entonces, la idea es ayudar a que las familias regresen a la situación más normal o más natural que tengan.
8: Dentro de estas donaciones, estos bonos, ¿qué más se contempla? Porque en Miralas tiene 7 cantones, ministra. ¿De pronto tienen algún pedido ya?
4: No tenemos levantamientos, no tenemos otros levantamientos todavía. Pero sabemos que se están dando situaciones complejas. Ya en algunos lugares de la costa ya empezó a llover de nuevo allá. Entonces estamos pendientes para el momento apenas se necesite entrar. Pero no solamente se trata de la actuación en situación de emergencia, sino la actuación diaria del Ministerio de Desarrollo Humano. Porque nosotros hemos destinado para Esmeraldas en este 2026 110 millones de dólares, de los cuales ya se han ejecutado a esta fecha, estamos el primer mes del segundo semestre, se ha ejecutado ya la tercera parte. O sea, vamos a terminar con un 100% de ejecución en Esmeraldas. Y estos 110 millones de dólares se utilizan tanto para entrega de bonos y pensiones, porque no solamente es el de contingencia, es el de desarrollo humano, el de los 1000 días, toda una vida, ese bono Joaquín Gallegos Lara. O sea, tenemos una serie de bonos y pensiones. Pero no solamente eso, sino que además tenemos los recursos suficientes con esta cantidad de dinero que tengo, estos 110 millones de dólares para atender los centros de desarrollo infantil, las casas, los gerontológicos, las casas para las personas con discapacidad, los centros de acogida. Es decir, nuestro presupuesto se divide tanto en la protección social y en el desarrollo económico.
8: Ministra, tuvo que venir el presidente Daniel Noboa con su ministro, en este caso usted, que es un puntal fundamental. Ministerio, hasta el Ministerio de Gobierno, es decir, que tiene la experiencia suficiente para seguir adelante trabajando.
4: Bueno, creo que cuando el presidente Daniel Noboa conformó a su ministerio, lo hizo justamente viendo las fortalezas y en los sectores donde les iba a destinar. Cuando el presidente me llamó a mí, me dijo, te invito a servir a la ciudadanía. No me dijo, quiero que seas ministra, quiero que seas la primera autoridad del ministerio, sino quiero que sirvas a la ciudadanía.
8: ¿Y ha sido la figura constante que ha estado allí?
4: He estado ahí desde el primer día de gobierno. hacerlo, entregándolo absolutamente todo. Creo que el servicio público es vocación. Yo tengo muchos años
8: de servicio, ¿no?
4: Sí, muchos años de servicio público y creo que es vocación, es amar a la gente, es sentir lo que siente la gente, acompañarles. A mí siempre me dicen, MDH es muy territorial, y tú eres una ministra de territorio, pero eso es porque tenemos que sentir lo que siente la gente. Si se inunda, metámonos al agua. Si se incendia, vamos a sentir joyas, porque si no, no hay forma de que podamos entender las necesidades.
8: Es la única forma de ponerse la piel de los
4: habitantes. Tenemos que ser empáticos, y la única manera es viviendo con la población.
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6: La ministra dice, bueno, si se inunda, metámonos al agua, y si se incendia, metámonos al fuego. Pensé que iba a decir eso. Pensé que iba a decir eso. Sí, les escuché, ¿no? Que dijo, si se inundan, metámonos al agua, y si se incendian, metámonos al fuego. Pero no lo dijo. No, esto sé que yo soy bien observador y escucho atentamente lo que dicen las demás personas. Bueno, vamos a continuar, son las 6:55, 6:55. Reitero este servicio social, don Isauro. Mucha atención, reitero este servicio social. Aquí en la radio se encuentran documentos. La cédula del señor Javier Adolfo Bonemesa, solo su cédula. Él es de aquí de Esmeralda. También la licencia de conducir del señor Ronnie Leonel Chávez Mina. Solo la licencia de este caballero, Ronnie Leonel Chávez Mina. Solo su licencia. Y documentos del señor, aquí sí está una carterita pequeña con documentos del señor Miguel Ángel Méndez Chalar. Están casi la mayoría de sus documentos. Quien conozca, pues, a estos ciudadanos, indíquenles de que su documento se encuentra aquí en Radio La Voz. Miguel Ángel Méndez Chalar. Aquí está su cédula, licencia de conducir y, bueno, y tantos otros documentos, ¿no? Ahí están. También hacemos un llamado en el Cantón Atacames. Hacemos el llamado a la señora Marieta Canchingre. Se le comunica que su hija Lourdes se encuentra en esta ciudad de Esmeraldas y quiere verla, ya que no sabe nada de usted hace muchos años, desconoce su paradero. Le dicen que usted vive en Atacames, la fue a buscar allá a Atacames, pero no la encontró. Con mucha pena, se regresó aquí a Esmeraldas. Ella se encuentra hospedada en la hostal Zulema, sí, en la hostal Zulema, aquí frente a la radio. Se encuentra hospedada en la hostal Zulema, aquí en la avenida Olmedo, frente a la voz de su amigo. Va a estar hasta el próximo día, miércoles. Ella pide de manera encarecida a quien conozca a la señora Marieta Canchingue que le indiquen que su hija Lourdes la anda buscando, quiere verla, necesita hablar con ella. Así que allá en Atacames, quien conozca a esta señora, indíquenle que su hija va a estar hospedada aquí frente a la radio de su amigo en la hostal Zulema en la avenida Olmedo, ¿no? Por favor, ayudemos a esta señora que anda desesperada buscando a su señora madre. Las 6:57. 6:57. Otras informaciones, oyentes, amigos, mucha atención. Gracias también al reporte de sintonía que nos hace el amigo Marlon Mauricio Garcés Preciado desde el norte de la provincia. Dirigente, ¿cómo está usted? Muchas gracias por la sintonía. Otra información, esto se sabe de alias Cholo, integrante de los Lobos que huyó a Perú tras recibir medidas sustitutivas. Alias Cholo habría huido de Ecuador tras recibir medidas sustitutivas en un proceso por tenencia y porte de armas. Fue detenido en el Callao junto a otras 6 personas. Tras permanecer más de un año prófugo de la justicia, Michael Z, alias Cholo, fue capturado en la ciudad del Callao, en Perú. Según informó la Policía Nacional, este día 7 de mayo, o sea, ayer. De acuerdo con la institución, alias Cholo integraba una estructura delictiva vinculada a los Lobos, que fue detenida cuando transportaba armas de fuego y material explosivo en la zona metropolitana de Lima. Las autoridades ecuatorianas consideran alias Cholo como un objetivo criminal priorizado, debido a que habría evadido la justicia tras recibir medidas sustitutivas en el 2024. En ese proceso fue investigado por el delito de tenencia y porte de armas de fuego. Sin embargo, según la policía, aprovechó su libertad para abandonar Ecuador de forma irregular y establecerse en el Callao, zona que forma parte del área metropolitana de Lima. En territorio peruano, presuntamente Cholo habría conformado una red dedicada al microtráfico, robo, intimidación, secuestro, extorsión y atentados con explosivos, entre otros delitos. Además, las autoridades sostienen que continuaba coordinando actividades ilícitas con influencia en el cantón Portoviejo, provincia de Manabí. Durante el operativo también fueron detenidos los ecuatorianos Eric S., alias Loco Eric, Anthony C. y Eric Z. Junto a ellos fueron puestos a órdenes de la justicia Freddy L., de nacionalidad venezolana, Jocelyn G., alias La Ñata, de nacionalidad peruana, y Johnny T., alias Niño, también de nacionalidad peruana, dice la información. Como indicios, las autoridades decomisaron un artefacto explosivo, una granada, dos armas de fuego, 30 cartuchos de diferentes calibres, 4 cartuchos de dinamita, un vehículo y varios teléfonos celulares, dice la información. Con todos esos indicios, con todas esas evidencias, no creo que los vayan a dejar en libertad, pues, ¿no? Porque acá en Ecuador, pues eso ya se estila y ya estamos acostumbrados a ver ese tipo de cosas, que se los arresta, se los captura con las evidencias allí, y el juez le dice: disculpe, no fue nuestra intención haberlo detenido, así que váyase nomás, señor, policía, acompaña al señor hasta su domicilio. Lo sueltan, ¿no? Es ya casi costumbre, se ha vuelto aquí en este, por eso es que hay que reformar las leyes en este país. Las 6:59, creo que vamos a la pausa comercial. Vamos a la pausa comercial, segunda pausa comercial, y estamos de vuelta.
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6: Estamos informando de minuto a minuto, oyentes, gracias al reporte de sintonía que nos hace el amigo ingeniero César Marchán. Dice: Don Vida, buenos días. Hoy estoy de onomástico. Ah, caramba, qué bien, qué bien. Quiero saludar, pues, entonces, en esta ocasión a mi amigo el ingeniero César Marchán, que está cumpliendo años este día. Felicitaciones de parte de sus familiares, esposa, hijos, parientes y demás, como también de sus amigos, incluido, pues, Don Vida. Dice: La celebración será en mi finquita. Su finca queda en la vía a Carlos Concha. Bueno, pero ¿y qué hay, mi estimado César? Acá Don Isa se está apuntando ya. Bueno, en todo caso, felices mil, pues, al amigo ingeniero César Marchán, que hoy está cumpliendo años. Que Diosito lo bendiga, lo cuide y lo proteja por siempre. También está reportándose mi santo compadre, el doctor George Ross. ¿Qué tal, compadrito? Buenos días, un gusto inmenso saludarle. Disculpe, compa, estaba acá muy emocionado. En todo caso, pues, saludos cordiales para usted y la familia. Gracias, compadrito. Quiero hablar con usted, compa, más tarde, ¿sí? Necesito su asesoramiento. Ya, sobre lo que ayer le comentaba, pero eso lo vamos a hablar personalmente, ¿sí? Para que me direccione bien bonito. Correcto, así es. Las 7 horas con 7 minutos. No tenemos segmento, ¿no? No, ya. Entonces, continúo con otras notas informativas en minuto a minuto, oyentes, amigos. Mucha atención, Ministerio de Salud de Ecuador se pronuncia sobre la cepa Andes de antivirus. La gente empieza a preocuparse, dice: Don Vía, ayer, pues, no, sobre esto, la gente me pregunta, me dice: Don Vía, pero que eso es igual que el, ¿cómo se llama? El COVID. Le digo: no creo, yo no creo que sea como el COVID, ¿no? Me dice, ya, pero empieza la gente a preocuparse. Y como uno está inmerso en esto de la comunicación, la gente lo aborda: Don Vía, ¿cómo es eso, ese nuevo virus que hay, que es así como el COVID? Le digo: la verdad que no sé, oiga, no, eso... y no es aquí en Ecuador, le digo, eso es allá por Chile, Argentina, pues por otros países, ¿no? Claro que de pronto puede llegar acá, es posible, ¿no? Pero no es una pandemia como lo dijo el presidente de la OMS, ¿no? O el director de la OMS, algo así. Bueno, no es una pandemia, ni tampoco es un virus que hay que tenerle terror, ¿no? Bueno, en todo caso, simplemente hay que cuidarse. Dicen que los que transmiten este virus son los ratones, así que si en su casa hay ratas, hay ratones, busque cómo eliminarlos y tener sus platos, cucharas e implementos de cocina bien tapaditos, no bien guardados, para que de pronto, si alguno de estos roedores llega por allí, pues no vaya a contaminarlo con la orina o las heces fecales, que de eso, de allí deriva, pues, tantas enfermedades. Así que tenga mucho cuidado en su casa con las plagas, cucarachas y ratones. Bueno, aquí está la información. El Ministerio de Salud Pública informó ayer, por la noche, de que no existen casos de antivirus en Ecuador y que se mantienen en alerta permanente para fortalecer la vigilancia epidemiológica. ¿Sí escucharon? No hay virus, no hay ese virus aquí en Ecuador todavía. La entidad informó en comunicado que sus especialistas mantienen una comunicación constante con otras naciones. Bajo el marco del Reglamento Sanitario Internacional, la cartera de Estado monitorea la infracción de forma continua. La entidad expresó que la evaluación de riesgo realizada por agencias internacionales como la OMS, OPS, CDC Europa, informan que al momento el riesgo de infección es bajo. ¿Sí? La cepa de los Andes, presente en Sudamérica y endémica en Argentina y Chile, es la única variante con capacidad documentada de transmisión de persona a persona mediante contacto estrecho y prolongado. El gobierno recordó a los ciudadanos que los primeros síntomas suelen ser similares a una gripe y pueden incluir fiebre, mialgias, o sea, dolores musculares, cefalia y malestares gastrointestinales como náuseas, vómitos y dolor abdominal. En casos graves, la infección progresa rápidamente a una fase cardiopulmonar, caracterizada por dificultad respiratoria severa, disnea, tos e inestabilidad hemodinámica que puede derivar en shock cardiogénico. Por ello, en caso de presentar alguno de estos signos y síntomas, las autoridades sanitarias recomendaron a la población no automedicarse y acudir al centro de salud más cercano. La variante Andes es la responsable del brote de antivirus en el crucero de lujo MH Ondius, según la OMS, Organización Mundial de la Salud. Hay hasta el momento 3 fallecidos y al menos 5 casos sospechosos de contagio. El buque partió el pasado 1 de abril desde la ciudad argentina de Ushuaia con 147 personas, entre ellas 88 pasajeros y 59 miembros de la tripulación, e hizo escala en la Antártida y las Islas Georgia del Sur. Nightingale, Tristan de Acuña, Santa Elena y Ascensión. Chile ha confirmado al menos 39 casos de esta enfermedad en lo que va del año en curso y 13 ya estiraron la pata, o sea, 13 murieron, lo que representa una letalidad del 33% y supone un aumento con respecto al 2025-2024, según el reporte de ese país, dice la información. Las 7 horas con 11 minutos, 7 de la mañana con 11 minutos. 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Se comunica a la señora Carla Narcisa Aparicio Mera, representante legal de Lica Comunicaciones, que mantiene un valor pendiente de pago con Radio La Voz de su Amigo, correspondiente a la contratación de servicios publicitarios realizados en este medio. Cabe señalar que dicho trámite se encuentra pendiente desde hace un tiempo considerable, pese a que el cliente correspondiente ya realizó el pago a su agencia publicitaria. Sin embargo, hasta la presente fecha no se ha recibido respuesta ni se ha efectuado la cancelación respectiva a favor de este medio de comunicación. Por lo expuesto, solicitamos de la manera más cordial se proceda con la regularización inmediata de los valores adeudados. Atentamente firma la gerencia de Radio La Voz de su Amigo. Señora, cancele, páguenos para que nos paguen a nosotros, por favor. Usted ya recibió la plata. 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Las 7 horas con 14 minutos. Gracias también a la sintonía que nos dispensa en esta mañana el amigo Luis Marchán, don Lucho Marchán en la Malecón, y Parada 11, el técnico en reparación de artefactos electrodomésticos, al igual que don Ángel Guagua Montaño. Sí, gracias don Ángel por su preocupación. Sí, ya estoy un poquito mejor en la salud, así que tranquilo, no se preocupe, tranquilo, ya estoy mejorcito, ya casi estoy bien, prácticamente, ¿no? La amiga Percy Escaiceo Tenorio también nos sintoniza, igualmente su esposo, el amigo abogado Galo Che Cabezas. Proseguimos con otras informaciones. La Prefectura de Esmeraldas trabaja en la limpieza del canal de aguas servidas en la comunidad de Las Piedras. Esto creo que es en Tachina. Doña Rosa Cabezas, presidenta de Las Piedras, así lo hace conocer.
0: Personas que han estado también apoyando para que se dé pues este hecho de que la señora prefecta nos haya mandado la máquina para darle mantenimiento aquí en nuestra comunidad. Y es grato, ¿por qué? Porque por lo menos, mire, lo que usted ve. En este canal que está aquí se aposentan los que son los bichos, los zancudos, los mosquitos, el dengue, todas esas cosas. Entonces, estamos preocupados por las enfermedades, porque hay niños, personas vulnerables, con discapacidad, mayores de edad. Y lo que nosotros tenemos tan preocupado, el mantenimiento de este canal, porque usted sabe que esto es la salud de todos.
1: Hace ya varios años usted venía exigiendo que se haga esta limpieza.
0: Claro, y aquí en conjunto de nuestra compañera, la tenienta, de la señorita Gira Villasí, y
1: de la prefectura,
0: señora, de prefectura, y la señora Roberta Zambrano, que no han prestado atención. Hoy por hoy está la máquina aquí trabajando, como ustedes la ven.
1: ¿Cuántos días ya tiene esta maquinaria aquí?
0: La máquina ya tiene ahorita 3 días trabajando aquí en nuestra comunidad.
1: ¿Cuántos años tiene Las Piedras?
0: Las Piedras tiene 26 años.
1: Hay problemas también en referente al alcantarillado. Se estaba haciendo el llamado también a quienes son parte de venir a arreglar este problema.
0: Claro, hemos estado pidiendo hace tiempo, hace años, que nos ayuden con un alcantarillado, porque antes se hizo este alcantarillado basado para 100 familias. Ahora sobrepasamos de las 100 familias. Entonces nosotros queremos que nos ayuden lo que es arreglando nuestro alcantarillado para tener un mejor alcantarillado en nuestra comunidad.
1: ¿Qué podemos decir? ¿Por qué está abierto este canal y no es soterrado?
0: El canal está abierto porque, le explico, teníamos sobrepoblación, entonces estaba colapsado. Como estaba demasiado de colapsado, tocó romper una parte de allá, del canal que está allá, donde está el puente de al frente. Ajá. Y se rompió para poder evacuar, para que evacuaras estas aguas, porque ya nos estaban enfermando.
1: ¿Qué más necesitan aquí en la comunidad luego de esto que se viene?
0: Nosotros necesitamos aquí en nuestra comunidad, necesitamos una brigada médica, necesitamos alcantarillado, necesitamos asfaltado, y necesitamos que ayude con el alcantarillado, ¿para qué? Para impulsar lo que es el turismo, para darle un realce también al pescador.
1: Hay problemas serios, ya viene o ya estamos en temporada de clases, aquí hay una unidad educativa, también tiene problemas de inundación, de plagas, etc.
0: Claro, ¿cómo explicarle, cómo decirle? La necesidad no solamente es del pueblo, se incluye también la escuela, porque la escuela donde están muchos niños también hay que fumigarle, también hay que rellenar cierta parte de la escuela. Entonces nosotros queremos que la señora Roberta como autoridad nos ayude lo que es rellenándonos la parte de la escuela, ayudándonos con nuestro alcantarillado, nuestro asfaltado, que nosotros estamos con ella, nosotros aquí en la comunidad estamos con ella. ¿Por qué? Porque nosotros necesitamos gente que nos dé la mano, gente que nos ayude, y ella lo ha hecho.
1: Ahora faltarían solo las calles, darle un retoque nada más.
0: Exactamente, pues como usted muy bien está escuchando, estamos esperando de la mano de ella que ella nos ayude con este asfaltado y con este alcantarillado, porque por ahí ya estamos viendo que ella está interviniendo en nuestra comunidad, ella sabe que nosotros somos su vecino, ella tiene ese conocimiento, y desde que ella ha prestado oído a lo que ha traído, lo que es su máquina, es porque ella está interesada en esta comunidad.
1: ¿Vienen cambios para Las Piedras?
0: Exactamente, vienen cambios grandes con la bendición de Dios para nuestra comunidad.
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6: Estamos informando en minuto a minuto, 7:18, 7:18, oyentes, amigos, otras notas. Y... ¿Ah? ¿Está temprano? ¿Salimos justo? Ah, no hay tiempo para más, ya. Correcto, entonces tenemos el contacto ya con el compañero Jairo Chila Guerrero, quien desde el sur de la provincia de Cantón Mijne también nos tiene información. Lo escuchamos, buenos días, en minuto a minuto.
2: La información al instante. ¿Qué tal, compañeros en estudios? Vidal Valencia, Morales e Isauro Meravera, listos y prestos para compartir informaciones desde el sur de la capital provincial. Más de 26.000 estudiantes retornaron a clases en el Distrito Educativo Muisne Tacames. Un total de 26.000 estudiantes del Distrito de Educación Muisne Tacames iniciaron oficialmente el año lectivo, marcando el retorno a las aulas en ambos cantones de la provincia de Esmeraldas. El acto oficial de inauguración contó con la participación de Elvis Mendoza, coordinador zonal 1 del Ministerio de Educación, así como de autoridades locales, entre ellas Marcela Montaño Salas, quienes destacaron la importancia de fortalecer el sistema educativo y garantizar las condiciones adecuadas para la aprendizaje.
3: Ha trabajado en equipo. Nosotros semanas antes de iniciar el año lectivo realizamos mingas y hay que resaltar el apoyo de los padres de familia. También nosotros nos encontramos durante las semanas anteriores llegando a las instituciones educativas con los recursos educativos como son el desayuno escolar, como son, tenemos una planificación para la entrega de textos. El tema de uniformes que también realizamos, dimos la oportunidad a los artesanos locales. Hemos realizado una inversión en la provincia de Esmeraldas que supera los 15 millones de dólares, sumando el tema que también tenemos algunas instituciones educativas, tal es el caso de aquí del distrito de Tacames, que también damos el servicio de transporte escolar.
21: En la que nos da la oportunidad para poder recibir a nuestros estudiantes en óptimas condiciones, también pues las instituciones, ¿no? Todo este trabajo en conjunto con la comunidad educativa sería con los padres de familia y los docentes.
2: Durante la jornada, la autoridad educativa informó sobre las inversiones y mejoras implementadas para asegurar un servicio educativo de calidad. En este contexto, se detalló que en la provincia de Esmeraldas se han destinado cerca de 15 millones de dólares para el mantenimiento y mejoramiento de la infraestructura escolar, además de la incorporación de nuevos docentes, lo que permitirá una atención oportuna y eficiente a la comunidad estudiantil.
3: Hemos invertido también en el talento humano, hemos incorporado aquí en la provincia de Esmeraldas 250 nuevos docentes y 101 nuevos profesionales de ESES que eran muy importantes, tomando en cuenta la problemática social que se vive en la actualidad y tener en nuestras instituciones educativas. Este profesional de ese es muy importante porque él va a detectar a nuestros estudiantes que tengan este problema para dar una solución, hacer el abordaje y dar la contención emocional que necesitan tanto nuestros niños como sus familiares.
21: Estaremos trabajando incansablemente para que las metas que se propongan en este año puedan ser cumplidas y con mucho éxito.
2: Como parte de las acciones para garantizar el normal desarrollo de las actividades académicas, las autoridades realizaron la entrega de material didáctico a los estudiantes durante la ceremonia de inauguración, reafirmando el compromiso del gobierno nacional con la educación y el bienestar de niños, niñas y adolescentes.
3: Tenemos expedientes levantados para seguir invirtiendo en infraestructura porque nosotros sabemos que seguimos teniendo problemáticas. Hay una deuda histórica con la educación, pero con la visión y voluntad política del señor presidente Daniel Novoa y nuestra ministra Hilda Alcibar, vamos a seguir aportando para llegar a la calidad educativa, que es lo que quieren pues nuestros coterráneos acá de la provincia de Esmeraldas.
2: Son datos informativos a través de minuto a minuto. Más información. UOC impulsó aprendizaje, identidad y sostenibilidad en campamento escuelas vacacionales. Durante los días 22 y 26 de abril del 2026, alrededor de 170 niños, niñas y adolescentes y jóvenes de comunidades de los cantones Muisne Tacames y Río Verde participaron en el campamento vacacional, una iniciativa ejecutada por la UOC que combinó aprendizaje, recreación y fortalecimiento y compañerismo. A lo largo de esta experiencia formativa, los participantes adquirieron conocimientos en primeros auxilios e inyectología, siempre bajo criterios de responsabilidad y supervisión. Además, se conectaron con la tierra mediante actividades de agroecología y sostenibilidad ambiental, sembrando no solo semillas, sino también conciencia sobre el cuidado del entorno y el futuro del planeta. El campamento también se convirtió en un espacio para fortalecer la identidad cultural, donde niños jóvenes vibraron al ritmo de la historia a través de la música afro, talleres de identidad y espacios de interculturalidad resaltando el valor y la belleza de las raíces ancestrales. Con estas acciones, la UOC reafirma su compromiso con la niñez y la juventud, promoviendo espacios donde el aprendizaje significativo, el respeto con la vida, el cuidado del ambiente y la reivindicación cultural se transforman en experiencias de vida que dejan huellas. La organización agradeció el valioso acompañamiento de la Cruz Roja de Atacames, el MAE Cuarunari, Jóvenes Protectores del Planeta, así como de las personas que junto al Consejo de Gobierno y el equipo técnico de la UOC hicieron posible el desarrollo de cada una de los talleres formativos vividos durante esta semana. 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
2: 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Retornamos a estudios brevemente con este último dato informativo. Atención, gobierno entrega cerca de 1,000 bonos de contingencia a familias afectadas por el invierno en San Gregorio. Alrededor de 1,000 bonos de contingencia de $470 fueron entregados este jueves a los habitantes de la parroquia San Gregorio, Cantón Huisne, como parte de la atención a las familias afectadas por el fuerte invierno que provocó inundaciones en viviendas y fincas productivas. La entrega se realizó por parte del Ministerio de Desarrollo Humano, en coordinación con la Alcaldía de Huisne, con el propósito de brindar apoyo económico inmediato a los hogares que sufrieron pérdidas a causa de las lluvias. El acto contó con la presencia de Zaida de Rovira, ministra de Gobierno, Julián Angulo, titular de la Secretaría de Gestión y Desarrollo de Pueblo.

0: Y por eso hoy día estamos aquí en Wisner entregando 719 bonos de contingencia que se suman a los que ya se habían entregado, con los que superamos 1.045 bonos en total. Eso, queridos amigos, es sumamente importante.
1: Las autoridades reiteraron su compromiso de continuar desplegando acciones de respuesta y acompañamiento social en las comunidades afectadas, priorizando el bienestar y la seguridad de las familias de Muisne. Como siempre, generando la información desde el sur de la capital provincial, compañeros, este fue nuestro aporte informativo. Desde el Cantón Muisne, provincia de Esmeraldas, reportó Jairo Chila Guerrero, Minuto a Minuto.
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3: Bueno, antes de cerrar este espacio informativo, a las personas que he mencionado que están sus documentos aquí en la radio, ¿no? Al amigo Ronnie Leonel Chávez Mina, su licencia de conducir está aquí. Al señor Javier Adolfo Bonemesa, su cédula está aquí. Y al amigo Miguel Ángel Méndez Chalar, sus documentos están aquí. Estos documentos van a quedar en el escritorio, sobre el escritorio de mi oficina. Mi oficina va a quedar abierta para que cuando venga a solicitarlos, pregunte por la amiga, nuestra colaboradora, compañera de labores, Leonela, pregunte por Leonela. Ella se encarga de hacerles entrega de los documentos. Van a quedar sobre mi escritorio. No los voy a ni a guardar, sino sobre mi escritorio para que estén a la vista allí y se los puedan entregar. Bien, oyentes, amigos, de esta forma llegamos a la parte final de esta entrega de las más importantes informaciones. Queremos agradecerles infinitamente vuestra amable sintonía. Dios mediante, estaremos de vuelta conjuntamente con don Isauro Mera este mismo día cuando sean las 5:30 con otras y más informaciones. A ustedes, gracias y que tengan un excelente fin de semana, un excelente viernes, un excelente día. Chao, chao, chao.
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9: La hora exacta en La Voz de su Amigo.
10: 7:34.
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0: ¿Qué tal, amigos? Buenos días, bienvenidos a Opinión Popular, la tribuna del pueblo y la verdad. Un gusto estar con ustedes esta mañana. Hoy, viernes, fin de semana, 8 de marzo, estamos a unas horas de festejar un día grande y maravilloso por un ser grande y maravilloso como son las madrecitas. Así que estamos iniciando esta semana, opinión aquí en Opinión Popular. Hoy, día viernes, 8 de mayo del año 2026, el día domingo 10 de mayo, se conmemorará precisamente esta fecha dedicada a relevar el esfuerzo, el sacrificio de un ser maravilloso que son las madrecitas del mundo, nuestras madrecitas inclusive. Buenos días, amigos de Luis Alfaro, San Lorenzo, Río Verde, Esmeraldas, Atacames, Muisne, Quirindé, buenos días, Pedernales, Jama, en Manabí, buenos días también a toda nuestra audiencia en el mundo, quienes nos escuchan por intermedio de las diferentes plataformas digitales. Bienvenidos a Opinión Popular, les acompañan en la parte técnica Carlos Caicedo Torres y este servidor Aquiles Arismendi Díaz. Iniciamos. Sanar no es retroceder hacia la visión intacta de quien fuiste, porque aquello que se rompe también revela verdades que antes ignorabas. Sanar es mirar tus grietas sin miedo, entenderlas y convertirlas en caminos. Es aceptar que ya no serás el mismo o la misma, y que eso no es pérdida, sino evolución. Aprendes a elegirte, a poner límites, a cuidar lo que antes entregabas sin medida. Sanar es reconstruirte con conciencia, con ternura y con fuerza. No vuelves atrás, avanzas distinto, más sabio, más completo, con cicatrices que no duelen, pero enseñan. Recuerda, sanar no es retroceder hacia la versión intacta de quien fuiste, porque aquello que se rompe también revela verdades que antes ignorabas. Sanar es mirar tus grietas sin miedo, entenderlas y convertirlas en caminos. Es aceptar que ya no serás el mismo o la misma, y que eso no es pérdida, sino evolución. Aprendes a elegirte, a poner límites, a cuidar lo que antes entregabas sin medida. Sanar es reconstruirte con conciencia, con ternura y con fuerza. No vuelves atrás, avanzas distinto, más sabio, más completo, con cicatrices que no duelen, pero enseñan. Siete horas con 38 minutos, de inmediato revisamos hoy en la historia de Esmeraldas, notas que tomamos del libro Importantes fechas de Esmeraldas, del periodista Carlos Ojeda San Martín, con el aporte de Esmeraldas del Ayer. Mayo 8 del año 1833, el coronel Luis Vargas Torres propone al general Alfaro la toma de Guayaquil, que se concreta en el mes de julio. Mayo 8 del año 1939, ha nacido Marco Arteaga Calderón, un destacado periodista e investigador social, originario de Esmeraldas. Además de su labor en el periodismo, se desempeña como profesor universitario y conferenciante. Mayo 8 del año 1958. María Luisa Centeno, Raquel Rosales, Sofía Saúd, Nelly Guerrero, Pepita Aguiar, Celeste Mendoza, Yolanda Salazar, Estrella Pita, Noria Franco y Fedora Buendía participan en la elección Reina del Periodismo que auspicia la Unión Nacional de Periodistas de Esmeraldas. Mayo 8 del año 1962. Las negociaciones para la adquisición de los valiosos o de las valiosas piezas arqueológicas de Carlos Mercado, provenientes de diversas culturas arraigadas en la provincia, han concluido satisfactoriamente. Se ha formalizado el contrato mediante el cual se han rescatado un total de 2.576 piezas de cobre y 3.650 de barro y piedra, en beneficio de Esmeraldas. El valor total de esta adquisición asciende a 145 mil sucres. Esto fue hoy en la historia de Esmeraldas y recuerda a los pueblos que olvidan su pasado. Son indignos beneficiarios del presente e irresponsables administradores del futuro. Siete horas en la mañana con 41 minutos, 7:41 en Opinión Popular, La Tribuna del Pueblo y la Verdad, 7:41 minutos. Es muy malo cuando lo que tiene un tinte jurídico se lo traslada a lo político. Y cuando se lo traslada a lo político, ya no hay razonamiento en la ley respecto de si es correcto o justo lo que ocurre con una persona, porque lo que prima es el interés político. Como también es malo que la ley, que la justicia, se convierta en un brazo político que ejecute acciones para denostar, desmerecer o descalificar a posibles rivales políticos. Estas son las contradicciones de la democracia inmadura, en la que unos, con el poder necesario, muchas veces están en capacidad de fregarle la vida con jota a cualquiera, de destruírsela en un santiamén porque tiene los hilos del poder, o en otros casos, en otros niveles, mucha gente se cree con el derecho de transgredir toda norma, de ignorar la propia ley, porque lo que prima es el interés político para beneficiar a un ciudadano o una ciudadana. Digo esto por lo que está pasando en el país, en la provincia. Y desgraciadamente, vamos entrando a un callejón oscuro, maloliente, en esta campaña política. Por un lado, las descalificaciones, y por otro lado, los denuestos públicos, que ya no se detienen por nada y ante nada. Hemos visto estos días estos famosos trabajos de los troles denostando a familias, es decir, diciendo cosas, verdades a media o mentiras gigantescas en contra de personas, de ciudadanos. Es lamentable que esto esté pasando. Y como van las cosas, van a seguir ocurriendo. Que si Julana es moza de Julano, que si la mamá y el papá no la quieren, o que si por eso hay una relación de amistad. Estas no son cosas justas. Y no es justo que una jugada política corte la nuca a alguien para sacarlo del ruedo, como no es justo que una jugarreta sucia en lo del nombre de personas y se lo difunda como verdad. Y no importa quién sea, contra quién sea, porque lo que le hacen hoy a alguien, mañana se lo hacen a usted. Hoy en día hay movimientos políticos que tienen verdaderos centros de troles que funcionan incluso desde fuera del país, que generan desinformación al por mayor. Hoy lo hacen hablar a usted. Hoy la inteligencia artificial permite tantas cosas que una mentira termina convirtiéndose en verdad, porque todo el mundo la repite, la replica, y no advierte que eso es creado y generado por gente ociosa, gente vaga, por gente que lo único que tiene es en los ojos el signo de dólares. ¿Cuánto gana por hacer eso? ¿Cuánto gana por sacrificar el honor de las personas? Y el honor de las personas vale, independientemente de quién sea. Porque se va haciendo una costumbre esto de tirar abajo, bajo cualquier argumento, lo más pueril que sea, para que eso le reste y le merme. Entonces vamos a ver durante esta campaña electoral no oficial a choque de troles y de desinformaciones, que es la que tenemos que superar. Queremos ver nosotros a líderes políticos que compitan en la arena política libremente, con propuestas. Las propuestas no pueden ser insultos o atrás de ese líder político un equipo de irresponsables dedicados a tiempo completo a fabricar desinformaciones y a difundirlas. No puede ser eso. No puede seguir siendo eso. Creo que estamos en la necesidad de lograr que se pare este tipo de cosas. 7:45. 7:45 en Opinión Popular. Un tantito, joven. Un tantito.
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0: Está con nosotros el asambleísta Samuel Seller. Y buenos días, asambleísta, bienvenido a Opinión Popular.
4: Muchísimas gracias, aquí les saludar a todas las familias esmeraldeñas. Pues se siente ya muy temprano el ambiente ya de celebración por el Día de las Madres.
0: Día de las Madres.
4: Veo ya movido el comercio, el casco comercial, pues, y eso es bueno.
0: Ya,
4: eso
0: aquí es bueno. Hay un joven que está armando un programa para el día domingo. Ya le traen
4: don
0: un regalo.
4: Don Caicedo.
0: Mañana sábado.
4: Mañana sábado, está bien. Entonces me así alegra. Que todo estar sintonizado con el programa de Don Caice aquí.
0: Así es. El máxima energía, dice. Aunque él ya energía casi no tiene, pero en cambio el programa dice que sí. Bueno, empecemos por algo. Hay un proyecto presentado que tiene que ver con reformas al COTAT. Explíquenos en qué consiste.
4: Bueno, yo muy contento, estimado Aquiles, y a toda la conectividad, a toda la colectividad esmeraldeña. El día de ayer, yo ya lo había dicho, he entregado un proyecto de ley reformatorio al COTAT, que para muchos, ¿qué es el COTAT? Que es el Código Orgánico, Organización Territorial, Autonomía y Descentralización. Pero ¿para qué entrego esto? Es para incentivar la conectividad y el acceso al internet en las zonas rurales. Mira, yo decía en mi campaña como propuesta que el desarrollo, y a veces el tiempo nos ha faltado, porque la última vez tocamos el tema de que el campo se está envejeciendo.
0: Claro, los jóvenes que vienen.
4: Y que, ¿qué pasa con la zona rural? El desarrollo y el progreso de todo el país tiene que comenzar desde el sector productivo, desde el campo para la ciudad. Y es necesario, ya no es un privilegio, tiene que ser un derecho. La constitución de nuestro país, Aquiles, garantiza el acceso del acceso a las tecnologías de la información. Pero eso vemos que no es universal, pues.
0: Ayer estuvo aquí el viceministro de Telecomunicaciones y hablaba de esto. Ayer incluso se habían inaugurado en algunos sectores de la provincia, hablaba de 50 puntos distintos en los diferentes cantones sobre este particular, pero yo lo que veo es que, y no sé el proyecto que establece, es que luego también hay organismos seccionales que pasan a dar este servicio, pero eso se cae en poco tiempo porque no hay seguimiento ni recursos para mantenerlo y sostenerlo.
4: Yo le voy a dejar igual una copia a ustedes del proyecto que entregué. Es una reforma única al artículo 498 del COPTAD, que dice en varios incisos que se agregue y se sustituya. Por ejemplo, usted ve que el COTA, usted puede leer ahorita el COTA, en el 498 dice en el primer inciso, u otras actividades productivas, culturales, educativas, deportivas de beneficencia. Nosotros estamos aún más agregando de acceso digital, conectividad y prestación de servicios de tecnología de la información y comunicación, especialmente orientada a las zonas rurales, urbanos, marginales, difíciles de acceso. ¿Por qué entrego esto? ¿Qué es de iniciativa de territorio? Mira, solo para darte muestra, en pandemia, aislado, todo el mundo, el campo nos alimentó. Un estudiante, la educación, si se quiere fortalecer la educación rural, yo veo que por lo menos doña Roberta como prefecta es la que ha puesto puntos wifi gratuitos en puntos, incluso cuando yo era funcionario, y sigue poniendo, es la única a nivel provincial, pero ya tiene que quedar de manera de ordenanza, pues, de manera de ordenanza, y de manera de ley, porque esto es lo que está diciendo, en 120 días que entre en vigencia, tiene que los municipios reformar las ordenanzas, y si es que no las tienen, implementarlas. Otra cosa, el sector campesino que me está oyendo, al momento que cosecha sus productos, cómo puede también hacer una comparación de cuánto está el producto localmente, provincial y lo que es internacional? Entonces, el acceso al tema del internet, al emprendedor, al agricultor, al estudiante, al maestro. Imagínese el maestro rural que a veces no tiene las facilidades y una impotencia. Me he sentado con el maestro rural. Entonces, esto va a dejar de ser un privilegio que actualmente solo las tiene las zonas urbanas y cabeceras, a veces parroquiales, para ser ya un derecho, eso, y está siendo respaldado por las fuerzas políticas de la Asamblea Nacional.
0: Eso debe ir acompañado de otras acciones. A propósito, que hoy día creo que se reúne aquí el sector social del gobierno. Hay diferentes ministros en Esmeralda para tratar, y la educación es fundamental. Cuando hablamos de esto, no es fundamental. Todos los gobiernos que han venido siguen hablando de la reapertura de las escuelas que se cerraron. Ya no, ni vale la pena recordar cómo.
4: Recordar.
0: Pero no se las reabre. Y entonces allí se necesita, claro, el acceso a las comunicaciones, pero también se necesita que la educación esté cerca de la gente.
4: A través de incentivos se va a poder en esto, y es a nivel de país, a nivel de país. Entonces, he entregado este proyecto, como te dije, en territorio. Yo escucho bastante en territorio y he puesto esto a consideración. Estoy también a entregar otro que sustenten también o empaten con este proyecto para ir aún fortalecer. ¿Qué pasa? También lo último, y estoy trabajando en ese proyecto. Usted se va a la Unión de Atacames por adentro, no llega las señales de Claro, ninguna señal de móvil.
0: La brisa, la luz.
4: Le pregunto, por eso el internet es tan importante, que es el mundo globalizado. Yo veía una persona, le había tenido una picadura de serpiente para adentro, para el cóndor mirador Carlos Concha arriba.
0: Sí, sí, sí.
4: Y le hablo con propiedad porque conozco el territorio. Entonces, ¿cómo puede una emergencia uno llamar a alguien que esté más cercano al contacto de emergencia para poder brindar esa asistencia? Entonces, el sector rural no puede estar marginado del mundo globalizado, y por eso entrego este proyecto de ley.
0: Bien, muy bien. De otro lado, solo porque el tiempo es bien cortito, ¿cuál es la visión del momento político que está viviendo Esmeralda? Donde parece ser que a falta de propuestas es la agresión, desinformación lo que prima, y las acusaciones que van hasta en agresiones al honor de personas. ¿Cómo ve esta situación usted?
4: Mire, primero que es lamentable cuando a falta de propuestas, ideas, valores, se cae en una degradación total. Y lo peor aún es cuando esta violencia política pasa a la familia. Los políticos son los que frentean, pero la familia no se puede estar inmiscuyendo. Hay que tener el respeto y principio de valor. ¿Qué estamos dejando para la sociedad? Mira, yo veo, Estos días he visto un escándalo en redes sociales, Aquiles. Me duele mucho porque Samuel Sellery, como político joven, pero ya de trayectoria, no inexperto, sino ya con experiencia basta en diferente en el servicio público o en parlamentario, nunca yo me he puesto a atacar a un adversario, porque yo no tengo enemigos, adversarios políticos, nunca. Peor esconderme en troles, cuentas falsas para destruir al político o a la política y a su familia. Pero vemos ahora, como es año electoral, y pretenden ahorita caer, y sí, yo digo con propiedad, soy del equipo de Roberta Zambrano, pero aquí en este equipo nunca nos prestamos para andarle haciendo. Ustedes conocen la mística de Roberta, su forma incluso fuerte a veces y puede ser hasta un poco grotesca, como la gente lo diga, pero su forma de defensa a veces para los esmeraldeños. Pero ir a atacarse, o que nosotros, o que del proyecto nosotros estemos atacando a otro, o a transvestidores, como
0: hoy,
4: se dice.
0: Hoy tenemos dos cosas. Uno es un asunto judicial en el que resulta un exgobernador que es adversario político de Roberta sentenciado, y entonces las perlas son lanzadas ahora contra Roberta. Pero por otro lado, o se dice que ella ha manipulado una decisión judicial en contra de un adversario político, y al revés, una versión de un trole, me parece que es, en la que en cambio ya se acusa a la hija, se acusa a Roberta de cosas inmorales.
4: Imagínense la degradación humana que se vive. Miren, el caso del señor Buitrón, que yo no tengo nada ni en contra del señor, porque cualquiera puede participar en temas de política, ¿no? Pero hay que hablar con seriedad y sin fanatismo político. Algunos quieren convertir un proceso judicial, estimado Aquiles, en una novela de persecución. Y quieren instalar el discurso que se le mete la mano a la justicia, y que, aunque ni siquiera se atreven a nombrar directamente a la prefecta Roberta Zambrano, pero están en el terreno de la politiquería. El señor hace, esto no es de ahorita, esto viene, él hizo una denuncia pública, donde a un esmeraldeño, eso sí, porque él es esmeraldeño, en lo que yo me he ido empapando del tema para poder hablar con claridad, al señor Restrepo, siendo autoridad pública, el señor, en ese momento, Buitrón, le dijo, le dañó su honra al hablar con micrófono abierto, que es un delincuente. Y venir una persona foránea a decirle a un esmeraldeño sin prueba, delincuente, oiga, el que cualquier estudiante de derecho sabe que lo que se dice tiene que probarse, pues. Y esto ha venido, es la persona denunciante llegando a cabo su proceso. Entonces, ¿en qué metía de mano? O sea, que de aquí a mañana toda cosa que salga con adversarios que tenga Roberta y tengan problemas de justicia, he metido eso de la mano. Eso no lo podemos permitir. Ahora vienen defensores a decir que hay que recuperar Esmeralda. Y yo no voy a estarme poniendo a discutir con mujeres, pero aparecen cada 4 años. Y específicamente, pero no dan nombres, pero sí direccionan que están manejando instituciones una mujer. ¿Y quién es la única mujer que maneja provincialmente? Doña Roberta. En el caso de doña Reina Campaín, que está ahí haciendo un cuestionamiento, que hay persecución y que no sé qué. Yo quisiera ver que haya salido ahora como quiere ser candidata, y que están en todo el derecho de ser candidata. Pero ¿qué pasó cuando estuvo dos periodos como asambleísta? ¿Qué pasó cuando ella con el vicepresidente Borrero fueron a prometer la construcción del hospital de Padre Alberto Buffoni en Quinindé? ¿Qué pasó cuando hicieron la caminata en el antiguo Delfina Torres Concha, que lo iban a reabrir? ¿Qué pasó cuando se reunieron con los jubilados que hasta allá falleció y aquí estaba en su momento Osvaldo Toro, y le decían que van a construir el hospital del IE? Ay, pero es que el esmeraldeño, ese es el problema que tenemos, que cada 4 años quieren hacernos tener amnesia. Oiga, por Dios. Hay que tener nosotros en esa forma, si no hemos hecho, o por sus cosas políticas, defienda con propuestas, no ataquen, no se pongan en el tema de las redes sociales. Ahora, lo digo más que político, como ciudadano.
0: Yo sigo creyendo que esto de las redes sociales también, al fin un rato tiene que regularse. Bueno, de cualquier lado, de donde venga, pues. No puede ser que un equipo de troles tire, haga basura del nombre de las personas.
4: Solo
0: de
4: ustedes,
0: cualquier lado. Yo no me refiero a un hecho solamente en concreto.
4: Oiga, y sobre todo meterse con la familia.
5: Es una degradación de la parte de la humanidad, el principio y valor que el político o los políticos debemos darle a la sociedad. ¿Qué pasa con el relevo intergeneracional que quiere comenzar una política? ¿Le vamos a dar que para llegar a una política victoriosa hay que tratar de desprestigiar al resto de la gente y su familia? No. O sea, imagínense, solo le doy el caso de la señora Campaín, dos veces en el tema asambleísta, periodo gobierno, después en este propio gobierno fue coordinadora zonal de educación. Entonces, ¿de qué vamos a rescatar Esmeralda? Si fuimos parte, pues también de lo que estuvimos antes, pues ¿qué hicimos para poder es que Esmeralda levantarlo? Y en el tema de una sentencia que se le está dando al señor Buitrón, que yo no, yo, mejor dicho, yo ni no hago ni el tema de tratar. Lo único que siempre digo, que esmeraldeños y esmeraldeñas, yo no he dicho de candidatura porque aquí a mañana se van a decir, ay, que quiere ser candidato. Yo soy asambleísta y mi defensa es para los esmeraldeños. Pero aquí, los esmeraldeños, usted paga tributo, usted paga impuestos, usted tiene su casa y su vida aquí. Por Dios, analicemos las cosas que otras personas. Esta sentencia deja mucho que decir. Porque el esmeraldeño tiene que aprenderse a respetar y lo que está haciendo el señor Restrepo, ojo, no me lo invento, yo estoy siguiendo todo el camino porque la denuncia no es de un año, esto ya lleva un tiempo desde cuando el señor era gobernador y empezó a degrimarlo como delincuente. No hubo las pruebas. ¿Y qué tiene que hacer el Poder Judicial? Sancionar, pues, en el tema de eso.
0: Bien, quiero... Gracias, el tiempo se nos acabó. El señor asambleísta Samuel Seller.
5: Siempre el tiempo se nos acaba, pero bueno, sí. Antes de todo decirle feliz día de las madres, a todas las madres. Voy a estar en ciertos barrios, bendiciones, porque el ser más extraordinario que Dios nos ha dado es la madre, y en la cual no este día solo por ser el domingo, por ser comercial, sino que todos los días. Mi saludo y mi afecto a todas las familias esmeraldeñas. Gracias, Aquiles.
0: El señor asambleísta Samuel Seller estuvo esta mañana en Opinión Popular. Vamos a la pausa, volvemos enseguida.

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6: La hora exacta en La Voz de su amigo.
7: 8:08.
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9: Bueno, quiero aprovechar la ocasión para saludar hoy a un buen amigo.

Saludar efusivamente esta mañana a nuestro buen amigo César Marchán. Siempre opina a través de este medio. El día de hoy está cumpliendo un año más de vida. La alegría y los parabienes de toda su familia, de todos sus seres más cercanos y de sus amigos. Desearle que se colme siempre la vida de dicha, de prosperidad, de realizaciones. A César Marchán, nuestras felicitaciones, feliz cumpleaños. No está tan viejito ni tan jovencito. Está en el intermedio, en un momento de el intermedio del partido. Felicidades a César Marchán. Y a propósito, va a haber una recepción en Tacole. En Tacole. Vía Carlos Concha. Sí, de Taviazo más adelantito. Ahí en la finca, sí. Ahí va a haber una vaca. Una vaca, sí. Una vaca, ¿ah? Él sí es barcelonista. No sé si será barcelonista, pero si no es barcelonista, realmente va a perder punto conmigo. Pero en todo caso, felicidades. Ahí lo saludamos con esta buena música. A

0: 8:09 en Opinión Popular, la tribuna del pueblo y la verdad. El día de mañana, desde las 9 de la mañana hasta las 12, vamos a realizar el programa Al Son de la Cumbia, pero este va a ser un programa especial, porque allí vamos a saludar y a premiar primero la fidelidad de nuestras madrecitas y de sus hijos, amantísimos hijos que quieren a sus queridas madrecitas, por estar en sintonía de la voz de su amigo. Mañana va a ser un programa especial, vamos a entregar regalos, va a estar esto dirigido por don Carlos Caicedo Torres, así que no se lo pierdan el programa, desde las 9 de la mañana hasta las 12. Vamos a tener muchos regalos de nuestros auspiciantes para las madrecitas en el Día de las Madres. Saben que madre hay una sola, pero además ojalá no solo sea el Día de las Madres, todos los días, ¿no? Los invitamos para mañana. Pero bueno, al margen de esto, de la programación de mañana, recordar que siempre en la mirada, en el corazón y en las acciones de los hijos debe estar presente la madre. Porque por allí hay hijos que se acuerdan de la madre el Día de las Madres. Y eso. Y se acuerdan de la madre para ir a beber un de la madre, para ponerla a cocinar a la madre ese día. Y otros simplemente la olvidan. No aparece ninguno. Todos tienen ocupaciones. Hay madrecitas que pasarán solas. Todos están ocupados. Pero sí se van a congregar el día que se muera. Ahí se van a encontrar todos. Qué raro que somos los seres humanos en realidad. Nos reunimos, nos ponemos de acuerdo para ir a un velorio y a un sepelio. Pero no para ir donde ese ser que nos dio la vida, para regalarle una media hora, una hora de nuestros días, para ver qué tiene, qué siente, qué necesita. No, porque asumen que esa persona se las arregla sola. No importa, parezca, aunque parezca que no necesita nada. Nunca está de más una visita, un apretón de mano, un abrazo, un te quiero. No, ¿por qué esperar el Día de las Madres? Muchos que nunca, después que se hicieron adultos y tuvieron su propia familia, aparecieron en la vida de sus madrecitas, ahora van a colmar el cementerio para dejar flores. Pero cuando la tuvieron viva, no fueron, no la apreciaron, no le dieron nada, no la visitaron, porque todos estaban ocupados. Todos tenían que hacer. Esto es lo que debe pesar en las decisiones de la gente. La madre. Y luego viene el del otro ser humano al que casi nadie le para bola tampoco. Porque claro, él no educa desde la afectividad que prodiga una mujer. Pero regularmente ha sido, claro, los responsables, porque también hay madres irresponsables, los padres responsables. Dice que amanece a labrar la tierra de sol anoche, que se hace a la mar exponiendo la vida, que trabaja en construcciones, que muchas veces, cada día de su accionar, les acorta la existencia. Y tampoco son valorados adecuadamente. Por la misma razón que decimos de la madre. Pocos valoran a los seres humanos, y en este caso a sus progenitores, cuando están vivos, cuando todavía sienten, cuando todavía pueden disfrutar de algo. Luego van a llorar a las madres, a los padres. Van a ir a jurar amor eterno. Van a decir que ahora tienen un ángel desde el cielo. Van a decirle que huele alto. Y tantas cosas que decimos de los dientes para afuera, pero que no fuimos capaces de hacer, al menos de manifestarlo, cuando estaba ese ser humano vivo. Entonces, valoremos a estos seres que nos han dado la vida, que un día se esforzaron por nosotros, que se quitaron el pan de la boca para dárnoslo a nosotros, que dejaron de vestirse, de ponerse a la moda, porque preferían que tú te pongas el vestido, porque tú te pongas los zapatos, porque tú te pongas lo que estaba a la moda. Si pocas veces valoramos esos esfuerzos. Y claro, cuando pasan los días, ese ser humano se convierte en trasto viejo. Alguien que ya cansa escucharlo, verlo, es pieza para el museo, para un rincón, y cuando no, la vieja y el viejo ya no sirven, hay que llevarlo a un asilo. No hay más. Sin darnos cuenta que lo que hacemos hoy con la madre, con el padre, seguramente es lo que harán con nosotros más tarde. Es que cuando estamos bien, tenemos la mesa llena de alimentos, la vida nos sonríe, tenemos buen trabajo, el negocio nos va bien, esposa, hijos, esa vieja ya no es prioridad. Claro, es entendible que ya no sea prioridad, que sea los hijos que tiene la nueva pareja. Pero no se puede olvidar por quién hoy tú estás viviendo, por quién tienes un título o una profesión con la que estás dando de comer a esa nueva familia. La madre. Y muchas veces la madre, esas que han sido padre y madre muchas veces para nosotros, que han tenido que arañar la tierra, el suelo, para arrancar un mendrugo y alimentarnos, educarnos, darnos vida. Es ese ser extraordinario. Ciertamente hay un día, el día 10, lo vamos a conmemorar. Pero ese día debe prolongarse por toda la vida de ese ser humano. No solo concurrir cuando está agonizando, y a veces ni allí, o para disputarnos lo poco que dejó. Ya la vieja y el viejo están pidiendo pista más de la otra que para esta. Vamos a ver cómo hacemos con el terreno, cómo hacemos con la casa, cómo hacemos con el carro, o los cherreleles que tienen el banco, o si es que todavía no le pagaron la jubilación, a ver si es que de ahí chorrea algún billete. Porque por último muchos ni un entierro digno le dan a sus padres. No, ese es el momento. Debe ser todos los días. Debe ser todos los días. Saber si esa madre tiene lo suficiente, tiene las medicinas. Cuando uno envejece, pues bueno, ya no es el lujo de ir a algún lado a lo mejor, sino si tengo las medicinas que necesita para prolongar la vida. Y hay personas, nos ha tocado ver aquí, mujeres que vienen a clamar por ayuda, y cuando yo les pregunto, ¿y sus hijos? Sí, tengo tres, tengo cuatro, pero el uno está por no sé dónde. El otro día no sé cuánto. Esté donde esté, en la Cochinchina. Hoy en día no hay justificación para que no veas a tu madre. Hoy hay estos aparatos, teléfonos. Hay como comunicarse inmediatamente con cualquier parte del mundo. Hay como hacer un giro de lo poco o lo mucho que tengamos para que ese padre, esa madre, en este caso la madre, pueda vivir mejor sus últimos días. Nosotros nos hacemos eco de esta fecha particular, pero todos y cada uno de nosotros, como hijos, le debemos a ese amor extraordinario, desbordado en nosotros, ese amor que hizo que nos amamantaran, nos ayudaran a crecer, nos infundieran valores, debe ser lo mínimo o lo poco el reconocimiento a la madre, a quienes han hecho las veces. Si muchas veces no nos criamos con la mamá, a veces nos criamos con la abuelita, con el papá, a quien haya hecho sus veces, a ese ser que nos dio el ser o que nos ayudó a crecer, debe merecer nuestra particular acción. Porque repito, bonito es ir a llorar a las puertas del cementerio, a desmayarse, muchas a hacer show cuando el otro muere. Pero en vida, ni bola, ni un bolo para decirle a esta madre le entrego esto, a mi madre. Y como decía alguien, bueno, ya, olvídense de las... de los utensilios de cocina, va a ponerla a cocinar a la madre que debe ser servida y atendida. Regálele vida, su presencia. Eso es más importante que cualquier regalo físico. Eso es más importante. Ir a la casa de la mamá, ese día pasar el día con la mamá, servirle a la mamita. No vas que van a la casa a a cualquier cosa menos a visitarla. Cada quien ocupado con su celular, chateando. La pobre vieja ni con quién conversar. Cada quien ocupado con la botella de trago porque parece que fuera el día de los borrachos y no el día de la madrecita. Y va a oírle las canciones, madrecita querida, madre cariñito santo. Y beben los borrachos.
1: Ajá.
0: Y dele los borrachos. Y la pobre madre en un rincón. O si es posible, cocinándoles para que los borrachos se diviertan. Cambiemos el chip. Y necesidades. Que a la madre sea con cariño, con amor. Allí vayan los hijos un día, dos días, vaya el uno, vaya el otro. Háganla pasar bien, llévenla a pasear. Háganla sentir importante. Hagan que los nietos la conozcan, que la quieran, que la respeten. No vivan como islas. Porque lo mismo que ustedes hacen, les van a hacer. Lo que enseñan, lo que ustedes enseñan con su comportamiento, les harán más tarde. Toda la vida no vamos a tener 20 años, 30 años, 40 años, llegamos a viejo. A esa etapa en que eres como cuando eras niño, merecedor del halago, de que te abracen, de que te den un beso, de que te hagan sentir que eres importante para esas personas. Pero vivimos a la carrera, desesperados por acumular bienes, por lo nuestro, por lo que para mí es más importante este rato y siempre será más importante. Los hijos y los que me dieron la vida, los que me permitieron ser. Al diablo los pastores, se acabó la Navidad. Les digo esto, porque estoy seguro que ya habrán por ahí algunos a lo mejor buscándole a la mamá una licuadora, pisarla a dejar botada allá, o unos platos, o una olla arrocera, para que cocine la vieja. Ya habrán unos por allí esperando pegarse una chupa en la casa de la mamá, pero ¿de qué le sirve a la pobre madre? Si los que van a beber van a hablar de cualquier cosa, menos para preguntarle a la vieja cómo te sientes, mamá, cuéntanos algo, así sea que repita la historia, déjala que repita la historia que te contó 10, 20 veces, hazla feliz ese día. No, ya está chochando, ya está media, no hay que atenderla. Eso es Día de las Madres. No solo ir a comprar un regalo para dejárselo allí y cumplir con el formalismo de haber ido donde la mamá. Amemos a las madres. Sin ellas no existiríamos.

0: Opinión Popular, 8:24 minutos. El 8:24 minutos. Ahí me han, alguna gente me ha escrito, ¿no? Que acá, si yo acá no veo, no miro, pero les digo con sinceridad que, bueno, me alegra que estén de acuerdo con lo que acabo de decir. Yo creo que nadie está en desacuerdo de eso. En realidad, nadie. Yo veía en una un programa de televisión, no sé si era un de esos videos que suben en redes sociales, a una madre recibiendo a los hijos diciéndole, pero si van a pasar con una canasta, déjenme aquí los celulares, porque llegan a cada uno con su celular. A
1: Carlos Cisneros, ¿está escuchando?
0: Ya. Carlos Cisneros.
1: ¿Está escuchando la radio?
0: Ah, está escuchando la radio. Le agradecemos a don Carlos Cisneros por escuchar la radio. Y veía yo en ese video que llegaban los hijos y la pobre mujer en la puerta diciéndole, aquí me ponen los celulares. Porque el celular del hijo, el niño, el nieto, todos con su celular. Y se sientan a la mesa y cada quien con el celular. No. El diablo, la pobre vieja. Cada quien con el celular. Bueno, nos hemos ido perdiendo, y por esa pérdida de valores es que tenemos la sociedad en la que estamos hoy día. Esta sociedad que tenemos. Entonces, seamos buenos hijos. Mirémonos que mañana, si eres hija,

solas, sola, sin quien le dé la mano o le brinde un vaso de agua para aliviarle sus dolencias? No están. Se desentienden. No pueden. Están ocupados y ocupadas. Tienen cosas más importantes que hacer. Es que mi mamá ya molesta, ya jode, ya es cansina. Oh. Buscan todos los peros, todas las cosas que hagan posible no atenderla. Ah, pero vayan a verlas gritando, llorando el día de la muerte. Vayan a verlas desmayándose. Algunas, como dije, haciendo show. Vaya a verlas cómo se desmayan en el cementerio. Se quieren tirar dentro del féretro. Pero es la conciencia. La conciencia la que les lleva a eso. Porque saben que cuando estuvo viva, no le prestaron atención. Hay madres que andan pidiendo 20 centavos para hacer el dólar, para parar la olla. Y hay hijos que a la misma hora están comiendo, están bebiendo, están disfrutando. Son las 8 horas de la mañana con 29 minutos, 8:29 en Opinión Popular, la Tribuna del Pueblo y la Verdad. Le reiteramos la invitación para mañana desde las 9 hasta las 12 para, al son de la cumbia, disfrutar un programa especial dedicado a las madrecitas. Vamos a una pausa, volvemos enseguida.

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4: Ocho con 34 minutos en la mañana, 8:34 en Opinión Popular. Bueno, acaban de depositar en las cuentas bancarias en efectivo. Esto me mandaron ayer, o sea que ayer, ¿no? Acaban de depositar en las cuentas bancarias en efectivo a los jubilados priorizados. Es decir, a los que cumplieron 70 años. Enfermedades que tienen enfermedades catastróficas también. Discapacidad y código de trabajo con los 22 millones y un poco más. Esto lo hace conocer Jaime Ruiz Montenegro, coordinador de los maestros jubilados del Ecuador. Y doña Cumandá Páez. Hoy pueden consultar en sus cuentas o llamadas del banco. Aquí se cumplió el cronograma de pagos con el primer grupo de abril. Se va a esperar el segundo y tercer pago en efectivo y el segundo pago en bonos, que será en septiembre. Estaremos en contacto con las autoridades de los tres ministerios y comunidades, y comunicarles inmediatamente a todos los queridos jubilados, ¿no? Nada más eso, porque además, repito, es a los priorizados, 70 años. Hay gente que en cambio tuvo que vender sus bonitos, pues ya no. Esto es a los de ahora, ¿no? Bueno, son las 8 horas de la mañana con 35 minutos, 8:35 en Opinión Popular, La Tribuna del Pueblo y la Verdad. Bueno, 8:36 en Opinión Popular. Con el objetivo de articular acciones interinstitucionales e impulsar proyectos y programas en beneficio de la población más vulnerable a nivel territorial y nacional, el gobierno del presidente Daniel Noboa, a través del Ministerio de Desarrollo Humano, llevó adelante el tercer gabinete sectorial social de este año. Y esto aquí en Esmeraldas, tengo entendido. La reunión se cumplió la tarde de este jueves 7 de mayo en el Cantón Esmeraldas, provincia de Esmeraldas, y fue presidida por la señora ministra de Desarrollo Humano, Zaida Rovira, quien junto a ministros y autoridades del sector social analizó los resultados alcanzados, así como los compromisos y avances para el segundo trimestre en materia de políticas públicas en beneficio de los sectores más prioritarios. El Gabinete Sectorial Social está conformado por los ministros de Salud, Educación, los dos ministerios son importantísimos, Deporte y Cultura, Telecomunicaciones, de suyo ayer tuvimos aquí al viceministro de Telecomunicaciones, Infraestructura y Transporte, la Secretaria de Gestión y Desarrollo de Pueblos y Nacionalidades y el Ministerio de Desarrollo Humano. Entre los resultados nacionales del Ministerio de Desarrollo Humano se destacan la inclusión de 1.684 personas con discapacidad como nuevos beneficiarios del bono Joaquín Gallegos Lara y la apertura del Espacio Integral Familiar en Manta, que brinda atención a cerca de 1.500 personas mensualmente. En Esmeraldas, en el marco de la respuesta gubernamental a las familias afectadas por época invernal, el MDH, Ministerio de Desarrollo Humano, activó 16 brigadas sociales con la participación de 15 instituciones del Estado, lo que permitió brindar servicio a 6.893 personas y atención directa a 1.702. El Ministerio de Educación, Deportes y Cultura informó que a nivel nacional se ejecutó el mejoramiento de infraestructura en 69 unidades educativas con la inversión de 12.9 millones de dólares y que 17 unidades adicionales están en proceso con un alcance proyectado de 62 mil estudiantes. Además, se desarrolla el proyecto de residencia universitaria con una inversión de 6.3 millones de dólares en beneficio de más de 8 mil estudiantes de 5 universidades para el 2026. Universidad Técnica de Machala, Universidad Estatal Península de Santa Elena, Universidad Nacional de Chimborazo, Escuela Superior Politécnica de Chimborazo y Universidad de Cuenca. ¿Y para Esmeraldas cuánto? Pregunta. En materia deportiva, esta cartera asignó recursos por más de 14 millones a organizaciones deportivas en favor de más de 38 mil deportistas. El Ministerio de Salud reportó que 609.590 personas recibieron atención en la provincia de Esmeraldas a través de sus establecimientos de salud. Asimismo, gracias a la implementación del sistema de agendamiento universal, se registraron 173.575 citas agendadas en 80 establecimientos de salud de primer nivel y de hospitales. Hospital Básico Carlos del Pozo en Huisne y Hospital Básico Alberto Buffoni en Quirindé. En Esmeraldas, el Ministerio de Telecomunicaciones impulsa la integración digital de la ciudadanía con más de 87 mil consultas de cédula digital y cerca de 8 mil personas con acceso a automatización a través del apoyo GOP-S. A través del Gabinete Sectorial Social, el gobierno de Daniel Noboa trabaja en territorio en beneficio de la población, destaca una nota de la Dirección de Comunicación de la Presidencia de la República. Son las 8:41 minutos en la mañana, 8:41. Cuando nos hablan de educación, nosotros nos preguntamos y que fundamentalmente en ese rubro, porque se dice que se han invertido recursos en el mejoramiento de establecimientos escolares. Yo pregunto en Esmeralda, ¿cuántos establecimientos escolares han sido atendidos? ¿Han sido refaccionados? ¿Se los ha dotado de la infraestructura necesaria? Ayer yo decía, no basta con poner un maestro, no basta con decir, hemos contratado a 5.000, a 6.000 maestros a través de la plataforma Educa Empleo. Es que saber en qué condiciones se desarrollan los establecimientos educativos. Hay establecimientos donde tienen un aula aquí, dos aulas más allá, dos aulas más hacia arriba. Y ahí están. para eterna memoria, porque entonces no hay la planificación de nadie por construir a ese establecimiento un nuevo local, un local adecuado, adecuado, donde se pueda sistematizar las acciones de la institución para cumplir los objetivos de la educación. ¿Qué establecimientos han sido priorizados? Esa es la pregunta que nos hacemos nosotros. ¿Cuáles están siendo atendidos realmente? Porque el grave problema que registra la historia de esta provincia es que pocos han hecho, y a riesgo de que a algunos les caiga mal lo que digo, primero, las escuelitas del milenio, ya saben para qué sirvieron. Tres en la provincia, y vaya a ver del material que están hechas, que ya hoy están en franca destrucción. Pero además es que se cerraron con ese cuento de la escuela del milenio, se cerraron las escuelas que tenían las poblaciones en sus respectivas comunidades. Y eso ha dejado al margen a miles de niños, al margen de la educación. Pero segundo es que desde hace 20, 30 años aquí no se construye un aula, salvo las escuelas del milenio. Lo que se hizo en el mejoramiento del antiguo local de Luis Tello. Del resto, mis queridos amigos, nada. Cuando en su época, ya hace casi 40 años, o más de 40 años, don Francisco Mejía Villa era el prefecto de Esmeralda. En un convenio con el DIN se construyó los principales establecimientos educativos que tiene esta provincia. Aquí. Y pare de contar. Por allí en algún cantón, porque metió la mano un municipio. Del resto, nada. Se reorganizó todo, se le quitó el nombre a unas escuelas, se las adjudicaron a otros, cambiando la historia de ese establecimiento, porque no le importaba nada, era anacronismo mantener lo mismo. Pero nada más. Nada más, ahí están los mismos establecimientos. Miren esta ciudad. La 10 de agosto. ¿Quién la construyó? La Juan Montalvo. ¿Quién la construyó? Hispanoamérica. ¿Quién? Colegio 5 de agosto. Centro Educacional América, que ahora es parte del Margarita Cortés. La 10 de agosto ahora es parte de la Unidad Educativa 21 de septiembre. La 21 de septiembre ahora es Velasco Ibarra. Todo obra de don Francisco Mejía Villa, cuando fue prefecto provincial. En la prefectura de doña Lucía Sosa, cuando todavía tenía esa institución la competencia en educación, también se construyeron algunas aulas en varios lugares de la provincia, en varios establecimientos, coliseos como el del Margarita Cortés, el del colegio Luis Vargas Torres. Pero luego no se ha hecho inversión, luego ya tampoco el Consejo Provincial tuvo facultad, competencia en eso, en educación, eso le quitaron. Tienen los municipios. Y los municipios, con los pocos recursos que manejan, ¿qué pueden hacer? Entonces se necesita ciertamente que el Estado invierta, pero no solo en la construcción de nuevos establecimientos educativos, nuevos locales, sino en la dotación de lo que necesita, porque no es solo maestro y pizarrón. Se necesitan laboratorios, se necesitan de las TIC. No es solamente tener computadoras, es tener acceso al internet, a la tecnología. Señores, estamos lejísimos, la mayoría de la educación en el país, lejísimo. Entonces, frente a la oferta que tienen particulares, fiscomisionales, los establecimientos educativos, los que tenemos, se van quedando. Se van quedando, señores. Se van quedando. Y hoy hay una oferta educativa por internet. Hoy le están dando a usted títulos universitarios de bachillerato a larga distancia. Y vaya, maestro, la pantalla y se acabó. Pero la educación formal, la que se desarrolla en el aula, a la que asisten miles y miles de niños, millones de niños y jóvenes de nuestro país, está allí, en medio de armarios y pupitres desvencijados, en medio de el aula que no se puede pintar, porque cuidado, vaya el profesor a pedir dinero. Me avisan, yo escuchaba ahí a una directora distrital de una de otra provincia, y era como que hablaba con una fobia contra el maestro. Poco y más y les decía ladrones, pícaro, si fueran a pedir, porque no se cobra nada, claro. Pero ¿qué hace ese pobre maestro? Si ustedes no van y le arreglan el piso, no van y le arreglan las bancas, no le arreglan los pupitres, no le pintan, no le dan para poner por lo menos papel higiénico en los baños.
5: Como el Prado Viteri está toda la pared botada.
4: Como el Prado Viteri que tiene las paredes en el suelo. Todavía, desde el terremoto. Señores. Y entonces por allí, si a veces no les queda más porque el maestro tiene que gastarse en su ropa, a veces él no es empleado de los municipios, los consejos provinciales que les dan uniformes y botas y de campo y nada. Hay un maestro que tiene que, de su platita, de lo poquito que gana, elaborar material didáctico para trabajar con los alumnos. Hoy cuando la tecnología le permite abrir una pantalla y trabajar con los chicos, no, eso está lejos de la educación fiscal. Habrá uno que otro establecimiento, la gran mayoría viva en la historia de hace 30, 40, 50 años. Solo han cambiado la tiza esa por la líquida. El resto todo igual. No hay laboratorios, no hay nada. Entonces es necesario revertir el abandono de los establecimientos educativos. No basta con solo el maestro. Es necesario que la inversión sea cierta. Que se le dé estabilidad a los maestros para que no sean posesión del gobierno de turno, llevarlos y traerlos a cualquier meeting. Entonces va aumentando el número de contratos. Pero qué difícil, qué terrible. Hay gente que tiene 15, 20 años. Acceder a una partida para que lo nombren, para tener estabilidad. ¿Cuándo? Son pocas las ocasiones y pocas las oportunidades. Y se va aumentando esa brecha. Hay gente que tiene 15, 20 años, señores, con contrato. Y no mejora su sueldito, pues de ahí no puede mejorar. No puede ascender de categoría. No le sirve para la carrera docente los años que ha estado. Si después de 20 años lo nombran, recién empieza la carrera docente. Cuando ya está envejeciéndose o listo para buscar cómo irse o jubilarse. Hay necesidad. Yo creo que está aquí el que se hacen estas reuniones. Pero no solo basta con que se dicten cifras y estadísticas y se globaliza y todo parece hermoso y bonito. Pero cuando uno baja, cuando uno están en territorio, ir pues a ver cómo es que están desarrollando las labores educativas, cómo están los hospitales. Porque desde la estadística que me dan, que hemos atendido a 2.000, a 3.000, todo parece maravilloso. ¿Cuánto podemos hacer nosotros? ¿Cuánto se ha hecho? Si hay reactivos, si hay laboratorios, si los ecógrafos están buenos, en fin. Es el pan nuestro de cada día. Todos los días la gente se queja, pero es la historia repetida. No es nueva, sí, ¿verdad? Es que no es nueva. Pero, a ver, son las 8 horas de la mañana, 52 minutos, 8:52 en Opinión Popular. Dice, las aulas de parvularia, debe ser, están sin baños, pisos dañados, es decir, la infraestructura está en mal estado. Es un mensaje que nos envían, dice, las aulas de parvularia están sin baño, pisos dañados, es decir, la infraestructura está en mal estado. La dirección, no el distrito, ¿hacen nada? Señor periodista, usted fue maestro, veo cómo sigue ya 3 años y no hay cambio. Sí, esta es una realidad. Señores, vaya a ver usted. Y se acuerdan que el Tiaune se desbordó y se llevó, destruyó virtualmente las instalaciones de la escuela Laura Mosquera. Y dijeron allí que ya tenían listo, que le iban a construir, que al lado de Luis Tello. Oh, eso fue pan para hoy, hambre para mañana, señores. Nada. La trasladaron a una escuela que ha gozado de un prestigio. Que ha gozado por sus maestras, por la dedicación que han tenido, quienes han la han presidido, en fin. Allí. La trasladaron a que trabaje en la Juan Montalvo. ¿Para cuándo la escuela, el nuevo local? Uso, señores, ¿para cuándo? Y pongo ese ejemplo, porque habría muchísimos más ejemplos para decirles a ustedes. Si inicia el nuevo año escolar, anteriormente los establecimientos educativos, cuando terminaba el año para el nuevo, y llenaban fichas y iban al basurero, a las direcciones de educación. ¿Cuánto se hacía? Nada. Había que los muchachos salir a las calles a pelear para que le den pupitre para muchas cosas. Pero ahora no hay nada, no hay con quién hablar. Porque el director distrital está distante. El director, él no sabe nada, tiene miedo a hablar porque le han prohibido que hable. Ahora que están aquí los ministros, les digo, ojalá alguno me esté escuchando. ¿Cómo es posible que en una provincia los directores distritales de todas las áreas no hablan? No dicen nada, no hay con quién hablar. Son mudos, sordos, ciegos. Sí. No pueden hablar, y con tal de cuidar el puestito, pues tampoco, mejor dicen en boca cerrada, no entra mosca. No hay a quien consultarle nada. Hay que esperar que vengan estos gabinetes sectoriales y vengan ministros a ver si alguno quiere hablar. Pero lo cierto, bueno, ayer tuvimos aquí un viceministro. Hoy tengo entendido que estará también el viceministro también del MIT, Ministerio de Infraestructura y Transporte. Ojalá tengo ese detalle. Pero a veces no tenemos a nadie porque no pueden hablar. Acá envían otro mensaje, dice, lo peor de todo, que el señor distrital de Esmeralda brilla por su ausencia, solo está para la foto y todas las autoridades de educación no están en nada. Yo no sé si, me decían que el señor distrital había sido cambiado, no tengo información real de esto. Pero hacen lo que, no son culpables de no poder hacer más porque el ministerio... Tampoco les dan nada, les dan herramientas para mejorar las condiciones. Solo están para cumplir órdenes y nada más. Y esa es una verdad, señores. Se dijo que ya terminaban los distritos, que iban a volver las direcciones provinciales de educación. ¿Para cuándo? ¿Para cuándo? Cuando se aprobó la nueva ley de educación, se habló de los circuitos y de los... No, ya no eran supervisores. Eran los que iban a ver. Bueno, nada de eso se ha implementado. Ha ido pasando el tiempo y hay una distancia entre los establecimientos educativos, sus autoridades y los distritos. Porque solo están para cumplir orden. Porque el de allá yo no sé, hay que ver a ver si es que me dicen de la zonal y el zonal si le dice el ministro para poder hablar, decir algo y resolver los serios y graves problemas que tiene la educación. Y como ayer lo dije, la educación de los chicos, de nuestros niños, de los más pobres, no puede ser menos. No puede que reducirse simplemente al maestro y decir y ponerlo al maestro luego entre la espada y la pared y calificarlo poco y menos de ladrón, de pícaro, cuando intenta hacer una autogestión con los propios padres de familia para resolver los problemas que el Estado no es capaz de resolver. Mucha atención. 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Solca, esperanza de vida. 8:58 en Opinión Popular, la Tribuna del Pro y la Verdad. Bueno, les ratifico para mañana, desde las 9 hasta las 12 del día, en Vive la Cumbia.
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4: 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Estén atentas porque todo va a estar dirigido hacia ustedes. Habrán sorpresas, habrán regalos. 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
4: Su poema. 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Vamos a invitar también a dos artistas que vengan. Ellos no faltan en ningún Día de la Madre. Para que nos canten. Por aquí van a estar los hermanos Abata, le cuento ya. Mañana. Sí, lo estamos invitando. Para que participen. Y ustedes también no se pierdan.
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4: 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Vamos a la pausa, volvemos.

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6: 9:05.
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8: Nueve horas de la mañana, 5 minutos, 9:05 en Opinión Popular, la Tribuna del Pueblo y la Verdad. Está con nosotros un buen amigo, conocido desde hace mucho tiempo, pero además un ciudadano que ha hecho la vida en Esmeraldas, particularmente en el cantón Quinindé. Es un manabita de San Plácido, cantón Portoviejo, provincia de Manabí, pero que ha hecho su vida y además que ha dedicado parte de su tiempo a reconstruir, ayudar a reconstruir la historia de este país, a contarla desde su visión y ayudarle a que los jóvenes se empapen de la misma. Él está esta mañana con nosotros, precisamente el señor Jorge Mendoza Intriago. Don Jorge, buenos días, bienvenido.
9: Muy buenos días, estimado Aquiles. Es un gusto estar en esta emisora, La Voz de su Amigo. Es la segunda vez anteriormente, por el mismo tema de un paseo por los caminos de la historia, estuve con el amigo que ya no está con nosotros, Waldo Toro, que en paz descanse.
8: Oiga, y usted, a usted yo le recuerdo de la época en que yo don Carlos Saúd ganó la, barrió con todo, ganaron la diputación, él era el candidato principal, dirigía el Partido Social Cristiano en esa época. Y obtuvieron los tres puestos que estaban en juego. Y en esa época fue diputado Carlos Saúd, Miguel Intriago Faula, e Iván, ¿cómo era que le decían a Miguel? Y Iván Bruckner, Vergara. Sí. Los tres puestos.
9: Manantial.
8: Y usted era parte de ese equipo.
9: Sí, fui parte del equipo de don Miguel Intriago Faula. Yo, a la edad de 27 años que llegué a Quinindé con una compra de producto de cacao, todavía me acuerdo de la calificación, cómo calificar la humedad del cacao. Fui presidente de la Cámara de Comercio de Quinindé en el sector privado 2 años y justamente fue por el grupo de Miguel Intriago, que en esos tiempos se disputaban en Quinindé, eran dos liderazgos, el de don Pablo Casanova y el de Manantial, pero Manantial había llegado un poquito más arriba porque era diputado, claro, de la República. Y como lo dices tú, con todo el desgaste que tenía el Partido Social Cristiano, el gobierno de Febres Cordero, y aquí nuestra provincia era gobernada por la izquierda y centro izquierda, pues recordemos que el prefecto era don Jorge Chiriboga Guerrero del FADE, los diputados igualmente, pero en las elecciones intermedias del 86 sacaron los tres legisladores, pese a todo. Te cuento que en un corto homenaje que le hago a Miguel Intriago, Faula,
8: sí.
9: Y está también Carlos Saúl ahí.
8: Habla un poco de
9: esta. Cuento esa historia, porque sí, es una historia que tuvo incidencia nacional. Sí, ellos salieron electos, Esmeralda sacó los tres diputados contra viento y marea, como se dice,
8: sí, social cristiano. Sí. Circunstancias que bien lo dice, sí. Predominaba aquí el Frente Amplio de Izquierda, sí, señor, FADI
9: sí.
8: Con Jorge Chiriboga Guerrero, sí, a la cabeza. Sí. Eso era evidente. Ya en la alcaldía se turnaron populismos, hubo también...
9: Yo fui comisario nacional en el gobierno, los últimos meses, el gobierno de Férez Cordero, y es el mismo Miguel Intriago Faula que me presenta Alberto Dají Garzosi.
8: Sí.
9: Estuvimos en el partido, se habían peleado, estaban un poco retirados con don Carlos Saúl Miguel, pero después hicieron las paces y Miguel fue candidato a concejal. Ahí yo le dije a don Miguel, le di la mano y le dije...
8: Porque Alberto Dají luego pasó al Partido Conservador.
9: Del Conservador, sí. Pues era por el Conservador. O sea, sí. Nosotros del Social Cristiano, Miguel hizo amistad con Dají y pasó al Partido Conservador. Fue unos días porque volvió con don Carlos y ahí me despedí yo de don Miguel Intriago en lo político, ¿no? Le dije, seguimos siendo amigos, pero... Y yo fui director, sí, del Partido Conservador en Quindío. Y en el gobierno de Durán Ballén tuve...
8: Después vino el PUR, creo.
9: El PUR era el de Sixto Durán.
8: El de Sixto.
9: Pero hicieron una alianza con el Partido Conservador a la vicepresidencia, sí, Alberto Dají. Entonces yo por Alberto fui jefe zonal del IERA, 2 años en Quindío y 6 meses encargado del IERA de aquí de Esmeralda.
8: Sí.
9: Y en el mismo gobierno, por intermedio de antes de lo de Alberto Dají, yo ingresé al registro civil. Y estuve desde el 95 hasta el 2014, hasta 19 lindos años.
8: ¿Cómo te quedaste en Esmeralda realmente si viniste por cacao?
9: No, la situación es que yo a los 18 años, yo ya vine aquí, Quindío. Mira, en antes a nosotros, a los niños, pues nos ponían a estudiar a los 9, 10 años recién, nos ingresaban a la escuela. Yo me gradué de bachiller a los 21 años. Y en unas vacaciones de un cuarto curso, parece que estaba, yo vine aquí, Quindío, y... Un hermano trabajaba en Palmera de los Andes, era chofer. Es el padre que ya falleció, es el padre de Patricia Mendoza, la exasambleísta.
8: Sí.
9: Mi hermano trabajaba de chofer en Palmera de los Andes, después fue taxista en Quindío. Entonces él me trajo en unas vacaciones, yo había sacado la licencia Sportman. Y yo vine a trabajar de chofer. Los primeros 3 meses de aportes al seguro son de chofer de Palmera de los Andes. En esos tiempos, en años 78, 79. Y después yo ya visitaba Quindío, ¿no? Y me vine a radicar definitivamente en el año 87. Ahí hice mi familia, mis hijos, mis nietos. Entonces ya uno... Es una provincia que me acogió como suyo.
8: Cuasi Esmeralda.
9: Sí, por favor, sí.
8: Bueno, ahora hablemos de este libro, ¿no? Un paseo por los caminos de la historia. Aquí en esta radio ha vivido parte de esta historia. Por aquí han pasado, aquí estuvo el general Guillermo Rodríguez Lara. Aquí estuvo Sixto Durán.
9: Todavía
8: Valle.
9: Vive el general Guillermo Rodríguez
8: Lara. Todavía vive, pues.
9: 101 años.
8: Sí.
9: Vive en Quito ahora, vive en Quito.
8: Ya no está
9: por cuestiones de salud.
8: 101 años.
9: Sí, 101
8: años. Aquí lo tuvimos sentado. A Rodrigo Borja, a Abdalá Bucarán, a Sixto Durán Ballén.
9: Todos los que son parte de ese relato.
8: Entonces, ahora háblanos de este libro, que es importante.
9: Un paseo por los caminos de la historia es todo lo más relevante del accionar político ecuatoriano desde el año 1972, desde la dictadura del general Guillermo Rodríguez Lara, con una breve semblanza de lo que significó el 5 veces presidente de nuestra nación, José María Velasco Ibarra.
8: Y antes que sigas, porque no se puede entender el inicio de estos gobiernos dictatoriales con Rodríguez Lara si es que realmente... No entendemos el antecedente del último velasquismo y consecuentemente la última dictadura civil encabezada por el propio Velasco.
9: Sí, si bien es cierto, el libro inicia en el año 72 en la dictadura de Rodríguez Lara, teníamos que hablar de Velasco Ibarra, porque él, Velasco ya venía siendo también dictador, había
8: roto
9: la constitución desde el 70 al 72. Entonces vino el auge petrolero, el libro llega hasta el 2007 en que Rafael Correa se posesiona como presidente de la República. 35 años de historia, 16 gobiernos resumidos en 200 páginas. te digo que no podíamos iniciar hablando solo de Rodríguez Lara, teníamos que hablar de Velasco Ibarra, ¿no? Que fue derrocado, que tuvo, fue 5 veces presidente, que solo un periodo pudo terminar, del 52 al 56, que cuál fue el motivo. Porque mira, desde ahí nos damos cuenta que cuando los mandatarios del de arriba, el de abajo, el intermedio, se rodean de gente que verdaderamente tenga la capacidad para también observar cualquier equivocación y que el otro también diga, sí, verdad, en esto estoy equivocado, impulsando los aciertos.
8: Se rodean también de seres humanos que simplemente aprendieron a manotear y nada más.
9: Sí, porque mira, Velasco fue derrocado 4 veces, solo de los 5, uno llegó. ¿Y sí. sabes por qué? El ministro de gobierno fue Camilo Ponce Enríquez.
8: Sí,
9: y fue tanto el éxito que tuvo Camilo Ponce como ministro de gobierno que seguidamente fundó el Partido Social Cristiano y llegó a la presidencia de la República.
8: Sí.
9: Entonces, por eso es que hay que leer la historia, hay que empaparse.
8: Hubieron otros que en los velasquismo hicieron plata.
9: Por favor.
8: Dinero y fortunas que hoy florecen y tienen nombre.
9: Aquí está, Velasco murió pobre.
8: Sí.
9: Velasco ocupaba el bus.
8: Tenía en 300 sucres en una cuenta de ahorro cuando murió.
9: Y prueba de aquello es que la mujer se cae de un bus, se golpea la cabeza y murió doña Corita, como le decía él cariñosamente a doña Corina
8: Parral de Velasco.
9: De nacionalidad argentina.
8: Argentina.
9: ¿Sí? ¿Murió? Entonces, y él no era un hombre común en Buenos Aires. Está aquí en mi libro. La gente, cuando se subía al bus, el que iba atrás decía, mire, ese hombre que va parado aquí con nosotros, fue 5 veces presidente del Ecuador, y miren, va parado aquí en el bus. Entonces,
8: incluso, Velasco murió pobre, pero murió hubo pobre. Muchísima gente que en su gobierno hicieron de todo. En los gobiernos de Velasco. Hicieron de todo, pero hay que rescatar la figura. Hay incluso una historia no contada oficialmente, pero que antes los viejos nuestros decían, Velasco era, el papá de Velasco era esmeraldeño, don Alejandrino Velasco Sardá era de Río Verde, esmeraldeño, y se dice que Velasco también era rioverdeño, aunque él aparece legalmente
9: en Quito,
8: pero esmeraldeño, los Velascos son de aquí, del Alto. De Río Verde. Tiene sentido. Muchas veces los viejos, antes que este viejo que está hablando, decían que él era esmeraldeño, que había nacido en Río Verde. Porque don Alejandrino Velasco
9: sí era esmeraldeño. De la historia.
8: Sí, exactamente. Claro, sí. Pero bueno, avancemos en el asunto.
9: Entonces,
8: después
9: de la historia está contada de manera cronológica secuencial, lo que le permite al lector tener una idea clara, precisa de lo que pasó en el país. Para nosotros los mayores, esto es un recorder y de lo que pasó en el Ecuador en esos 35 años, pero para los jóvenes, esto es conocimiento, cultura. Te digo, yo vengo recorriendo el país. Yo estuve ya anteriormente aquí, como te dije, con Osvaldo. Vengo recorriendo el país, las diferentes unidades educativas, en los cantones donde el director del distrito me da autorización, porque se llenan de cosas, que sí, que está prohibido promocionar libros. Y si no lo hacemos, si no se lo promociona los libros, que a la final habrá algún libro que no le gusta al lector, pero habrá otro que le gusta. Y este libro encanta, este libro enamora. ¿Por qué? Los que adquieren el libro por las noches, los jóvenes me mandan mensajes al WhatsApp. El libro está pepa con sus términos. El libro me encantó. Qué maravilloso libro. Entonces, y cuando yo doy las charlas en los diferentes paralelos de las unidades educativas a nivel de varias ciudades del país que he recorrido, me doy cuenta el interés que ponen los jóvenes para escuchar esta historia. Cuando llego a Bucaram, por ejemplo, alguien se para y dice, él es el señor que hace TikTok, que canta.
8: De la guatita.
9: Sí, entonces, mira. Y hay otra cuestión. Hay un escritor mexicano de apellido Villegas que él manifiesta que quien escribe temas de cualquier índole, los temas deben estar relacionados de lo de ayer con lo que pasa hoy día. Entonces, pareciera que ese señor Villegas, de nacionalidad mexicana, haya leído mi libro. Porque mi libro tiene plena relación entre lo que pasó ayer con lo que pasa hoy día. No llega hasta el asesinato de Villavicencio, pero los jóvenes conocen del asesinato de Villavicencio. Y anteriormente, en las mismas circunstancias, se asesinó a Abdón Calderón Muñoz en la dictadura del triunvirato militar.
8: Del triunvirato que presidió Alfredo Poveda.
9: El asesinato de Jaime Hurtado González en el gobierno de Maguad.
8: Pero ¿por qué el libro? ¿Qué tiempo tiene de edición el libro? ¿No les ha aumentado precisamente después de la del gobierno de Correa? Porque dice que hasta,
9: sí,
8: ahí,
9: hasta
8: llega.
9: Ahí llega. Hasta que ahí
8: una,
9: sí,
8: y, sí. Queda un par,
9: claro, están los 10 años de lo que pasó, los 10 años.
8: Años
9: es un Correa. Breve resumen nomás de lo de Correa, pero sí. Ahí están lo más importante de lo que pasó, los hechos más relevantes del accionar de los 10 años de la Revolución Ciudadana y demás, porque de ahí hemos tenido el gobierno de Moreno,
8: de Lazo
9: y el presidente Novoa. De ahora, Daniel Noboa, así. Entonces, ahora último. Yo me dediqué a escribir la historia y legado del prefecto de Los Ríos, John Enrique Terán Salcedo, en 20 páginas, ¿no? ¿Cómo nace la idea de esto?
8: ¿Y eso está escrito en este libro mismo?
9: Sí, en este libro, pero es para la provincia de Los Ríos. Para y ahora último, escribí la historia y legado de María Roberta Zambrano Ortiz, en 34 páginas. Toda la historia de ella inicia en una provincia acostumbrada a que la olviden. Una mujer decidió no olvidarse de su gente, de la niña huérfana a la prefecta. Así inicia las 34 páginas con fotos de lo que significa Roberta Zambrano para la provincia de Esmeralda, y no solo para la provincia de Esmeralda, sino para el país, ahora, porque ahora, ya trascendió fronteras.
8: Ahora, Jorge, una de las cosas difíciles en este país es escribir. Escribir difícil, no difícil escribir, sino producir a partir de la escritura, sí. Porque pues no encuentras quien te auspicie, publicar, sí, sí, un libro cuesta dinero,
9: sí, señor.
8: Llevarlo a la venta y contar con que es un material que fácilmente es de consulta. Yo veo a niños de séptimo año que le están dando sobre la historia de los presidentes del Ecuador, incluso me tocaba a alguien de mi casa decirle de los presidentes desde los 80 para acá, le estaban mandando a hacer un lapbook para que los niños trabajen. Y esta es una fuente de consulta. Pero, ¿cómo lograr eso? ¿Cómo hacer? ¿Cómo se hace todo esto?
9: Ya, es verdad, sí. Lo que tú dices es una realidad. Figúrate que en nuestra provincia, y voy a agradecerles a los que... no es con todos los burgomaestres que se puede conversar. Claro. Algunos piensan que solo la marimba, que yo la admiro mucho ese baile, me encanta además, que solo la marimba es lo cultural, ¿no? Que, ¿sabes qué te dice alguien por ahí? Dice, es que a los muchachos ya no les gusta leer. Y te digo que eso es mentira. Eso es mentira. No a todos los jóvenes es que no les gusta leer. Hay jóvenes que no les gusta leer ciertos temas o cuando el libro trae 400, 500 páginas, pero este libro, facilito de leer, facilito de entenderlo, y una historia que está ligada al accionar vigente, al de ahora. ¿Por qué? Porque yo siempre le digo en las charlas a los muchachos, a los jóvenes, deberíamos en los hogares hablar más de Dios, pero ahora más hablamos de política y de fútbol. Entonces, esta es una realidad. Por ejemplo, lo te decían antes, la relación del ayer con lo de hoy, los levantamientos indígenas, el levantamiento que tumbó a Abdalá Bucaram, a Maguad.
8: Un primer levantamiento con Borja.
9: Y Borja, sí, fue el que les, Borja, sí, aquí está en el libro, Borja fue el que les legalizó la CONAI,
8: sí. ¿Sí?
9: Ahí arrancó y le hicieron un levantamiento que a la final Borja conversó con ellos, se puso de acuerdo, les legalizó sus tierras, mayor parte que no estaban legalizadas, entonces parece que con eso les bajó la guardia. Pero apoyo así. Yo quiero agradecer aquí, por ejemplo, alcaldes como el alcalde de Atacames. Sí, yo fui, sí, a que un día fui y le dije, no con con esta edición, fue cuando recién salió el libro. Fui y le dije a ver si me compraba unos 20 libros y me dijo, tráeme 100 libros. Entonces, claro, porque entienden que no solamente es el cemento, el adobe, el asfalto y el adoquín lo que engrandece, es también esto, pues sí, si ellos están llamados, hay un departamento de cultura y te mandan el alcalde, en ciertas partes me ha pasado eso, te mandan a conversar con el de cultura.
8: El director de cultura.
9: Y el de cultura te saca, te pone mil peros. Mil peros te pone, mil peros. Entonces, Hay algunos alcaldes, no son, ya te digo, no son todos, hay algunos y en algunos cantones. Ayer estuve conversando con la alcaldesa de Muisne, mi saludo para la señora alcaldesa de Muisne, ingeniera Yuri Colorado. Con ella conversé ayer, le hice llegar un libro y alguna vez yo le escuché decir, ella en una reunión, en alguna primera piedra que ponían, parece pues, que era el del agua con el presidente, y le decía: presidente, tenemos que direccionar a los jóvenes, a entregarles libros. Entonces, mira, esa es una persona con la que se puede conversar, porque el intelecto le da para eso, para charlar también, no solamente, porque hay que ser claro. Yo que he estado, yo fui coordinador del municipio de Quirindé 2 años. Y uno que ha estado en esta cuestión del andamiaje político, tú te das cuenta que algunos alcaldes pues solamente están esperando es que le llegue el fin de mes para ver dónde destinan tal cosa, pero de estas cuestiones se olvidan. Entonces, pero sí hay. Vamos, yo ya estuve en una reunión con la señora prefecta, todavía ella no ha visto este libro, ¿sí? En lo posterior, o mañana, el lunes, martes, por ahí me estaré reuniendo con ella para direccionar que estos libros puedan llegar.
8: Aquí la Dirección Distrital de Educación te ha dado oportunidad de ir,
9: charlar. Te cuento que no le pedí, no le solicité, pero un día conversé, que es mi amigo, la persona que está ahí, y dijo, pero eso está prohibido, ¿no? Me supo decir así. Pero te cuento, por ejemplo, en Santo Domingo, que alguien me estaba diciendo, presenta una acción de protección en Santo Domingo, porque no puede ser posible que en otros cantones te hayan autorizado y en otros te nieguen. Y a veces la contestación va fundamentada, pero acá en Santo Domingo, así con 4 líneas, me dijeron no. Pero en la Concordia, el director me autorizó, y es la misma provincia, sí. Y el país es uno solo. Y hay un acuerdo ministerial, no recuerdo el número, hay un acuerdo ministerial que habla de que cuando hay cuestiones interesantes, se debe autorizar, por ejemplo, para estas charlas, se debe autorizar para el ingreso con la capacitación del DECE. Y donde yo he ingresado, a las unidades educativas que he ingresado, lo he hecho con el DECE.
8: Y lo que pretende la normativa es que no se obligue al estudiante a comprar. Ir a dar una charla y decirle ahí este libro no significa que se esté obligando.
9: No, a nadie se le obliga.
8: A nadie.
9: Es más, en algún paralelo no vende ni un libro, ¿sí? Ahora, otra cosa. Mi libro se vende en 21 tiendas de bookstore, que es una tienda de venta de libros de nivel medio-alto, ¿no? En los paseos shopping, centros comerciales del país: Guayaquil, Babahoyo, Machala, Milagro, Quevedo, Santo Domingo. Ahí vale $19.99, porque ellos se llevan una comisión, ¿no es cierto?
8: Claro.
9: Pero yo a los jóvenes el libro cuesta solo $12. Como el que desea el libro, yo doy las charlas, el que desea el libro me da el número de teléfono y tienen 8, a la noche yo le mando el número de cuenta y tienen 8 días para cancelarlo. Yeah. ¿Sabes cómo hacen? Lo compran, por eso te digo que sí gusta la lectura. En algunos paralelos, 20 alumnos, 25 alumnos, se han puesto, dicen, un momentito señor que nos vamos a poner de acuerdo. O se ponen de acuerdo entre 5, entre 6, o se ponen de acuerdo todos y compran 4 libros para todos. En Quevedo, en una unidad educativa, la profesora, en el paralelo que estuve, en uno de los paralelos, la profesora, ellos se pusieron de acuerdo y compraron 4 libros. Y dijo, aparte que yo estoy dando clases, soy tutora, dice. Y me he sorprendido porque no se ponen de acuerdo para nada. Claro. Y hoy día se pusieron de acuerdo para comprarle el libro a usted.
8: Claro.
9: Es algo interesante, ¿no?
8: Es interesante.
9: Que lo llena uno.
8: ¿Cómo la gente, los chicos o quien sea, puede contactarse contigo para poder adquirir el libro?
9: Aquí en Esmeraldas no hay la tienda de bookstore. Voy a buscar la forma de que esta edición especial esté a la venta en algún lugar, ¿no?
8: Pero
9: mi número es el 098-07-5227. De ahí voy a tratar de buscar un espacio, una papelería, qué sé yo, para poder dejar cierta cantidad de libros, sí. Pero hemos venido recorriendo. No ha sido fácil, tú lo dijiste hace un momento, no ha sido fácil. Escribir es fácil, pero de ahí para allá, hasta que tú vas al Senadi, como era un libro de política, era en 10 días que tenían que registrármelo, me lo registraron en 29 días, pero lo registraron en la Cámara de Libros, de ahí a la imprenta, hay que invertir.

Muchísimas gracias a toda la gente que está conectada en el programa de hoy, 11:20, pues les recordamos que hay cambios en cuanto a la información que le dimos durante esta semana. 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Gracias a Samantha, está por acá.

Un fin de semana realmente muy delicioso, muy chévere, muy bacano durante el programa de hoy. 11:25. Lógicamente quiero agradecer a ustedes que nos permiten acompañarles en este día bonito de fin de semana. Hoy estamos 8 del mes de mayo del año 2026. Pues en mañana tengo un programa especial dedicado a mamá, dedicado a la reina del hogar. Así que están invitados ustedes, ¿ah? Ustedes son parte de nuestra programación, de nuestro éxito. Realmente son parte de ustedes esenciales. Donde quiera que se encuentren, muchísimas gracias. Un abrazo bonito para quienes están de cumpleaños el día de hoy, ¿ah? Ah, ya, perfecto, listo. Vamos a complacer también a quienes escuchan la radio en la página www.odesuamigo.com. Desde la playa privada de Máxima Energía, seguimos sonando.

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0: Ecuador.
1: ¡Bravo!
0: Muchísimas gracias a la sintonía también de los amigos oyentes de toda la zona norte. A propósito, el día domingo estaremos por allá en la parroquia Lagarto. Qué bonito que es Lagarto, ¿eh? Realmente también en la parroquia Montalvo. Tengo algunos amigos muy bacanes, muy chéveres, especialmente para el ingeniero Brian Requené. Gracias a la sintonía total allá en la parroquia Lagarto. Justamente mañana, el día domingo, estaremos obsequiándoles unos detalles muy bonitos de parte del ingeniero Brian Requené a todos los, clientes, especialmente, ¿no?, allá en la parroquia. Y también yo quiero aprovechar el momento para indicarles que mañana sábado, desde las 9 de la mañana, aquí en la voz de su amigo, hemos preparado, digo hemos porque todo el equipo de la radio somos una familia, y hemos preparado para mañana un programa especial dedicado a mamá, a la reina del hogar. Así, señores, ¿eh? Estaremos entregando detalles, obsequios, premios, sorpresas y mucha música. Mañana mamá se viste de fiesta porque estará presente en el programa de Al Son de la Cumbia. Tengo algunos saluditos por acá, si me permite ese Pinky. Samantha, ¿dónde está Samantha? Samantha hace lo que ella quiere, definitivamente, ¿no? Un atento saludo para el día de hoy para Yamara Méndez. También atentos saludos de otra gran oyente de la radio. Me dice, estoy conectada a la radio, Patricia González, especialmente para la señora Inés Bonegrueso. Está escuchando la radio estas bonitas oyentes, ¿ah? Perfecto. 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Gracias también a don Luis Bastidas. Mañana estaremos entregando premios sensacionales para mamá, así que ya saben, ¿eh? 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Gracias también al doctor Julio Flores Ceballos. Señores, como dicen en las discotecas, ¡vamos a bailar!

0: Tienes el flow.
1: Un fin de semana, toda música. Muchísimas gracias a las llamadas telefónicas. 11.42 minutos en el programa de Máxima Energía. ¿Qué le pasa, señor? Ah, ya, perfecto, muy bien. Un atento saludo también para Beatriz Vallecilla. Está escuchando la estación. Está escuchando la voz de su amigo. También para Anita, ahí abajo de la voz de su amigo. Y cómo no, también a mi gran pana, Enrique Clevel. Claro, cómo no. Esos deliciosos juguitos de naranja con las tostaditas de queso y jamón caen muy bien a esta hora, ¿no? Muchas gracias. Entonces, para quienes nos estamos acompañando mutuamente en esta sesión de fin de semana, desde la playa privada de la voz de su amigo, señoras y señores, nadie nos para. Así es que atentis a lo que viene. Así dice un loco, ¿no? ¡Atentis, Ecuador!

Muchísimas gracias. Exactamente las 11:48 en la mañana de fin de semana. Yo creo que hemos roto el molde porque por acá está visitando también el doctor Marcos Mendoza, ¿no? Odontólogo que está visitando la radio. Me dice, quiero conocerle a Samantha. Lastimosamente, doctor, ya Samantha se fue. Es una mujer muy ocupada, ¿no? Así es que será para la próxima ocasión. Vea, hasta los doctores quieren conocerle a Samantha Ferrari Fox. Una hembrón de 80 por 90, ¿no? No, mentira, de 90 por 90, 60, 90, ¿no? Esa es la medida de una mujer perfecta, ¿sí o no? ¿A usted cómo le gustan las mujeres? ¿De 90, 60, 90 o más bajita de medida? Más flaquita, dice, ¿no? Es un hombre tímido, por cierto. Solamente le estoy indicando las fotos de Samantha y se quedó loco. Señoras y señores, 11:49. Muchísimas gracias a quienes nos acompañan con la sintonía total en este fin de semana. ¡Ay, ay, ay! ¡Qué rica cumbia! ¡Viene el cervecero! ¡Cumbia con Cristian Cueva! Y Pamelita Franco, ¿no? Ellos son peruanos, si no me equivoco, ¿no?

Mis queridos amigos oyentes, muchísimas gracias. Dios mediante, estaremos el día de mañana a las 9 en punto con el programa especial dedicado a la reina del hogar. Mañana es el día de la madre, aquí en La Voz de su amigo, porque estaremos a toda madre con un programa especial de cumbias, como a ella le gusta, ¿no? Así que, señores, señores, yo soy Carlos Caicedo Torres. Mañana, Dios mediante, 9 en punto con más música, solamente aquí en La Poderosa, La Voz de su amigo.

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1: La hora exacta en la voz de su amigo.
2: 11 horas 56 minutos.

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10: Son las 12. ¿Qué tal? Buenas tardes a nuestros amables oyentes y seguidores de La Voz de su Amigo, y estamos viernes, don Isa, viernes, viernes, viernes.
11: ¡Por fin llegó el viernes!
10: Y aquellos que ya están enganchados, don Isa, el por qué no hay energía en el sector, cuénteme usted que no me ha dicho nada. Simplemente nos hemos visto afectados como planta transmisora, es decir, aquí donde está, donde funciona Radio La Voz de su Amigo. hoy a partir de las 10 de la mañana, pues sin ningún tipo de aviso previo, simplemente se cortó el servicio en la avenida Olmedo y no teníamos energía, pero debido a nuestros transmisores, nuestras plantas de energía, pues hemos podido estar nuevamente conectados con todo el planeta a través de las transmisiones directamente por internet, las transmisiones que hacemos en tiempo real para que usted conozca y forme parte de las transmisiones que realizamos aquí en La Voz de su Amigo. Hoy estamos fecha, viernes 8 de mayo del año 2026. Aquí estamos con las informaciones y hablando de esta fecha 8 de mayo, don Isa, hoy es el Día Mundial de la Cruz Roja y de la Media Luna Roja. Se celebra cada 8 de mayo en honor al nacimiento de Henri Dunant. Nació en Suiza en 1828 y considerado pues el fundador del movimiento humanitario más grande del mundo, como es la Cruz Roja. La fecha fue establecida oficialmente en 1948 y busca reconocer la labor de millones de voluntarios y de trabajadores que brindan ayuda humanitaria en situación de guerra, desastres naturales, emergencias y apoyo social en más de 190 países del mundo. El origen de la Cruz Roja surgió luego de la batalla de Solferino en Italia en 1859, cuando Henri Dunant quedó impactado por la cantidad de heridos abandonados en el campo de batalla. A partir de esa experiencia escribió un libro, Recuerdo de Solferino, que impulsó la creación del Movimiento Internacional de la Cruz Roja para 1863. Los principios fundamentales de la Cruz Roja son humanidad, imparcialidad, neutralidad, independencia, voluntariado, unidad, universidad. En Ecuador, la Cruz Roja Ecuatoriana desarrolla acciones de asistencia médica, atención de emergencias, campañas de donación de sangre y apoyo a comunidades vulnerables. Y precisamente hablando de ese tema, estamos también, tenemos una nota más adelante sobre las actividades de la Cruz Roja en Esmeraldas. 12:04 minutos.

0: Bien, y hablando de esta fecha de 8 de mayo, también es importante resaltar la labor que hoy lleva adelante la Policía Nacional. Hace pocos minutos nos anunciaron de la Policía Nacional, don Isa Latres, la Policía Nacional dio a conocer sobre la captura de un nuevo delincuente. Escuchemos de quién se trata y cómo fue el operativo.
1: Horas de la mañana se logró la aprehensión de un ciudadano en el sector de Cupa, el cual se encontraba circulando en una furgoneta, dentro de la cual se logró la incautación de 246.750 gramos de una sustancia verdosa que para prueba de campo dio positivo para marihuana, logrando sacar del mercado alrededor de 450.000 dosis, lo cual estamos afectando a estas economías criminales con alrededor de $915,000. La Policía Nacional se compromete a trabajar en contra de esta delincuencia organizada. Todos los días nosotros estamos realizando operativos en beneficio de nuestra comunidad.
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0: 12:05 en el país. Atención, Policía Nacional incauta más de 246 kilos de marihuana en operativo ejecutado en Esmeraldas. Este 7 de mayo, es decir, ayer del 2026, la Policía Nacional del Ecuador, en el marco de la Estrategia Operacional 3D, a través de la Unidad Nacional de Investigación contra el Tráfico Ilícito para el Consumo Interno, ejecutó un operativo de interdicción en el Cantón Quinindé, provincia de Esmeraldas, que permitió la aprehensión de un ciudadano presumiblemente involucrado en el delito de tráfico ilícito de sustancias catalogadas a fiscalización. Las labores investigativas desarrolladas con base a información reservada que alertaba sobre un ciudadano que estaría dedicado al transporte de sustancias ilícitas. Tras realizar las verificaciones y seguimientos correspondientes, los seguidores policiales identificaron a un individuo que se movilizaba en una furgoneta color plateado. Posteriormente, el personal policial interceptó al vehículo y efectuó un registro minucioso, encontrando en su interior una importante cantidad de sustancias catalogadas sujetas a fiscalización. Luis P., de 40 años de edad, quien registra antecedentes por delito de tráfico ilícito, sustancias catalogadas a fiscalización en el año 2024. 246.750 gramos de marihuana fueron decomisados, 457.780 dosis, un valor aproximado en el mercado nacional de $915,560. Otros indicios: un terminal móvil, un vehículo detenido. Ciudadano aprehendido junto a los indicios encontrados fue puesto a orden de autoridades competentes para continuar el trámite legal correspondiente. 12:07 en el país. Seguimos en Esmeraldas. Reportan nuevo asesinato a tiros en el sur de Esmeraldas. La violencia persiste en el sur de la ciudad de Esmeraldas tras registrarse un nuevo hecho de sangre la mañana de este viernes. Un hombre fue asesinado por desconocidos en la calle de ingreso al hospital Delfina Torres de Concha, quedando su cuerpo sobre la vereda. Ante la mirada de transeúntes y comerciantes, los atacantes lograron huir del sitio. El arribo de las autoridades, mientras los habitantes de la zona expresaron la preocupación por la frecuencia de estos delitos en este sector comercial de alta concurrencia. Personal de la Policía Nacional acudió al lugar para acordonar la escena y proceder al levantamiento del cadáver, iniciando las pericias correspondientes mediante las investigaciones para identificar la víctima y a los responsables de este suceso que ocurre en medio del estado de excepción y del toque de queda vigente en la provincia, sumándose a una racha de muertes violentas que se han concretado principalmente en los barrios del sur durante el último mes. Hasta el momento, las autoridades no han emitido un pronunciamiento oficial sobre los posibles móviles del crimen. Son las 12:09. Seguimos en Esmeraldas. Policía, atención, operativos de la UNAS deja 4 detenidos por extorsión en Riobamba y Esmeraldas. En la operación conjunta entre el eje preventivo de la UNAS bajo la estrategia operacional 3D y la Policía Nacional, capturaron a 4 personas implicadas en delitos de extorsión. La primera intervención tuvo lugar en Riobamba, donde tras la denuncia de una víctima residente en Esmeraldas, fueron aprehendidos Alexander T., Ana G., y en su poder se hallaron teléfonos móviles, panfletos extorsivos y comprobantes bancarios, lo que evidencia una red que operaba desde la sierra para amedrentar a ciudadanos en la provincia costera. Simultáneamente, en el centro de Esmeraldas, la policía capturó en flagrancia a Roberto Q y Diego V. Tras el operativo de localización en el sector El Potosí, los sujetos habrían interceptado a un comerciante en su negocio para obligarle, mediante amenazas de muerte, a recibir una llamada donde le exigía el pago de $10,000. Gracias a la rápida identificación de las víctimas y descripción del vehículo blanco, lo que movilizaban a los agentes, lograron por fin la captura inmediata. La institución policial recalcó que la denuncia oportuna es la herramienta más eficaz para desarticular estas estructuras criminales. Atención en el ámbito local, atención, atención, sector el transporte. Escúchese bien, don Isa, usted no podrá ir a su casa el próximo lunes. Atención, atención, sector del transporte urbano, se paraliza este lunes 11 de mayo del 2026. La medida obedece a la falta de revisión de las tarifas del pasaje urbano. No lo han hecho desde el año 2014. El abogado Freddy Freire, gerente de la Cooperativa de Transporte Urbano Las Palmas, así lo explica.
3: Bueno, en realidad que el manifiesto justamente con las dos operadoras, somos las dos operadoras de aquí el Cantón de Esmeraldas. Lastimosamente ya estamos viernes, el manifiesto fue el día martes, ya estamos viernes. Lastimosamente, y me da pena decirlo, no hemos tenido alguna respuesta por parte de las autoridades competentes, quien nos regula nosotros en este caso.
4: ¿O un delegado también podría ser?
3: Sí, lastimosamente no había ninguna comunicación. Obviamente yo sí quiero dejar algo muy, muy claro, es que las bases son las que tomaron la decisión de hacer una medida de apagar los motores. No va a haber servicio el día lunes, es una medida indefinida hasta que también escuchen la necesidad que nosotros tenemos como transportistas, porque es una crisis obviamente para nosotros del tema de la subida del combustible. Lastimosamente los municipios lo que van a decir es una medida por parte del gobierno central. Puede ser la medida del gobierno central, pero los que tienen las competencias son ellos son los que tienen que
4: solucionar
3: a nivel de cada cantón, a nivel de los 220, 22 cantones exactamente, que son los municipios que generan hoy en día las competencias. Prácticamente ellos son los responsables netamente de buscar una solución. Yo siempre esperaba entrar en un diálogo, porque para eso nosotros hemos estado siempre aquí, y lastimosamente, pues como le digo, no veo nada, no ha llegado absolutamente nada. Como dice usted, no hay ningún delegado que por lo menos se pronuncie con respecto al comunicado que nosotros vamos a hacer, que hicimos ya, ese manifiesto que fue entregado justamente a la gerencia del Mevial. Pero como le digo, no hay absolutamente nada y las medidas están tomadas. Esperemos que ya con esto también nos tomen, creo que en verdad, algo como un asunto o prioridad, justamente porque estamos hablando de un servicio público.
4: Ahora se habla del año 2014, los primeros estudios, 2023 se retoman las actividades en relación a que se ya por fin se haga un estudio y se verifique qué va a pasar en lo relacionado con el alza. En ese tiempo se hablaba de 30 centavos, que parecía que era muy caro. Sin embargo, han pasado el tiempo, el combustible ha subido, los accesorios, los repuestos también. Y este manifiesto está a nivel nacional por parte de los transportistas.
3: Desde luego que sí, justamente la última revisión fue en el 2014, 2015, estamos más o menos 12 años sin una revisión de tarifa. Ahora, si nosotros nos ponemos a hacer cuenta de lo que era en esos años, una llanta costaba alrededor de 150 o 200 dólares.
5: ¿Cuánto cuesta?
3: Hoy día estamos alrededor de 400, 500 dólares. O sea, ahí ya vamos viendo la
5: triplicado
3: magnitud.
5: Triplicado casi el valor.
3: Desde luego que sí, un cambio de aceite estaba por los 60 dólares. Hoy día un cambio de aceite cuesta 120, 140. Depende la calidad de vehículo que tenga. O sea, y en sí, todo el tema de repuestos, lo que nosotros somos de primera necesidad para nuestros insumos, digámoslo en esta forma, que son los repuestos, obviamente todo se ha encarecido. Todo, hasta la fecha, estamos hablando más de 10 años. Entonces, es lógico, y por que la ciudadanía también entienda, que no es que el transportista quiera decir, porque nos da a nosotros la gana, hey, quiero que nos suban una revisión de tarifa. No, primero está en la ley de agosto del 2021, donde ya le dan la potestad a los gobiernos autónomos centralizados, que le digan, señores, ustedes tienen cada año que hacer una revisión de tarifa. Miren, y todo esto no hubiese pasado si es que todos los municipios, a nivel nacional, todos, a nivel nacional, hubiesen acatado primero la metodología que mandó la Agencia Nacional de Tránsito y lo que es la reforma de la ley. Si ellos hubiesen hecho una revisión cada año, hubiesen subido cinco centavitos, qué sé yo, de acuerdo a los estudios, cómo arrojen. Porque yo no puedo decir que voy a ser juez y parte en hacer un estudio. Simplemente nosotros hacemos una corrida financiera y vemos más o menos hasta dónde nos da nosotros el punto de equilibrio. Pero el verdadero estudio son los que tienen que hacerlo ellos. Ellos son los que tienen las competencias, ellos son los que tienen los equipos técnicos, obviamente las personas indicadas para hacerlo, pero lastimosamente, como le digo, no hubiese pasado o no hubiésemos llegado a esta distancia si es que lo hubiesen hecho de una forma responsable y ordenada. Lastimosamente, hasta la fecha no se ha hecho.
5: Hubo tiempo suficiente. Ahora, la paralización implica la desatención al público, aquellos ciudadanos que se transportan durante todos los días y desde muy temprano, lunes a domingo, en este transporte que es el urbano, abogado.
3: Desde luego que sí. O sea, yo también pedir disculpas también a la ciudadanía, pero quiero que entienda que ya no depende de nosotros como directivos, sino que justamente son las bases. Y recordarles también de que cada unidad tiene su propio dueño, y si el dueño decide no salir ese día es porque ya no le avanzan los recursos. Entonces hay momentos que también dice la ciudadanía, sí, pero mejoren el servicio. Pero ¿cómo le pueden pedir a un socio o un dueño de un vehículo que mejore la calidad del servicio? Para eso hay que mejorarle los ingresos.
5: Exacto.
3: Si usted le mejora los ingresos, obviamente créanme que no, esto es doble vía. Vamos a mejorar el servicio, podemos hacer un financiamiento para traer mejores unidades, equipadas con aire acondicionado, que de hecho nosotros como Cooperativa de Las Palmas sí la tenemos.
5: Así es.
3: Y de hecho nosotros hasta el 2019 sí teníamos un programa donde íbamos renovando las unidades. Lastimosamente vino el tema de pandemia y todo lo suscitado hasta la fecha. Y el combustible creo que fue la estocada final para nosotros.
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0: Seguimos con más información. Atención. Tenemos un boletín de prensa por parte del Ministerio de Desarrollo Humano con fecha 7 de mayo del 2026. Dice lo siguiente: Gabinete Sectorial Social del Gobierno del Presidente Daniel Noboa analizó avances y próximas acciones en favor de grupos prioritarios y vulnerables con el objetivo de articular acciones interinstitucionales e impulsar proyectos y programas a beneficios de la población más vulnerable a nivel territorial y nacional. El gobierno del presidente Daniel Noboa, a través del Ministerio de Desarrollo Humano, MDH, llevó adelante el tercer gabinete sectorial social de este año. La reunión se cumplió la tarde de este jueves 7 de mayo en el Cantón Esmeraldas, provincia Esmeraldas, y fue presidida por la ministra de Desarrollo Humano, Zaida Rovira, quien junto a ministros y autoridades del sector social analizó los resultados alcanzados, así como los compromisos y avances para el segundo trimestre en materia de políticas públicas a beneficio de sectores más prioritarios. El Gabinete Sectorial Social está conformado por los Ministerios de Salud, Educación, Deporte, Cultura y Telecomunicaciones, Infraestructura y Transporte, Secretaría de Gestión y Desarrollo de Pueblos y Nacionalidades y el Ministerio de Desarrollo Humano. Entre los resultados nacionales del Ministerio de Desarrollo Humano se destacan la inclusión de 1.684 personas con discapacidad como nuevos beneficiarios del bono Joaquín Gallegos Lara y la apertura del espacio integral familiar en Manta, que brinda atención a cerca de 1.500 personas mensualmente. En Esmeraldas, en el marco de respuesta gubernamental a las familias afectadas por época lluviosa. El Ministerio de Desarrollo Humano activó 16 brigadas sociales con la participación de 15 instituciones del Estado, que permitió brindar el servicio a 6.893 personas y atención directa a 1.702. El Ministerio de Educación, Deporte y Cultura informó que a nivel nacional se ejecutó el mejoramiento de infraestructura de 69 unidades educativas y con la inversión de 12.9 millones y que 17 unidades adicionales están en proceso con un alcance proyectado de 62 millones de estudiantes. Técnica también se lleva efecto en Machala, la Universidad Estatal Península de Santa Elena, la Universidad Nacional de Chimborazo, Escuela Superior Politécnica de Chimborazo y la Universidad de Cuenca. En materia deportiva, esta cartera asignó recursos por más de 14 millones de dólares a organizaciones deportivas en favor de 38 mil deportistas. El Ministerio de Salud reportó 609.590 personas recibieron la atención en la provincia de Esmeraldas a través de sus establecimientos de salud. Asimismo, gracias a la implementación del sistema de agendamiento universal, se registraron 173.575 citas agendadas en 80 establecimientos de salud de primer nivel y dos hospitales: Hospital Vasco Carlos del Pozo en Muisne y Hospital Básico Alberto Buffoni en Quinindé. En Esmeraldas, el Ministerio de Telecomunicaciones impulsa la integración digital de la ciudadanía con más de 87.000 consultas de cédula digital y cerca de 8.000 personas con acceso a servicios automáticos a través de la APA GOT-S. A través del Gabinete Sectorial Social, el gobierno Daniel Noboa trabaja en territorio a beneficio de toda la población con atención prioritaria a los grupos más vulnerables. Atención, inicio de espacio publicitario. 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Son las 12:22 en el país. Igual es su reloj, 12:22. Atención, destruyen 2 hectáreas de plantaciones de coca en los límites del cantón Eloy Alfaro y Quinindé. Las Fuerzas Armadas del Ecuador informaron sobre la localización posterior destrucción de aproximadamente 20.000 plantas de coca en el sector conocido como Hoja Blanca. Según el reporte oficial, el cultivo abarcaba una extensión de 2 hectáreas, presumiblemente pertenecía al grupo de delincuencia organizada Los Lobos. La operación militar ejecutada en los límites entre los cantones Eloy Alfaro y Quinindé representa una afectación económica superior a $440.000 para las estructuras dedicadas a la producción de sustancias ilícitas. Durante el reconocimiento, el personal militar procedió a la incineración de plantas en el sitio para neutralizar el uso de la cadena de fabricación de clorhidrato de cocaína. Esta intervención se suma a los operativos de control que se mantienen en la provincia de Esmeraldas con el objetivo de debilitar las economías criminales. Hasta el momento las autoridades no han reportado personas detenidas durante la incursión, pero mantienen el despliegue en la zona para identificar posibles labores de procesamiento cercanos. 12:25. En la costa ecuatoriana se dio un sismo, atención, sismo de magnitud de 4.4 se registró en la costa ecuatoriana este viernes. El Instituto Geofísico de la Escuela Politécnica Nacional informó sobre un evento sísmico ocurrido a las 10:22 de la mañana de este viernes 8 de mayo del 2026. El temblor alcanzó una magnitud de 4.4 y tuvo una magnitud de apenas 10 kilómetros según el reporte oficial. El epicentro se localizó en el mar a unos 330 kilómetros de las costas de Manta, provincia de Manabí. Pese a la magnitud del evento, las autoridades y reportes ciudadanos en redes sociales indican que el sismo no fue sentido con intensidad en las poblaciones costeras debido principalmente a la distancia del epicentro. Atención, en el ámbito educativo, CASE suspende proceso de acreditación de institutos técnicos para rediseñar modelo de evaluación. El Consejo de Aseguramiento de la Calidad de Educación Superior, CASE, anunció la suspensión definitiva del actual proceso de evaluación con fines de acreditación para los institutos técnicos y tecnológicos de Ecuador. La decisión tomada en sesión ordinaria el pasado 5 de mayo responde a la necesidad de alinear la educación superior con la Ley Orgánica y Reactivación Económica. Según el organismo, el modelo vigente será reemplazado por un nuevo que acumule de manera más efectiva la formación académica con las demandas reales del sector productivo y económico del país. A pesar del cierre de esta etapa de evaluación actual, o el CASES aclaró que esto significa un descuido de la calidad, también una fase de actualización de herramientas técnicas con el objetivo de construir instrumentos de medición que sean coherentes con las dinámicas propias. Seguimos informando. Continuamos con más. Y hoy, con fecha 8 de mayo, la Cruz Roja a nivel mundial conmemora un aniversario. ¿Qué está pasando en Esmeraldas? Escuchemos lo siguiente.
6: En parte de este aniversario también agradecer a quienes siempre están dándonos la mano para poder llegar a más personas. En ese sentido, el 8 de mayo pues se conmemora un día más de la Cruz Roja, un reconocimiento a esta labor que hacemos. Obviamente la Cruz Roja nació en la guerra del 56, pero en un pueblo llamado Solferino, donde un hombre llamado Henry Dundán pues quiso ayudar a las personas poniendo su dinero, su humanidad a disposición para poder salvar vidas, y eso transmitió, y ese movimiento ha crecido desde ese momento hasta la actualidad.
7: Hoy en todo el
6: hoy en todo el mundo, somos organismos más grandes y humanitarios del mundo, son 192 países que somos parte de la Federación de la Cruz Roja. Entonces, esto es un compromiso humanitario, es un compromiso del día a día poder llegar a más comunidades. En Esmeralda lo hemos demostrado hasta la actualidad, siendo presente en todas las emergencias que se han dado en la provincia, apoyando hombro a hombro con las instituciones del sector público, haciendo honor a nuestra función de actuar como ciudadanos de los poderes públicos, de manera coordinada para poder llegar a cada una de las personas que lo requieren o que sufren una situación, una emergencia dentro desde su día a día. Entonces, como Cruz Roja, estamos cumpliendo con nuestra labor, estamos en los cuatro cantones presentes, San Lorenzo, Río Verde, Quindindé, Atacames y aquí en Esmeralda como sede provincial, con un número de 350 voluntarios que cada día van aportando con parte de su tiempo de calidad para ayudar a aliviar el sufrimiento humano de las personas.
7: Y ese crecimiento significa mejoramientos también cuando hablamos de la atención, porque ahorita ya cuentan un dispensario médico a
8: favor de quienes menos tienen recursos.
6: Efectivamente, parte de ese compromiso y de desarrollo como institución de poder ser siempre ese alivio, esa mano amiga de las personas, nosotros en la actualidad pues estamos potenciando nuestro centro médico con la atención, tiene que ver con servicios de medicina general, neurología, odontología, obstetricia, el laboratorio clínico, todo esto con un servicio de calidad, de calidez, un espacio impregnable en el cual las personas pueden acercarse y hacer uso de aquellos mismos, todavía con la garantía de que son servicios confiables, seguros, con profesionales certificados para poder llevar a cabo esta labor. Pero además de eso, es importante que conozcan, la Cruz Roja va a ser un ente que no recibe financiamiento, este se financia con los servicios que brinda y con proyectos. Cuando ustedes hacen uso del servicio de la Cruz Roja, también están aportando un granito de arena para sostener esa labor misional, ese compromiso humanitario, entonces también son parte.

0: Los recursos que van quedando ayudan a movilizar, a desplazar la labor del voluntario, a llegar a las personas que más lo requieren. Entonces, siéntanse en parte de eso, por eso gracias a los que hacen un servicio de la Cruz Roja, invitarlos a que sigan sumándose más personas, a que sigamos todos compartiendo, organizándonos para poder seguir llegando a quien más lo necesita. Un agradecimiento de igual manera en el tema de Donación Voluntaria de Sangre, vale mencionarlo, a todos al municipio de Esmeralda, porque siempre nos facilitan con los permisos para poder llegar a los lugares, a la universidad, para instalarnos y toda la apertura para poderlo hacer. Y eso es un gracias por aquello, Terminal Terrestre de Esmeralda también por ese apoyo, a la Universidad Católica, a la Universidad Vargas Torres, al Ministerio de Salud Pública, un número de millones que se van sumando y van aportando a esta labor de la Donación Voluntaria de Sangre y a cada uno de los servicios que la Cruz Roja brinda. Gracias a todos, de verdad, a ti porque siempre nos estás cubriendo donde nos encontramos, haya sol, lluvia, entonces eso es importante y eso es lo que hace que la Cruz Roja pueda crecer y siga llegando cada día más a quienes más lo requieren y lo necesitan.
1: ¿Qué tienen preparado para ese aniversario?
0: Sí, la próxima semana tendremos varias actividades, varios eventos en la Provincia de Mayo, tendremos varias casas abiertas, realizaremos algunas actividades con la comunidad, donde harán algunos concursos, entonces estaremos la próxima semana en algunos lugares así de esencia masiva, Parque Central, en el terminal, haciendo estos pequeños actos, haciendo conmemoración al Día de la Cruz Roja y sobre todo pues pudiendo llegar a estar más cerca de la comunidad, que es nuestro logo, nuestro lema en la actualidad, más cerca de ti, más cerca de los que lo necesitan.
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Permítame, don Isa, interrumpir la programación porque quiero felicitar a una de mis hijas, la mayor. Se trata de Saskia Sayomara de Mera González. La licenciada Saskia hoy está cumpliendo, cumple 24 años de edad. Recuerdo los primeros pasos, el jardín, la escuela, el colegio, la universidad. Y hoy también pues está entre sus logros trabajando profesionalmente. La felicitamos de todo corazón. A nombre de Moisés, del pequeño Moisés, de Norca, de Scarlett, de su madre Denise y toda la gente chévere que siempre la ha querido a Saskia Sayomara de Mera González. Un abrazo gigante, sé que está muy lejos de acá, no tan lejos, ¿no? Pero va a venir acá para tener una pequeña reunión en familia y felicitarle porque Dios le conceda muchos años más, ¿ah? Alegría, amor y ternura y todo lo que tiene que ver en el núcleo familiar y de la familia de Mera González. Hoy felicitándole enormemente, ya que mañana es su cumpleaños, pero ya nos alentamos a decirle felicidades, hija querida, que Dios te bendiga hoy y siempre.

0: Y a nombre de don Isauro, también nuestra compañera, ¿no? Acá siempre está don Isa, también le envío un abrazo fuerte. De Nancy, de todo el personal, quienes la queremos muchísimo acá, dejó sus primeros pasos en Radio La Voz de su amigo. Y como siempre, un abrazo, rompe costilla la estancia.
1: ¡Feliz cumpleaños!
0: Bien, y con este saludo estamos cerrando el bloque de noticias y también la semana. Dios permita que el próximo lunes estaremos aquí a la misma hora de siempre. Buenas tardes a todos y buen provecho.
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10: La hora exacta en la voz de su amigo.
11: 12:39.
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0: Bueno, amigos, saludarles con un apretón de manos, es un abrazo cariñoso, es un gusto, un placer para quienes hacemos Radio La Voz de su amigo y este nuestro programa Zona de Campeones. A través de nuestras frecuencias 96.3, 89.9. Estamos en este día viernes.
1: ¡Por fin llegó el viernes!
0: ¡Qué felicidad de este señor, ¿eh? ¡Qué felicidad de este señor cuando llegue el viernes, ¿no? Pero él no dice, y el cuerpo lo pide.
2: ¿Eh? ¿Y ahora?
0: Y ahora, vea.
2: ¿Y ahora?
0: Y ahora es viernes, pues. ¿Ah? Bueno. Aquí estamos, ¿sí?
1: ¡Llegó el viernes!
0: Sí, señor. Y son las 12:40 minutos. Son las 12:40 minutos. El tiempo avanza en el viernes. Así que a usted que le gusta el viernes, aproveche. Porque el tiempo vuela ahora. ¿Sí? Aquí estamos. Isauro Mera Vera, Jorge Augusto Peralta Guevara, JCI, quienes habla, Héctor Edilberto, Beto Estupiñán Erazo. Bienvenidos. Buenas tardes.
3: Buenas tardes, Beto, afición deportiva. Sí, aquí estamos, en esta zona de campeones para compartir todo el deporte local, nacional e internacional.
0: 12:41 minutos, Ecuador finaliza segundo en damas y quinto en varones durante Panamericano de Halterofilia realizado en Panamá. Destacan Laurence Lisset Ayoví con 2 medallas de oro y 1 de plata. Asimismo como la esmeraldeña Imbabureña, oiga esto, esmeraldeña Imbabureña, Kerlin Jiménez, quien se colgó las 3 medallas de oro. Fantástico, maravilloso esto, en halterofilia. Para quienes no saben qué es halterofilia, es levantamiento de
3: pesas.
0: Pesas, ¿no es cierto? Usted sí sabía, diga J.C.
3: Claro, cómo no.
0: O aprendió ahorita que lo dije.
3: No.
0: ¿Sí sabía?
3: Sí.
0: Bueno, entonces, ahí está la situación. Bueno, JC, hoy estábamos por acá revisando.
3: Sí.
0: Revisando. Estábamos revisando nuestra Biblia y nos encontramos con una información. Moisés Caicedo estará disponible para el debut mundialista ante Costa de Marfil, es decir que la supuesta o la sanción que le habían impuesto se la han levantado y Moisés Caicedo irá desde el vamos en el mundial que se va a jugar en 3 países, ¿no?
3: Sí.
0: Canadá, Estados Unidos
3: y México.
0: Y México, ¿no es cierto? Bien, entonces por esta... información, ¿verdad?
3: Si no pasa nada, nadie se lesiona, va a estar el equipo titular.
0: Completo.
3: Completito.
0: Hasta las narices, ¿no es cierto?
3: Sí.
0: 12:43 minutos. Informe médico del Barcelona Sporting Club de la ciudad de Guayaquil. Encendió las alarmas en el cuerpo técnico tras confirmarse molestias físicas y lesiones en varios jugadores del plantel. La situación complica la planificación del equipo de cara a los próximos compromisos por la Liga Pro y la Copa Conmebol Libertadores en un tramo decisivo donde el ídolo necesita recuperar regularidad y resultados. Mire, el caso de Johan García y Joao Rojas continúan con sus respectivos planes de recuperación bajo la supervisión del departamento médico del club. Luis Cano ya realiza trabajos diferenciados en campo como parte de su proceso de recuperación. Y esta, Darío Benedetto cumple sesiones de terapia y trabajos diferenciados debido a una contractura en el isquiotibial de su pierna izquierda. ¿Cómo la ve, JC?
3: Bueno, esperemos que estén ya disponibles cuando sea necesario en los partidos más decisivos, porque Barcelona tiene partidos decisivos, al menos en la Libertadores, un partido que va a depender su clasificación, Beto.
0: Así es. Bueno, y en el marco de la Copa Conmebol Libertadores, Grupo D, la Universidad Católica de Chile tiene 7 puntos más 1. Cruzeiro de Brasil 7 puntos más 1, Boca Juniors de Argentina 6 puntos más 2, Barcelona de Ecuador 3 puntos y menos 4. Fecha número 5 será el 19 de mayo. Boca Juniors en su casa recibe a Cruzeiro, y el 21 de mayo la Universidad Católica en Chile recibe al Barcelona de Guayaquil. Dice primero y segundo.

0: Deportivo Cuenca Juniors.
1: Cuenca Juniors también.
0: Sí, mire, recién, ¿no es cierto? Ascendió a la Serie B, no está mal en la tabla de posiciones, está en la Copa Ecuador todavía, ¿no es cierto?
1: Sí.
0: Ya vamos a hablar de la Copa Ecuador.
1: Ya tengo todos los partidos de la Copa Ecuador.
0: Ya hay fecha, ¿no es cierto?
1: Ya hay fecha y hora.
0: Ya, muy bien. Pero antes de hablar de eso, háblenos de pan, JC, porque me dio hambre hoy.
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0: Bueno, el fútbol femenino también tiene actividad y es regentado por la Federación Ecuatoriana de...

0: Bueno, a ritmo de vals peruano, Flor Deshojada es el título de la canción, ¿no, JC?
1: Así, Don Misa, para cerrar este fin de semana en zona de campeones. Porque los domingos Añoranzas también ubica esta música nacional y todo es del baúl de los recuerdos.
0: Beto. ¿Música nacional, dijo?
1: O música...
0: Esta es peruana.
1: Peruana. Pues,
0: y la cantante es peruana, pues, Carmencita Lara.
1: Pues. Ahí, por eso le decía a este micrófono que yo de esa música no sé nada.
0: Bueno, hay Carmencita Lara peruana y hay ecuatoriana también.
1: Ya, ya. Así.
0: Ajá, vea. Esta música es para el que se ría carcajada. ¿Ah? En este viernes de fin de semana.
1: ¿A usted no le gusta cuando llega el viernes para descansar? Hacer en la casa las cosas que hay pendientes.
0: No, le digo que la vida hay que saberla vivir, ¿no? La vida es dura, pero es bonita.
1: Pero como
0: y hay que aceptar lo que viene, ¿no?
1: Pero como usted dice a veces, ay, se siente feliz.
0: A ver, ahora, ¿hemos venido a hablar de deporte o de qué? Si le pregunto algo de deporte, me va. A ver, no. íbamos
1: hablábamos de
0: a
1: de
0: la Liga. Copa Libertadores. Liga perdió ayer, ¿cuánto fue el marcador?
1: 2-0.
0: 2-0, ¿no es cierto? Ya, la tabla de posiciones está de la siguiente manera. Mirasol, de Brasil, tiene 9 puntos en 4 partidos jugados y más 3 de gol diferencia. Segundo está Liga de Quito, 4 partidos jugados, 6 puntos, 0 de gol diferencia. Tercero aparece Lanús de Argentina, 4 partidos jugados, 6 puntos, menos 3 de gol diferencia. Y en el cuarto lugar, el Al-Wahid tiene 3 puntos y 0 de gol diferencia. A ver, JC, hemos venido a hablar de deporte. Vamos con los resultados que se dieron ayer. A ver, ¿qué tiene ahí a la mano? A ver, yo le doy la libertad.
1: Los resultados de Copa Libertadores de ayer.
0: Ya, de Copa Libertadores. Mire que yo soy. Yo lo complazco a usted, JC.
1: Lo que hablábamos ahorita. Mirasol 2, Liga de Quito 0. Platense 1, Peñarol 1. Coquimbo Unido 2, Universitario 1. Medellín 0, Flamengo 0. Junior 1, Cerro Porteño 1. Los resultados del día de ayer.
0: Medellín, ayer fue 6.
1: 7.
0: Copa Conmebol, Libertadores, ¿no es cierto?
1: Sí, Libertadores, sí.
0: A ver, repitamos otra vez los marcadores.
1: Ya, Mirasol 2, Liga de Quito 0.
0: 0, ya.
1: Platense 1, Peñarol 1.
0: Platense 1, Peñarol 1.
1: Coquimbo Unido 2, Universitario 1.
0: 1, a ver.
1: Medellín 0, Flamengo 0.
0: Medellín 0, Flamengo
1: 0.
0: 0, ya.
1: Junior 1, Cerro Porteño 1.
0: Yo acá tengo 1-0, Cerro Porteño. Por eso le dije que repitiera, porque acá

0: tengo yo Cerro Porteño 1 Junior 0. Tengo ese resultado, JC. Y ayer jugaba también Independiente Medellín con Flamengo.
1: A ver, déjeme buscar aquí en la...
0: Ayer jugaba también Independiente Medellín con Flamengo. Bueno, entonces, de aquí ya pasan al 19 y 21 de mayo en la próxima fecha y vamos a darles a conocer, ¿no es cierto? Habíamos dicho que el equipo, a ver, ¿dónde tenemos? Tenemos los partidos siguientes en este marco de la Copa Conmebol Libertadores de América. Van a jugar Coquimbo Unido, Deportes Tolima, Fluminense con Bolívar, Boca Juniors con Cruzeiro, Independiente Santa Fe Platense, Al-Wahid Rid con Mirasol, Club Atlético Rosario Central con la Universidad Central de Venezuela, Independiente juega con Libertad, el 20 Flamengo con Estudiantes, Cusco con Independiente Medellín, Nacional con Universitario, Palmeiras con Cerro Porteño, Junior Fútbol Club con Sporting Cristal, Liga de Quito con Lanús, Deportivo La Guaira, Independiente Rivadavia, Universidad Católica de Chile con Barcelona, Peñarol con Corinthians hasta el 21. Y de allí vuelven a jugar el 26, que finaliza esta fase. A ver,
1: JC. Sí, Beto, revisando, sí, está haciendo lo correcto. Junior 0, Cerro Porteño 1.
0: Así es, ¿no?
1: Sí.
0: Usted me ha dicho que estaban empate, ¿no?
1: Sí, empate. Yo dije empate. Yo tenía acá, estaba revisando, tenía 1-1 y es 0 Junior 1.
0: Hay que
1: cero.
0: Tener mucho cuidado, JC.
1: Sí.
0: Hay que tener mucho cuidado. Hoy conversaba con un amigo taxista y lo mandó a saludar.
1: ¿Ya?
0: Sí, no voy a decir el nombre, lo mandó a saludar. Y también me dijo, y dígale que tenga más cuidadito. Y ve, y justo. ¿Ah? Y justo vea, hoy día. Bueno, entonces, ya, nosotros dimos bien la información del partido Liga con Mirasol Liga ayer. Sí, dimos bien la información.
1: Sí, a las 17 horas.
0: Sí, yo estaba medio confundido. Ahora, JC, vamos entonces a la Copa Conmebol Sudamericana. Rapidito nos vamos con los resultados, JC, de la fecha jugada el día de ayer 7. A ver, JC.
1: O'Higgins 0, Sao Paulo 0.
0: Perfecto.
1: Boston River 2, Millonarios 4.
0: Ganó de visitante el equipo colombiano, ¿no?
1: Sí. Blooming 0, Bragantino 0.
0: ¿Cero? ¿6?
1: 6.
0: A ver, JC, otra mancha. Y ayer me decía mi hijo, papi, resultado no acostumbrado en la Copa Sudamericana. Bragantino goleó de visitante al Blooming 6-0. Inclusive hubo un jugador expulsado del Blooming.
1: ¿Ya?
0: Revise.
1: Es que tal vez lo que cometí el error,
0: pero
1: que
0: reviso,
1: ya debo revisar. Es en el primer tiempo, entonces dejé los datos ahí, no los
0: pero corregí. No, pues usted cómo va a anotar un marcador de primer tiempo si sabe que son dos tiempos, pues JC.
1: Y el último.
0: O para usted los partidos terminan a los 45.
1: Ya lo voy a revisar.
0: Minutos.
1: Carabobo, tengo aquí uno, River Plate 2.
0: Oiga, pero usted es bien incrédulo. ¿Cómo va a registrar un marcador para venirlo a dar hoy día aquí cuando termina recién el primer tiempo del partido? El partido dura 90 minutos, son dos tiempos.
1: No, sí, sino que
0: a veces
1: me pongo a hacer unas cosas y me olvido.
0: No, nada, es que no debe de olvidarse, la información tiene que ser seria.
1: Hay que revisarla otra
0: veraz,
1: vez, claro.
0: Vea, la información tiene que ser seria, veraz y oportuna, JC. ¿Cuánto consejo le doy yo a usted?
1: Y usted no asimila.
0: Usted voy a traer la correa y va a tener que utilizar la correa.
1: Ah, usted como los profesores de antes que daban el ponga las manos en el escritorio y era el reglazo.
0: Ya, JC, vamos con otros resultados.
1: Ya ese, ya el último, el Carabobo 1.
0: O'Higgins 0, Sao Paulo 0, Millonarios de visitante ganó al Boston River 4-2.
1: Ya.
0: River Play, Carabobo, el River ganó de visitante. Sí, vi el partido.
1: Ya.
0: Sí lo vi. En el último segundo, tiempo adicional, el River hace el gol. Lo expulsan al arquero de River.
1: Ya.
0: Y un jugador de la línea se puso el buzo y se fue. Iba, ¿sabe quién quiso tapar? Henry
1: Páez.
0: Páez quiso ponerse el buzo.
1: Ya.
0: Pero bueno, entonces Bragantino 6, Blooming 0. A la pausa, vamos y volvemos.
2: La hora exacta en la voz de su amigo.
3: 13 horas, 2 minutos.
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0: Las 13 horas con 5 minutos, 1 de la tarde con 5 minutos. La Copa Conmebol Sudamericana tendrá actividad también el 19. ¿Tiene los partidos, JC?
1: No,
0: 19
1: no, no,
0: de mayo. A ver, jugarán América de Cali con Tigre. Este es el grupo donde está Macará. Jugarán Sao Paulo con Millonarios. Deportivo Cuenca con Recoleta, 19 de mayo. También City Torque con Deportivo Riestra, 19 de mayo. También jugarán Audax Italiano con Barraca Central, el 20 de mayo. Boston River con O'Higgins, 20 de mayo. Santos con San Lorenzo, este del grupo donde está Macará. 20 de marzo, Independiente, mayo, 20 de mayo, Independiente con Botafogo. 20 de mayo, Gremio con Palestino. 20 de mayo, Olimpia con Vasco da Gama. 20 de mayo, River Plate Bragantino. Y el Macará juega el 21 de mayo. Juega de local Macará. Bueno, entonces ahí está esta situación. Y ahora, JC,
1: ¿sí?
0: nos vamos a la Copa Ecuador. ¿Me decía usted que ayer ha habido partido de la Copa Ecuador?
1: No, de la Serie B.
0: Ah, de la Serie B. ¿Cuál fue el partido?
1: El calendario, sí, de la Copa Ecuador, ya están todos los...
0: A ver, ¿qué partido hubo, JC?
1: A ver, aquí tengo Cuenca Junior 0, Cumbayá 3.
0: Cuenca Junior, ¿cuánto dice?
1: 3-0 le ganó el Cumbayá.
0: ¿De visitante?
1: De visitante, sí.
0: Ah, un resultado sorpresivo para mí, ¿eh?
1: Independiente Junior 1, Gualaceo 1.
0: Ya. Estos partidos se jugaron ayer, ¿sí?
1: San Antonio 1, Vinotinto 1.
0: Ya. ¿Qué más?
1: De ahí partidos por visita, dice el domingo tengo. Para el domingo.
0: Hoy, ¿quién juega?
1: 9 de octubre, Vargas Torres.
0: Ya.
1: Los otros partidos no me da hora aquí.
0: Ya,
1: no me da.
0: Muy bien. Hora no, pero partidos sí, pues, ¿cuáles son?
1: Ya, aquí tengo Liga de Puerto Viejo, Atlético JBG, Junta Beneficencia de Guayaquil.
0: Ya.
1: El.
0: Nacional con 22 de julio. El Nacional
1: con 22 de julio, sí.
0: Sí, ahí ya termina la.
1: Sí, eso creo que para el sábado. Ya. Ahí termina, sí.
0: Muy bien. Ahora sí, entonces, mire, ya hay fecha para los 16avos de final de la Copa Ecuador. Y tenemos, mire, el equipo que nombro primero es el local. Juega de local. Fútbol Club Insutet con Barcelona. Juegan el 12 de mayo, JC, a las 15 horas en el estadio 7 de octubre de Quevedo. Otro partido, Baño Ciudad de Fuego con Delfín, 12 de mayo, 16 horas, estadio José Silva Romo. Esto es allá en Baño. Astillero Fútbol Club con Guayaquil City, 14 de mayo a las 15 horas en el Alejandro Ponce Novoa, Fertiza, en Guayaquil. Liga Deportiva Universitaria de Puerto Viejo juega con Libertad el 19 de mayo a las 16 horas, 4 de la tarde en el estadio Reales Tamarindos. Sí. Luego tenemos Daquilema Fútbol Club con Emelec, Emelecistas. Emelec tiene que ir a jugar el 20 de mayo a Riobamba. Este partido está para las 15:30 de la tarde en el estadio Fernando Guerrero de Riobamba. Daquilema con Emelec el 20 de mayo. San Antonio con Aucas juegan el 21 de mayo a las 14 horas en el Estadio Olímpico de la ciudad de Ibarra. 9 de octubre con el Manta, el 22 de mayo, 15:30 en el Municipal de La Troncal. Vinotinto Fútbol Club versus Orense, juegan el 27 de mayo a las 15:30 en Acna Arena. Acna Arena. El Nacional con Universidad Católica el 28 de mayo a las 16 horas.
1: 18 tengo yo.
0: 16 horas en el Estadio Olímpico Atahualpa. 18. Sí, 18 horas es, JC. Está en lo cierto, JC. Gracias por corregirme. Juventud Italiana con técnico universitario el 29 de mayo a las 15:30 en el Estadio Hockey de Manta. Huaquillas Fútbol Club versus Leones Fútbol Club 29 de mayo a las 16:30, Estadio Humberto Arteta. Esto es allá en Huaquillas. La Unión jugará con Deportivo Cuenca el 2 de junio a las 15:30, el Horno de Pujilí. Estadio El Horno de la ciudad de Pujilí, cantón de la provincia de Cotopaxi. Gualaceo Sporting Club versus Musurruna el 3 de junio a las 15:30 en el Gerardo León Pozo, en Gualaceo, este estadio. Cuenca Junior versus Macará el 4 de junio a las 16:30, ahí es JC, ¿no? ¿Sí?
1: Cuenca Junior, sí, yo tengo 18:30.
0: A ver, Cuenca Junior
1: Macará, 18:30 tengo.
0: Esto es el 4 de junio, ¿no?
1: El 4 de junio, sí.
0: En el Alejandro Serrano Aguilar de Cuenca. Perfecto, JC, gracias por la corrección.
1: Independiente Junior.
0: Con Liga de Quito.
1: No tengo hora ahí.
0: Esto no hay hora tampoco, no hay día.
1: Vargas Torres.
0: Debe ser por la participación de Liga en la Copa
1: Conmebol
0: Libertadores, JC, pero sí. Hace pila, po. O le doy algún caldito de avispa.
1: No, yo simplemente estoy diciendo que no.
0: Lo mismo, Santo Domingo con Independiente del Valle, también por confirmar día y hora.
1: Correcto.
0: Estos equipos están ocupados en
1: Libertadores.
0: En Libertadores. Ahora a Barcelona sí lo han puesto, pues. 12 de mayo, ¿cuánto es 12 de mayo?
1: El próximo
0: Martes, ¿no es cierto?
1: Martes, sí.
0: Pero deberían de haberlo programado a Liga de Quito y a Independiente del Valle, porque de aquí vuelven a jugar es el 19, puedo decir.
1: ¿Ah? Y estos equipos estamos hablando que es en junio. Esta fecha ya es para junio.
0: ¿Cuál fecha?
1: De Liga de Quito. O lo pondrán antes.
0: ¿Cuál fecha?
1: Estamos hablando que el último partido jueves de Cuenca Junior es en junio. ¿Será que esto lo van a poner antes?
0: No, pues debería de haberlo puesto, por ejemplo, la próxima semana, como está Barcelona.
1: Así es, miércoles, jueves.
0: Pero claro, pues no es que de aquí vuelven a jugar el 19. El
1: 19, así es.
0: Exacto, pues. Se cuecen habas en el fútbol, ¿eh?
1: El que tiene padrino se bautiza.
0: Y el que tiene más.
1: Más chica. Más saliva.
0: Más saliva. Más chica traga.
1: Más, así es.
0: Pero es que usted con la saliva, pues usted.
1: Es que.
0: Moja la macha.
1: Claro, así es, pues.
0: Por eso digo, el que tiene más saliva, traga más macha. Porque si usted no tiene saliva, eso reseco ahí, se puede hasta engalillar.
1: Y con esa lengua grandota, peor.
0: Como la suya, claro. Bueno, don Guisa, háganos escuchar musiquita para recordar.

0: Carmencita Lara de Perú, la extinta, la reina del vals peruano.
1: Sí.
0: Nos regalaba esta hermosa canción también.
1: Una hermosa voz también.
0: Oiga, pero me sorprende que... no le voy a decir que usted es de la calle, ¿no? Pero un tipo de pueblo, de la Bolívar y Rocafuerte, del centro de la ciudad de Esmeraldas, del corazón de Esmeraldas, que no sepa qué es vals, que no sabe bailar vals. Pero no, si le ponen un reggaetón, por Dios, ahí se quiebra.
1: No, tampoco. ¿Ah? Esa música
0: no le gusta el reggaetón.
1: Tampoco no llega conmigo, nada de esa música.
0: ¿Qué es que le gusta a usted? ¿Cumbia? ¿Merengue?
1: Cumbia, salsa, no. Merengue tampoco.
0: Tampoco le gusta. Es que merengue es que debe de bailar para que quiebre esa cintura y baje ese voluminoso cuerpo que tiene J.C. ¿Ah?
1: No, pero ahí yo me siento bien ahí, pero esas músicas no llegan conmigo.
0: Pero si le ponen un plato de comida con ese baila tampoco, todo ritmo.
1: Ya exagera usted ya, ¿no? Ya,
0: ay, esa foto, mucha gente ve en las redes sociales esa foto
1: que usted se toma. Pero es un plato sencillo nada más.
0: Plato sencillo y ay. Las fotos no dejan mentir, JC. Las fotos hablan más que nuestra lengua.
1: Sí, pero es un plato sencillo.
0: Las fotos nos divulgan, oye. Bueno, histórico.
1: ¿Ya?
0: Bueno, recordábamos a Carmencita Lara aquí en nuestro programa Zona de Campeones de Radio La Voz de su amigo.
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0: JC me hace desviar, oiga, pero bueno, ahí vamos. Histórico, Esmeralda conquista Europa. ¿Por qué será, JC? A ver, diga.
1: ¿Los jugadores que tiene? ¿O qué?
0: Bueno, sí, hay muchos jugadores esmeraldeños en Europa, sí. Dice, dos hijos de la misma tierra, la misma lucha, el mismo origen. A ver, imagínense.
1: Los que van a jugar la final.
0: ¿Cuáles?
1: Piero Hincapié y William Pacho.
0: Ah, ya. William Pacho. Piero Hincapié, final de la Champions League 2026. No es solo fútbol. En Esmeraldas, diciéndole al mundo, aquí también nacen gigantes. En Esmeraldas vienen naciendo gigantes hace mucho rato.
1: Muchos.
0: En el deporte,
1: es,
0: ¿no?
1: Así es.
0: En el fútbol, en el básquet, en el vóley, en el box, en levantamiento de pesa, en lucha. ¿Sí?
1: Lo que nos
0: falta es infraestructura deportiva, escenario deportivo.
1: Eso iba a decir, eso es lo somos que nos olvidados falta por las autoridades centrales apoyar el deporte, el escenario deportivo.
0: Y algunos esmeraldeños que llegan a las instituciones deportivas de aquí, no hacen nada por no levantar nada. El deporte de Esmeralda.
1: Tienen miedo a hablar.
0: Bueno, no, es que hablar. ¿Y qué van a hacer con hablar? Con hablar no van a hacer obra. No, que hagan pedir, la obra.
1: Pedir.
0: Ah, bueno, ahí sí me la ganó JC. Mire que yo reconozco que... pero usted no, yo a veces le hago ver algún error y usted me la saca por ahí.
1: No, es que usted me está contando y dice... No,
0: pero por eso
1: miedo a hablar, yo estoy diciendo. Por eso. Es porque... Si hablo, me destituyen después.
0: Por eso, pues usted me está corrigiendo, ¿no es cierto? ¿Y yo qué hago? Muchas gracias por corregirme. Pero cuando yo le corrijo, usted me dice, no, yo no me equivoqué. Usted, pero es fácil reconocer. Bueno, entonces, eso por ese lado. 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
0: Bueno. Beto. Dice, se muestran resultados de dónde queda ubicado el Estadio Francisco Reynoso. Dice, el Estadio Francisco Reynoso Calero, perteneciente a la Liga Parroquial de Cumbayá, está ubicado en la parroquia rural de Cumbayá, al oriente de Quito, provincia de Pichincha, Ecuador. Se encuentra situado específicamente en las calles Juan Montalvo y Ricardo Chiriboga. Gracias a Adison Cornejo que nos hace llegar este dato. Bueno, ¿Qué más tiene usted? Ah, usted me dijo que ya se va a jugar la Supercopa Ecuador.
1: Sí.
0: ¿Quiénes juegan? ¿Quiénes juegan? ¿Quiénes participaron?
1: Universidad Católica como campeón de la...
0: De la Copa de la Ecuador del año anterior.
1: Del año anterior. Y Independiente del Valle, campeón reinante del fútbol ecuatoriano.
0: De la Liga Pro sería.
1: Así es. El miércoles a las 17 horas en el Estadio Gonzalo Pozo Ripalta.
0: Esa es la hora del partido.
1: Del partido, sí.
0: Bueno, JC. Mire, aquí me envían del campeonato de... A ver. Asociación Deportiva Institucional de Esmeraldas. ADIE.
1: ¿Ya?
0: Nos envían a los tiempos. Deberían de enviarnos todas las semanas la información. Diga, JC.
1: Claro, sí.
0: Nosotros estamos a la orden,
1: sí,
0: ¿no es cierto?
1: Recibir, al menos tiene su el número de su móvil que le puede llegar ahí para dar la información.
0: Gracias a Giovanni Montaño.
1: Todos los fines de semana, que los resultados.
0: Ya, JC, trae. Porque el tiempo. Giovanni Montaño nos envía, presidente de ADIE. A ver. Estos fueron los resultados. Comando de Policía le ganó, esto en el grupo A, a Cetre Meleza 1-0. Cuerpo de Bomberos venció a Pidaco Sport 1-0. Coprena le ganó a CNLP 1-0. Municipio de Atacames empató con Prefectura 2-2. TS Sport le ganó a Municipio Sport 2-1. La EMAXE le ganó 3-1 al IES Sport. Fedeune le ganó 2-1 a River Portuaria. Suimba le ganó 4-0 al Hospital Delfina Torres de Concha Sport 2. Dice que aquí descansó Select Termo Esmeralda. En el grupo, esto ya en los octavos de final, en el otro grupo, Colegio de Abogados y FEP empataron 1-1. Universidad Técnica Luis Vargas Torres le ganó a SNAI 4-1. 1-1 Flopec EP y Balao CEE. 4-1 le ganó Fundación Amiga a Petro Ecuador EP. 4-0 Atlético Universitario le ganó a Operaciones Petroleras. 1-0 Malaria venció a Codesa. 1-1 empataron Subzona y Policía Nacional. 0-0 quedaron Ministerio de Salud Pública, Amigos de la Salud y Municipio de Esmeraldas. Descansó Cogno aquí. Entonces, aquí se nos envía el más o menos el modelo, cómo quedarán los equipos para las siguientes llaves. Pero queremos decirles a ustedes, amigas y amigos, que esta es la fecha para el día 9. Mañana es 9, ¿no es cierto, JC?
1: Sí, mañana es 9.
0: Mañana 9 juegan en San Rafael, cancha número 1, a las 8 de la mañana. Mañana sábado juegan Codesa Petro Ecuador. 9:30 FP con Flopé. 11 de la mañana Atlético Universitario, municipio de Esmeralda. 12:30 OP Petroleras versus Malaria. Y a las 14 horas Policía Nacional con Cogno. Mañana. Mañana también juegan en la cancha de la Forestal. 8 de la mañana River Portuaria versus Emaxi. 9:30 de la mañana CNLP versus Hospital Delfina Torres de Concha Sport 2. 11 de la mañana Pidaco Sport versus Comando de Policía. 12:30 Municipio de Atacames versus Coprena. 14 horas IES Sport versus TSS Sport. A las 15:30 Municipio Sport versus Select Termo Esmeralda. A las 17 horas Suimba versus Cuerpo de Bomberos. Y a las 18:30, Prefectura versus Fedeune. Mañana hay fútbol todo el día, desde las 8 de la mañana hasta las 10 de la noche en la cancha sintética de la Forestal. Y en la cancha número 1, allá en San Rafael, desde las 8 de la mañana hasta las 18 horas aproximadamente. Esto en el campeonato de A10. ¿Qué más, JC?
1: Como hablábamos aquí de la final de la Champions, va a ser el 30 de mayo en Budapest. El 30 de mayo ya está.
0: ¿No hay hora todavía?
1: No hay hora, sí.
0: No hay hora todavía.
1: No hay hora todavía. Bueno. Y esta noticia, ¿no?, que vi en un medio, un jugador que se mantiene todavía, porque todavía está vigente, Facundo Martínez, tiene 18 años en la Universidad Católica.
0: Facundo Martínez, este jugador es...
1: argentino-ecuatoriano.
0: Nacionalizado ya, ¿no?
1: Sí.
0: Bueno.
1: Y qué bien por él, porque eso lo veo, la disciplina, el cariño a la institución. Y creo que para él, como personal, el buen trato que ha recibido en ese equipo para mantenerse, porque según leía en unos medios, Díaz tuvo como 12 años, pero tuvo un ciclo por afuera de Barcelona. Pero
0: ahora del Quito Díaz.
1: Sí, sumado los dos, tuvo 12 años en
0: ya, en pero Barcelona. Es que el otro permanente, no ha salido para nada el equipo.
1: Alejandro Alfaro Moreno también.
0: También. Él no jugó en ningún otro equipo aquí en Ecuador,
1: pero,
0: ¿no?
1: Pero no alcanzó, nomás tuvo como 12 años.
0: Ya.
1: Entonces, en cambio, este jugador, 18 años perenne, porque todavía tiene vigente a los 41 años que tiene Beto.
0: Ya, muy bien, JC. Oiga, JC. ¿Sí? Nos hemos olvidado de los partidos de la Serie A, de la Liga Pro.
1: Hoy día se inicia, sí.
0: Ya, pues, pero nos hemos olvidado, pues.
1: Ya.
0: ¿Ah? Vea que ya el reloj camina y ya el tiempo se nos termina. Hoy viernes 8 de mayo juegan
1: a las 19 horas Orense Leones Fútbol Club
0: en el estadio 9 de mayo
1: de Machala,
0: ¿no es cierto?
1: Mañana sábado.
0: A ver, un ratito. Árbitro Franklin Congo, asistente 1 Silvio Guillén y asistente 2 Mauricio Freire. Dele. Mañana sábado.
1: Sí, Guayaquil City Deportivo Cuenca.
0: Este partido es, a ver,
1: en el estadio de...
0: ¿Pero a qué hora, pues?
1: A las 16 horas.
0: Pero antes hay otro, pues, JC.
1: A
0: las 13 horas 30.
1: Técnico universitario Delfín, a las 13 horas 30.
0: Ay, pero pues, vamos en hora, según el horario, JC. Pues, no como loquitos, pues.
1: Ya.
0: Cronológicamente. A ver, técnico universitario Delfín, Anthony Díaz, central. Carlos Aroca, asistente 1. Samuel Aro, asistente 2. Ahora sí, a las 4 de la tarde. Estadio Cristian Benítez, Guayaquil City, Deportivo Cuenca. Árbitro central Osvaldo Contreras, asistente 1 Alberto Acosta, Leonel Romero, el asistente 2. Dele.
1: Ya, aquí los tengo cambiado aquí. Universidad Católica, veamos Universidad Católica a las 13 horas.
0: 16 horas 30, JC.
1: A ver, yo lo tengo en 13.

0: Efraín Belis, Roque Efraín Belis, asistente 1, José Sánchez, asistente 2. Dele.
1: A las 18 horas 10, Banta Macará.
0: ¿En qué estadio puede ir? Pues,
1: en el Jocay de Manta.
0: Pero diga.
1: El estadio Jocay de Manta.
0: Árbitro Stalin Araujo, asistente 1, Bolívar Arizaga, asistente 2, Luis Vera. ¿Y la jornada se cierra cuándo, JC?
1: El día lunes, 11 de mayo a las 19 horas, en el estadio de Muchuruna, porque tiene estadio, o a veces juega en el Bellavista de Ambato.
0: Aquí Muchuruna, dice, sí, en el Bellavista dice.
1: Muchuruna, Liga de Quito.
0: Árbitro Macario Terán, asistente 1, Patricio Parra, asistente 2, Fernando Yepes. Ahí está la fecha.
1: Sí, ahí está la fecha completa.
0: Ahí está la fecha. Entonces, ¿y ahora? ¿Y ahora?
1: ¿Y ahora?
0: ¿Qué toca?
1: Nos queda Barcelona.
0: No, no, no. ¿Qué toca ahora? ¿Ah? Se ve que es barcelonista usted.
1: Sí, bueno, de esperarlos el día lunes en esta zona de campeones a la misma hora. A buenas ver, tardes.
0: Sí, feliz fin de semana. Pues dile a la gente.
1: Y claro, aprovechar también que el domingo es el Día de las Madres. A todas las
0: oiga, serio, ¿no?
1: Todas las madres de Esmeralda y del mundo.
0: Bueno, en que, añoranza va don.
1: Sí, don Isa también don Isa tiene música domingo para dedicarle al Día de las Madres. De 7 a 8, las reflexiones. Y de 8 a las 10, para deleitar
0: a las mamitas,
1: a las madres de Esmeralda,
0: sí, y el mundo. Ser sublime, ¿no es cierto?
1: Correcto,
0: Beto, ya sí. La suya está en el cielo, la mía también está en el cielo.
1: Están descansando.
0: Algunas mamitas están en el cielo descansando allá, descansando en Santa Paz con el Creador, pero otros sí tienen a sus mamitas, ¿no es cierto?
1: Y para ellos, ese día, todos los parabienes para todos los que tienen sus madres vivas, Beto.
0: Todos tienen una madre.
1: Ninguna como la mía. Ella arde como lucecita, haciéndome compañía.
0: Véalo, JC, ¿no? Feliz Día de las Madres. Nuestra felicidad para cada una de ustedes. Buenas tardes, buen provecho.

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1: Buenas, buenas, buenas, señores. Esto se acabó.
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3: La hora exacta en la voz de su amigo.
4: 13 horas 33 minutos.
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8: La hora exacta y la voz de su amigo.
9: 14:03.
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0: Así es, señoras y señores, estamos iniciando la programación. Buen tema de, si no estoy mal, es Timbiriche, ¿verdad? Corro, vuelo, me acelero para estar contigo y empezar el fuego y encender.
1: ¡Ay, sí! ¡Seguro!
0: Fuego del amor solo para estar junto a ti. Así es la canción, ¿sí o no, JJ? ¿Ah? Sí, póngala que está muy buena. A los tiempos que escucho esa canción de Timbiriche, corro, vuelo, me acelero. Así se titula la canción, ¿verdad? Ok.

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1: ¡Seguro!
2: Muy seguro, ¿sí o no, JJ?
1: ¡Ay, sí! ¡Seguro!
2: Ok, señoras y señores, a los tiempos que escuchaba esa canción, ¿se ha visto el video de ese tema de Timbiriche? Sí, muy bueno, muy bueno. Bueno, 14 con 10 minutos, señoras y señores, 12 de la tarde con 10 minutos, el gusto, el placer de estar nuevamente en el San Viernes, fin de semana.
3: ¡Por fin llegó el viernes!
2: Así es, por fin llegó el San Viernes y el calor es insoportable, imagínense ustedes. Antes estuve en el centro de la ciudad y de verdad que me he quemado, JJ, ¿sí o no? Sí, ando quemadito, ¿eh? Bueno, no, sí, sí va por la sombrita, pero a veces tenía uno que cruzar la calle y de verdad que quema, ¿eh? Estos calores sí que queman, así que hay que tomar las debidas precauciones. Un saludo muy especial para el doctor Ernesto Sosa, que nos encontramos en el sur de la ciudad. Hoy día estuve por el sur de la ciudad. Nos encontramos por ahí con el doctor Ernesto Sosa y nos vinimos acá hacia el centro conversando, platicando, en fin. Así que saludos especiales al doctor Sosa, que está disfrutando, todos los días escucha la radio. Así que saludos muy especiales y muy pronto estaremos por allá, doctor, tranquilo, muy pronto estaremos por allá. Bueno, mientras tanto, Control Master, JJ, todo listo, todo dispuesto. Sí, este machete ha tenido un agasajo el día de hoy. Sí, sí, más o menos me enteré por ahí que ha tenido, no es un agasajo, es una reunión de allá, de su sector, bueno, así que no pudo llegar, es lo que nos mandó un mensaje, ¿no? Que no podía llegar, entonces, bueno, tranquilo, machetico, tranquilo, que hoy vamos a hacer programa por el día de mamá, tranquilo, bueno. Control Master, Mr. JJ, quien les habla, José Luis Curay. Estaremos hasta las 17 horas 5 en punto de la tarde. Lo que sí les digo es que tenemos premios para mamá. ¿Quién quiere una torta gigante para mamá? ¿Quién quiere un regalo espectacular de joyería El Topacio, de verdad? De panadería y pastelería dulce, delicias del Ecuador. ¿Y quién quiere comer algo bien rico? ¡Órale, órale, órale! Sí, bueno, tenemos órdenes de comida mexicana para las mamis que quieran ir a comer comidita mexicana. Qué rico, unos taquitos con guacamole. ¡Órale, güey! ¡Órale! Ya les estaremos dando a conocer de qué se trata los premios que estaremos entregando. Pues JJ, porque me dice que hable como mexicano. ¡Órale, órale! ¿Cómo que se llama? ¿Ah? El burrito de... ¿Ah? ¡Filemón! ¡Órale, Filemón! ¿Ya? Ok, bueno. 14 con 13 minutos, las 2 de la tarde con 13 minutos, ya les estaremos dando a conocer y por supuesto líneas habilitadas para que se comuniquen con nosotros y participen por los premios que estaremos entregando. Señoras y señores, hoy estamos en el quinto día de la semana número 19. Hoy es viernes 8 de mayo, es el 128º día del año en el calendario gregoriano. En la cuenta regresiva quedan 237 días para finalizar este 2026, JJ, y en la cuenta regresiva para que empiece a rodar el balón en el Mundial de México, Estados Unidos y Canadá. Faltan 34 días para que empiece a rodar el balón en el Mundial de Fútbol de México, Estados Unidos y Canadá. Así que de a poco, de verdad, esa cuenta regresiva está que vuela, vuela y vuela. Bueno, mientras eso sucede, nosotros acá estamos con todo el cargamento de buena música. Desde ya les habilitamos nuestras líneas telefónicas. Luego de estas dos canciones se trae dando a conocer los premios, los auspiciantes que estarán prácticamente haciéndonos de... ¿ah? Así es, degustar de algo bien rico, algo bien sabroso para todas las mamis, ¿eh? Mientras tanto, así iniciamos. Bienvenidos.
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Así es, ya ubicamos en todo el Ecuador, enlace en 14 con 21 minutos, las 2 de la tarde con 21 minutos. Ese tema tequila. Así es, sí se acuerda de los talentos y todo lo demás. Cuando van a cantar en esos programas, había uno que decían que tenía un buen talento y resulta que canté este tema. Y lo único que decía era tequila, tequila, solo tequila. Me acordé de esta canción. Bueno, las 14 con 22 minutos, 2 de la tarde con 22 minutos. En nuestras líneas, ahora sí están habilitadas. El 2720-499, 2720-499 y 09-94-62-24-32. Tarde espectacular de este día viernes, San Viernes, fin de semana, 8 en el mes de mayo, ¿verdad? Bueno, 14 con 22, rápidamente les doy a conocer que estamos gracias al gentil auspicio de Panadería y Pastelería Delicias del Ecuador, que nos estará entregando dos tortas gigantes para mamá. 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Así que dos mamitas estarán yendo a disfrutar de la mejor comida mexicana. ¡Qué rico! Los taquitos, he comido taquitos. He comido los burritos. Los burritos, pues comida mexicana con, sí, así es, con esa ensaladita. Qué rico, qué sabrosos que son. Así que prácticamente empiezan a participar ahora sí, que se comunican a través de nuestras líneas telefónicas, participan, me dan nombre de mamá, ¿ok? Así que el nombre de mamá y participan prácticamente por los premios que estaremos entregando. 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Así que son los premios que estaremos entregando en esta tarde para que mamá disfrute, ¿verdad? Coma bien rico, pase con la familia, luzca esa joya espectacular, en fin. Así que ya estaremos dando a conocer todo lo que ofrecen cada uno de nuestros auspiciantes. 14 con 24 minutos, 2 de la tarde con 24 minutos. Por aquí empiezan a enviarme mensajitos, cómo puedo participar. El nombre de mamá, así que nombres y apellidos de mamá empiezan a participar a través de nuestras líneas 2724-99 y 0994-6224-32. Mientras tanto, Mr. JJ, vamos con canciones, vamos con los temas que nos están solicitando en esta tarde espectacular. Aquí estamos para seguir compartiendo buena música a través de tu estación favorita.

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0: Ahí estamos, al estilo inconfundible de los toreros muertos. Yo no me llamo Javier, yo no me llamo Javier.
1: ¡Ay, sí, seguro!
0: Yo no me llamo Javier, así se llama la canción, ¿verdad? Yo no me llamo Javier, no, no, no. Las 14:41, 2:41, resectamos sus comunicaciones gracias a quienes ya nos están dando reportes de sintonía y están participando. Nombres de mamita, los nombres de mamá. Van a participar por los premios que estaremos entregando en pocas horas, ¿verdad? Así que aquí en la programación estaremos entregando los premios espectaculares. Ya les estaré dando a conocer de qué se trata. Bueno, mientras tanto, 14:41, recuerdan que hace semanas atrás dimos a conocer de que el presidente de los Estados Unidos, Donald Trump, había dado a conocer que en el mes de mayo, exactamente hoy 8, le daba al Pentágono para que desclasifique documentos relacionados con el tema OVNI. Bueno, señoras y señores, sí, se dio a conocer. Vamos con esta información que ha dado la vuelta al mundo prácticamente, y las agencias de noticias a nivel mundial lo han dado a conocer. El Pentágono desclasifica cientos de documentos inéditos sobre OVNIs. Que el público saque sus propias conclusiones, dieron a conocer. Y es que la decisión se concretó tras la instrucción de la presidencia y responde a la demanda de apertura en el acceso a información histórica con la colaboración de múltiples agencias y oficinas especializadas en la revisión de informes oficiales. El gobierno de los Estados Unidos anunció la publicación de archivos inéditos sobre fenómenos anómalos no identificados, UAF-FANI, ahora sí le dicen, una decisión que involucra a organismos de inteligencia, agencias de seguridad y entidades científicas y que comenzó el día de hoy, 8 de mayo de 2026. La directiva, impulsada por el presidente Donald Trump, permite el acceso público a documentos previamente clasificados, impactando tanto en la ciudadanía como en la comunidad investigadora, según comunicó el Departamento de Guerra en su portal oficial war.gov/UFO. La medida, definida como un esfuerzo histórico de transparencia, busca que la sociedad tenga acceso directo a material original y explícitamente invita a que el público pueda sacar sus propias conclusiones acerca de los fenómenos descritos. Según el portal oficial war.gov/UFO y reportes de AP News, la colección inicial incluye 162 archivos que abarcan cables diplomáticos, informes del FBI, transcripciones de misiones de la NASA y material gráfico, todos ellos disponibles para consulta sin restricciones. Esta iniciativa se desarrolla en coordinación con la Oficina del Director de Inteligencia Nacional, OVNI, el Departamento de Energía, DOE, la Administración Nacional de Aeronáutica y del Espacio, NASA, la Oficina Federal de Investigaciones, FBI, y la Haldane Anomaly Resolution Office, AARO. El proceso de desclasificación ocurre tras años de presión pública y legislativa sobre la necesidad de transparencia en torno a los fenómenos aéreos no identificados. Según detalla AP News, en 2022, el Congreso estadounidense creó una oficina especializada en la revisión y liberación de material relacionado con la UAF-FANI. Y en 2024 se presentó un informe que documentó cientos de incidentes sin confirmar la existencia de tecnología ajena a la humana. Bueno, ¿cómo se accede a los archivos? Aquí está lo bueno, para que usted también pueda, en su celular o en su computadora, tablet, puede ingresar y ver los archivos que han desclasificado, ¿verdad? Nada más ni nada menos que el Pentágono. ¿Cómo se accede a los archivos desclasificados? El Departamento de Guerra, Department of War, centraliza la información en el portal. Anote el portal. war.gov/UFO, donde se pueden consultar los materiales desclasificados. La primera entrega incluye 162 archivos, entre los que se encuentran testimonios, informes de incidentes y registros visuales. Según el comunicado institucional, la publicación se realizará de manera progresiva conforme se localicen, revisen y desclasifiquen nuevos documentos, algunos de los cuales solo existen en formato físico. Entre los casos reportados, uno de los archivos describe la entrevista del FBI a un piloto de dron en septiembre de 2023. El testigo relató haber observado un objeto lineal que emitía una luz tan intensa que permitía distinguir bandas en su interior, permaneciendo visible entre 5 y 10 segundos antes de desaparecer. De acuerdo con la documentación oficial, otro archivo corresponde a una imagen de la misión Apolo 17 de 1972, donde se observan tres puntos en formación triangular. El análisis preliminar indica que podría tratarse de un objeto físico, aunque no existe consenso sobre su naturaleza, según el portal gubernamental. ¿Qué agencias y funcionarios participan en la liberación de estos archivos? Bueno, el esfuerzo interinstitucional está liderado por el Department of War, con el apoyo de la Casa Blanca, la OTNI, el DOE, la AARO, la NASA y el FBI. El secretario de Guerra, Pete Hegseth, afirmó que el organismo está alineado con el presidente Donald Trump para brindar una transparencia sin precedentes sobre el conocimiento del gobierno acerca de fenómenos anómalos no identificados, según consta en el comunicado de prensa. La directora de Inteligencia Nacional, Tulsi Gabbard, aseguró que la OTNI coordina activamente los esfuerzos de desclasificación de la comunidad de inteligencia con el Department of War para garantizar una revisión exhaustiva y una transparencia máxima. El director del FBI, Cash Potter, expresó que la agencia participa en este proceso con el mismo rigor e integridad que aplica a todos los asuntos de seguridad nacional. Por su parte, el administrador de la NASA, Jared Isaacman, destacó la importancia de la cooperación interinstitucional y el análisis científico de los datos. Bueno, imagínense ustedes. Ahí está, la información es bien larga, hemos dado a conocer lo más importante y de verdad que las imágenes son impresionantes. La información que nos envía la agencia de noticias nos envía con las imágenes y videos y de verdad que son impresionantes. ¿Cuál es la página? Bueno, escuche bien para que entre, llegue a su casita y pueda ver y sacar sus propias conclusiones. war.gov/UFO. Esa es la página a la cual usted puede acceder y observar, sacar sus propias conclusiones, ¿verdad? De el fenómeno OVNI. Información interesante de actualidad que nos envía Infobae. Vemos también en las diferentes agencias de noticias, la CNN también da a conocer, la BBC de Londres, DW Mainform, la agencia alemana, bueno, todas las agencias prácticamente nos han enviado la información acerca de la desclasificación de cientos de documentos inéditos sobre OVNIs. Y esto es para que el público saque sus propias conclusiones. Bueno, interesante. Y en los próximos días se estrena la película de Steven Spielberg. Bueno, acerca de este mismo tema. Y como y muchas personas me han preguntado por la calle, que escuchan la radio, y me dice: José Luis, ¿es de verdad? Claro que es de verdad. La película va a salir en los próximos días. Y según la información, en una entrevista que le hacen Steven Spielberg, que es el director de esta película, dio a conocer de que van a haber muchas sorpresas y que, como es una película de ciencia ficción, no todo lo que va a salir en la película es ficción, dijo así textualmente, ¿eh? Así que, según los entendidos en la materia, van a haber algunos videos cortos. ¿Se acuerda del caso Roswell? ¿Se acuerda del caso Roswell? Bueno, ahí supuestamente van a haber trazos de la película que fue grabada, ¿verdad?, de la autopsia a un ser alienígena, a un extraterrestre. ¿Eh? Bueno, así que informaciones interesantes que les damos a conocer a nuestros amigos, y ya hemos entrado a la página y de verdad que vemos mucha documentación, muchos videos, y bueno, cada quien saca sus propias conclusiones. 14:50, bajo música JJ.

Así es, ahí estamos con Soda Stereo. Cuando pase el temblor. Ya marcamos 14:54, 2:54. Ahora sí, señoras y señores, damos a conocer los premios que estaremos entregando por el Día de Mamá. Mamá se merece el mejor regalo y, por supuesto, la mejor comida, el mejor postre, el mejor obsequio. 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Así que todos pueden participar a través de nuestras líneas telefónicas, el 2720-499 y 0994-622432, ¿ok? Así que das el nombre de mamá, sí, el nombre de mamá, para que participe por los premios que estaremos entregando en la programación. 14:57, 2:57, 2720-499-0994-622432. Mr. JJ, aquí estamos en el Control Master del San Viernes. El San Viernes es diferente cuando lo disfrutas a través de la número uno, Voz de su Amigo.

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5: La hora exacta en la voz de su amigo.
6: 15 horas, 4 minutos.
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Ahí estamos con los grandes clásicos, clásicos, la música en retro, la música de tu vida que suena en la número uno. Son viernes, fin de semana, 15 con 13 minutos, las 3 de la tarde con 13 minutos. Saluditos especiales al artista macho, Música Bellano, en esta tarde espectacular. Nuestro gran amigo Abelardo Abata en plena sintonía. Al igual que saludamos... Ya, bueno, por acá le mandan saludos. También dice para, por favor, mándeme un saludito a Yomaira Caicedo de parte de su esposo Jimmy Palma, que la ama muchísimo. Muy bien, así que felicidades para todos los corazoncitos románticos que están disfrutando de la programación en esta tarde espectacular. Saludos para Yamilet en la zona sur. Giovanni Bombón también está en plena sintonía. Todos los grandes amigos del volante en esta tarde espectacular. Nuestras líneas están totalmente habilitadas. El 2720-499 y 0994-6224-32. Participan por todos los premios que estaremos entregando en la programación. Hola José, buenas tardes. Complázcame con un saludito de felicitaciones para mi hijo Saudi Lajores González, que hoy se incorporó como ingeniero en el área de mecánica industrial en la Universidad Técnica Luis Vargas Torres. De parte de la mamá. Muy feliz por el logro de su hijo. Bueno, así que felicidades para el ingeniero en el área de mecánica industrial de la Universidad Técnica Luis Vargas Torres, para Saudi Lajones González. El saludo va de parte de su mamita, que lo ama un montón. ¿Ah? Qué regalo por el Día de las Madres, imagínense. ¿Ah? Esta mamita ver a su hijo realizado, ¿verdad? Profesionalmente. Así que, bueno, felicidades a todos quienes están disfrutando de la programación. Las mamitas el día de hoy se llevarán premios espectaculares. 2720-499 y 0994-6224-32. Se comunican a través de nuestras líneas telefónicas. Participan nombres de mamá. Solo me dan nombres de mamita, ¿verdad? Para que participen. Así que todas las personas que nos están enviando mensajes a través de WhatsApp, de Messenger, no se preocupen. Ya están anotadas las mamitas. Ok, eso sí, nombres completos en de mamita para hacerles la entrega de los premios espectaculares mediante sorteo en pocas horas más estaremos, ¿verdad? Haciendo el sorteo espectacular. 15 con 15 minutos, las 3 de la tarde con 15 minutos, seguimos recitando sus comunicaciones. Mientras tanto, aquí está uno de los temas solicitados, ¿verdad? Miriam, desde el sector de Las Palmas, saludos especiales.

Así estamos disfrutando de esta tarde espectacular en tu estación favorita. Mr. JJ en el Control Master, en las mil y un perillas, con todo el cargamento de buena música, complaciendo a nuestro público maravilloso en esta tarde del San Viernes, fin de semana. Suenan los clásicos. 15:23 minutos, las 3 de la tarde con 23 minutos, 2724-9909-9462-2432. Participa por los premios para mamá en esta tarde espectacular, ¿verdad? 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Ella se merece lo mejor, ¿verdad? 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Muy bien, las 15:24, las 3 de la tarde con 24 minutos. Me dice Mr. JJ, ¿sí? Ok, habilitamos nuestras líneas telefónicas, se comunican con nosotros. Saluditos especiales para Doménica, ¿cómo puedo hacer para participar? Fácil, sencillo, te comunicas nombres de mamá, ¿eh? Los nombres de mamá, y están participando en esta tarde espectacular, ¿verdad? Bueno, quiero enviar saluditos, saluditos especiales. Un saludito especial para Diana Montserrat Espinal Marín, que el día de hoy se incorporó como flamante ingeniera en tecnologías de la información en la Universidad Técnica Luis Vargas Torres. El saludo va de parte de su querida madre, la señora Flor Ramírez. La señora Flor Marín, viuda de Espinal. Ahí estamos bien. El saludo va de parte de su querida madrecita, la señora Flor Marín, viuda de Espinal, de su esposo, el señor Franklin Quiroz, su hija Luisa Quiroz Espinal, sus hermanos, sus sobrinos y todos sus familiares. Que Dios la bendiga con muchos éxitos y, por supuesto, en esta vida profesional. ¿Ok? Así que felicidades para la flamante. Ingeniera en Tecnologías de la Información de la Universidad Técnica Luis Vargas Torres. Ella es Diana Montserrat Espinal Marín. Felicidades, ¿eh? Mañana será el reventón, es lo que tengo entendido. Así que muchísimas gracias por la invitación al mismo tiempo, ¿eh? Felicidades a Dianita, nuestra gran amiga. Felicidades a Diana Montserrat Espinal Marín, que el día de hoy se incorporó ahí. Franklin Quiroz tiene que estar feliz y contento, ¿eh? Tiene que estar botando la casa por la ventana a su esposo, Franklin, ¿eh? Así que pilas, Franklin, pilas, con la nueva flamante, ¿eh? La ingeniera en tecnologías de la información. Ella es Diana Montserrat Espinal Marín. Así que felicidades. Por acá JJ también le envía un saludo muy especial. Por acá nuestro productor también se une al festejo. Dice, dice que le envía un fuerte abrazo a la nueva ingeniera en tecnologías de la información de la Universidad Técnica Luis Vargas Torres, para Diana Montserrat Espinal Marín. Felicidades, ¿eh? Muchas felicidades a la ingeniera. 15:26, las 3 de la tarde con 26 minutos en esta tarde espectacular. Gracias, Mr. JJ en el Control Master. Bueno, saludos también para Abelardo Abata. Gracias por esas gracias por esas panorámicas de los diferentes sectores de la ciudad y provincia verde. Bueno, mientras tanto, saluditos especiales para Carlita, nos está escuchando en Atacames. ¿Cómo hago para participar? Ya les he dicho. Se comunican con nosotros, dan nombres de mamá y con mucho gusto le estaremos así anotando para que participen. Bueno, va ya. Ok, no sabía esa. Saludos para Manuquito Sandoval desde la zona norte. También nos dan reportes de sintonía, así que felicidades a todos quienes nos están enviando los diferentes mensajitos en esta tarde espectacular. Tarde de canciones, ¿verdad? Tarde para seguir compartiendo la buena música en la número uno.

0: Aquí estamos con los clásicos clásicos.
1: Color mala.
0: 15:32, señoras y señores, vamos a la pausa para comerciales rápidamente. Luego estamos con la música bohemia, la música bacán, la música que nos encanta. Pausa y volvemos.
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2: La hora exacta en la voz de su amigo.
3: 15 horas 37 minutos.
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Ok, por ahí estamos con los hermanos Abate, ¿verdad? Con este collar de lágrimas cuando ya marcamos en todo el Ecuador. Las 15:47, 13 de la tarde con 47 minutos. Resectamos sus comunicaciones 2724-9909-4662-2432. Vamos a entregar en pocos minutos más premios espectaculares y ya les estaré dando a conocer de qué se trata. Mientras tanto, inicio del espacio publicitario. 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Bueno, ya marcamos en todo el Ecuador, 15:48, las 3 de la tarde con 48 minutos. Líneas habilitadas 2724-9909-4662-2432. Esa es la mención, JJ, tranquilo, esa es la mención. Bueno, 15:48, las 3 de la tarde con 48 minutos. 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Estaré entregando dos pasteles gigantes para las madrecitas. Así que pilas con esos premios. 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Qué rico, por allá vamos a estar nosotros también. Así que bueno, gracias a nuestros auspiciantes que estarán entregando esos premios espectaculares para mamá. Así que se comunica, da nombres y apellidos de mamá y participa. Bueno, por acá tengo gran cantidad de mensajes. Ahí lo tengo a JJ. JJ está escribiendo. Sí, siga tranquilo, JJ. Tranquilo, sigue escribiendo, que para eso está el día de hoy. No, tranquilo. Solo los nombres de mamá, los nombres de mamá nada más, JJ, así que pilas. Bueno, 15:51, las 3 de la tarde con 51 minutos. Nuestras líneas habilitadas en esta tarde espectacular para que se comuniquen con nosotros. Ay, JJ, ¿qué voy a hacer contigo, JJ? ¿Qué vamos a hacer, Bueno,
Ya, nuestro productor por acá ya le voy a invitar a... Sí, sí, allá a la comida mexicana vamos mañana, ¿ya? Bueno, hoy día hoy día nuestro productor nos va, lo va a invitar, no, a usted no, a mí no, solo a usted, solo a usted. Tengo que lo invitar a comer guatita, ¿no? Sí, así me dijo. No sé dónde va a encontrar, pero me dijo que eso, que saliendo de la radio, lo iba a invitar a comer guatita. Así que buen provecho.

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7: La hora exacta y la voz de su amigo.
8: 16:02.
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Ahí estamos, señoras y señores, al estilo de la música bohemia, la música bacán sonando en este fin de semana, cuando ya marcamos 16 con 18 minutos, 4 de la tarde con 18 minutos. Por acá seguimos receptando sus mensajes, 0994-6224-32, mensajes vía WhatsApp, vía Messenger, mensajes de textos que nos están llegando. Con mucho gusto, tranquilo, que todos los mensajes, JJ, por acá se está encargando de escribir, ¿verdad? Pasarlos a limpio. No, tranquilo, JJ, ya el productor lo va a llevar a comer guatita. ¿Ah? Guatita con pan. ¿Cómo que escuché que le van a poner? ¿Con pan? ¿Ah? No, arroz también. Arroz, pancito verde y maduro. Así dijo el productor, que ahí le, donde van le ponen eso. No sé, yo nomás le estoy... Pero mejor, pues, para que se llene, pues. ¿Ah? Para que se llene, pues, JJ. ¿Ah? De verdad que escuché eso y le pregunté y me dijo sí, y me dice hay un lugar donde venden, le ponen todo eso y para que se llene. Así que después me dice dónde es, JJ, después me dice, ¿ya? ¿Ah? Ok, 16 con 20 minutos, 4 de la tarde con 20 minutos a través de tu estación favorita. No, no sé, dígale al productor, pues yo nomás, usted escuchó que el productor le dijo que lo iba a invitar acá, nomás que acá vine y me dijo José Luis, si quiere decir, yo le dije, no, yo paso, ya comí, allá, ¿cuándo fue que comí guatita? Ayer comí guatita, ¿eh? Le dije, yo paso, ya comí ayer. Le digo, llévalo a JJ que está ahí con deseos, no está embarazada de la dura JJ que andas con deseos. No, bueno, entonces, vaya a sacar las ganas y las ganas. Así es, bueno, a veces uno le dice, ay, cómo tengo ganas de comerme algo bien rico, ¿verdad? Bueno, ayer tenía ganas de comer guatita, así que me fui allá a la guatita. Hoy día lo van a llevar a usted, tranquilo. Pero no es donde el productor lo va a llevar, ¿ah? ¿Eh? Le ponen su porción de pan, ¿ah? De verde y maduro, sí. No sé, ¿ah? Sí, de verdad. Así le dijo. Maduro, cocinado, JJ. Y verde asado. Y pan recién salidito del horno. Bueno, 16 con 21 minutos, 4 de la tarde con 20 minutos. Ok, bueno. Mientras tanto, les recuerdo que vamos a estar entregando premios. ¿Quién quiere premios? Bueno, si no quiere, pues acá JJ dice que se los dé a él, ¿ah? ¿Eh? No, tranquilo que ya le van a dar su premio allá. Las 16 con 21 minutos, 4 de la tarde con 21 minutos, estaremos entregando 12. 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

¿Ah? No, pero no de ese burro, no, de burritos de... A usted no hay como preguntarle nada, Jota. No, de verdad, ella ya no le pregunto nada, no le pregunto nada. Bueno, así que ya lo saben, allá en restaurante de comida mexicana, ¡qué chido! 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Así que bueno, y si va a llevar al esposo, pues el esposo tiene que verla comer nada más, ¿ah? ¿Eh? O si no tiene que pagar su... Es para mamá, así que mamá se merece de, que la tratemos como una reina, así que mamá va a comer mientras que, ¿ah? El acompañante que tiene que pagar, dice. De verdad que JJ a veces te pasas, ¿eh? A veces te pasas, JJ, ¿ya? A veces te pasas. Bueno, mientras tanto, en todo el Ecuador estamos marcando las 14, perdón, las 16 horas con 24 minutos. 16 con 24, ya JJ, ya, no, no más efectos, ¿ya? No más efectos, tranquilo. 16 con 24 minutos, líneas habilitadas 2720-499-0994-6224-32. Bueno, ya les quedan pocos minutos para que cerremos las participaciones, así que ya estaré entregando prácticamente los premios en pocos minutos más. Ya 16 con 24 minutos, 2740-9994-6224-32 para inscribir a las mamitas para que participen en el sorteo de los premios. Bueno, saluditos especiales, un saludo muy especial para Diana Montserrat Espinal Marín, que el día de hoy se incorporó como flamante ingeniera en tecnologías de la información en la Universidad Técnica Luis Vargas Torres. El saludo va de parte de su querida madrecita Flor Marín, viuda de Espinal, de su esposo Franklin Quiroz, de su hija Luisa Quiroz Espinal, sus hermanos, sus sobrinos y todos sus familiares. Que Dios la bendiga y que tenga muchos éxitos en su nueva etapa, ¿verdad? Así que felicidades a la nueva, la flamante ingeniera en tecnologías de la información, como es Diana Montserrat Espinal Marín. Así que nosotros también le enviamos un fuerte abrazo a la nueva ingeniera. Así que mañana estaremos por allá en la recepción que está brindando la ingeniera para todos sus panas, para todos sus amigos. ¿Ah? Así es, para todos. He dicho los panas y amigos JJ. ¿Ah? ¿Usted la conoce a Diana Espinal Marín? ¿La conoce? Entonces, estoy diciendo que para todos los panas están invitados. Y usted dice, ¿a qué hora nos vemos? Me está diciendo. Ay, este JJ. Las 16 con 26 minutos. Ojo, música.

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6: La hora exacta en La Voz de su Amigo.
7: 16:33.
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Ahí estamos al estilo de Jenny Rosero, ¿verdad? Cuando ya marcamos en todo el Ecuador las 16:42 minutos, 4 de la tarde con 42 minutos. 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Así que ya lo sabes, cerramos y ya no. Les damos cinco minutitos más para las personas que todavía no han inscrito a mamá. Así que ya estaremos realizando el sorteo respectivo en pocos minutos más. Mr. JJ Clan con saludos. Déjenme enviar saluditos especiales para todos nuestros grandes amigos y amigas que están disfrutando de la programación en esta tarde espectacular. Bueno, saludos especiales. Dice saludos especiales para la señora Savita Roa. Ella se encuentra en Santo Domingo de los Colorados junto a su esposo. Ella está un poquito delicada de salud, así que una pronta recuperación. Le envía saludos Amanda, dice, ok. Así que allá en Santo Domingo los escuchan a través de www.vozdesuamigo.com. Gracias a todos quienes nos están escribiendo. Tranquilos, tienen, sí, 5 minutos, son 16:45. Ya, 5 minutos más les damos y cerramos participaciones. Bueno, saludos especiales también de, ya, ok, no se preocupen que están anotadas. Saludos para la chica del pelo suelto. La chica del pelo suelto está en plena sintonía. Así que saludos especiales. Nos está escuchando a través de www.vozdesuamigo.com. Saludos especiales también para Adriana. ¿Puedo anotarme? Claro que sí, tiene 5 minutos para que se anote rápidamente, así que y poder participar, ¿verdad? ¿Sí o no, JJ? Bueno, mientras esto sucede, vamos rápidamente con los temas que nos están solicitando. Con mucho gusto, aquí estamos compartiendo momentos agradables, momentos únicos, momentos espectaculares. Su amigo con la música bohemia en el fin de semana.

Y ahora que vamos a entrar en Ecuador, las 16:52 minutos, 4 de la tarde con 52 minutos. Ahora sí, señoras y señores, ahora sí, cerramos comunicaciones a las sí, cerramos comunicaciones para hasta ahí nomás JJ. Sí, bueno, JJ acá está que me está que se queja. Diciendo que le duelen a los dedos, ha de ser, no la mano, los deditos le está doliendo, dice, de tanto y tanto escribir. Ahí está, sí, yo le dije que escriba, no que revise todos los mensajes, ¿ah? Que está leyendo todos los mensajes, no, solo que pase los nombres de los participantes, nada más. JJK, usted ha respondido mensajes, ¿verdad? Bueno, ya voy a revisar si es que ha respondido mensajes. Bueno, mientras tanto, 16:53 minutos, las 4 de la tarde con 53 minutos a través de la número

Ok, bueno, mientras tanto, 16:53 minutos, las 4 de la tarde, 53 minutos, y gracias JJ, ya está terminando, ¿verdad? Bueno, ya está terminando JJ de anotar todo, o sea, bueno, mientras JJ ya termina, termine, vamos con, ¿cuántas hay? No, termine de escribir. Para que sepamos cuántas le está colocando a cada nombre, le coloca un numerito ya en desorden los numeritos van ya. Ok, bueno, mientras tanto JJ termina por acá de pasar todos los nombres a la hojita para hacer el sorteo respectivo. Vamos con saluditos mientras tanto, JJ. Siga usted pasando los nombres, tranquilo, yo lo espero. Saludos especiales para Normita, te escuchamos en Atacames Full con la radio a full, me dice. Bueno, muchísimas gracias. Saluditos especiales también para Laurita allá en Cananga. Quiero participar, fiel sintonía a la voz de su amigo Laura Arcos. Ella está anotada, Laura Arcos. Sí, ahí está anotada. Bueno, saludos especiales en Cananga, disfrutando de la programación. Saludos especiales también para Mercy, acá en el centro de la ciudad. ¿Todavía tengo chance de participar? No, lamentablemente ya no. Está colocando los últimos nombres JJ acá, mientras me avisa cuando ya termine, ok, para empezar a hacer el sorteo. Saludos especiales para Ricardo de parte de su esposa, dígale que lo amo con locura. Muy bien, ahí está el mensajito. Saludos para Viviana, que en el centro de la ciudad disfrutando de la programación. A todos nuestros grandes amigos del volante que día a día disfrutan del programa. Por acá tenía un mensaje, aquí está. Saludos especiales para Rita en el sector de Codesa, a full con la radio. Búsqueme JJ, présteme un ratito ya. Bueno, saludos especiales para Diana Montserrat Espinal Marín, que hoy se incorporó como flamante ingeniera en tecnologías de la información en la Universidad Técnica Luis Vargas Torres. El saludo va de parte de su querida madrecita, la señora Flor Marín, viuda de Espinal, de su esposo, el señor Franklin Quiroz, su hija Luisa Quiroz Espinal, sus hermanos, sus sobrinos y todos los familiares, deseándoles muchas felicidades y éxitos en su vida profesional. Ok, así que felicidades para la nueva ingeniera en tecnologías de la información de la Universidad Técnica Luis Vargas Torres, Diana Montserrat Espinal Marín. Bueno, JJ, Diana me mandó un mensaje, me dice, no lo conozco a JJ, pero llévelo, bueno, ya. Tranquilo, JJ, se le cumplió el deseo, mañana lo llevamos, ¿ya? ¿Sí? Dice que ahí se van a hacer amigos. Me dijo, me lo presenta para hacernos amigos para la próxima, ¿ya? Ok, así que pila JJ. Mañana lo llevamos, tranquilo. Ahora sí ya, gracias JJ. Bueno, me estoy olvidando, ¿ah? Ahora sí, del 1 al 97, del 1 al 97, quiero una llamadita telefónica para que me ayude y a esa llamada le regalamos un premio. Ya, a la llamada, siempre y cuando sea una damita, ¿ya? Que sea una damita, y si es mamá, si es madrecita, mejor, ¿verdad? Vamos a entregarle un premio a la persona que se comunique ahora mismo y nos ayude rápidamente con el del 1 al 97 para hacer el sorteo. Son 16:56 minutos, 4 de la tarde, 56 minutos. Así que una madrecita que se comunique rápidamente y le damos un premio para que lo disfrute este fin de semana. Sí, JJ, ya estamos listos y dispuestos. Habilíteme la línea telefónica 2720-499. Así que una damita que se comunica ahora mismo. ¿Qué pasó? ¿Eh? Ok, ya. Que se comunique a través del 2720-499. Le estaremos dando uno de los premios espectaculares gracias a Panadería y Pastelería Delicias del Ecuador, Joyería El Topacio y Restaurante de Comida Mexicana. ¡Qué chido! ¡Qué chido! ¡Qué rico! ¿Qué? ¿Ah? Ya, ok. Bueno, ¿qué pasó? 2720-499. ¿Nadie quiere llevarse un premio? Bueno, si nadie quiere llevarse, entonces hacemos rápidamente. JJ, deme 5 números, rapidito. Del 1 al 97. Rápidamente, del 1 al 97. El número, ¿qué? El 15. El número 15. Ya, el segundo. El 37. Ok. El tercero. El 69. Ok. El cuarto. Ya. El 91, bueno, 91 y el último, el 53. Ok, 15, 37, 69, 91 y 53. Luego de este tema estaré dando a conocer el nombre de las ganadoras en esta tarde espectacular del fin de semana.

0: Así es, ahí estamos, al estilo de la música bohemia, la música bacán, 17 horas en punto a las 5 de la tarde. Señoras y señores, estamos llegando a la parte final de la programación, pero sin antes darles a conocer el nombre de las ganadoras. 5 ganadoras, 5 premios para entregar en esta tarde. Las ganadoras, las personas que voy a nombrar, que han sido elegidas, ¿verdad? Con los números que nos dio JJ, rapidito por acá, el 15 37 69 91 y 53. El nombre de las ganadoras, por favor, con cédula en mano, vienen. Voy a estar hasta las 6, pero hasta las 6 y media estará nuestra compañera Nancy para entregarle sus respectivas órdenes, ok. Así que con cédula en mano vienen a retirar los premios, ok. Así que vamos rápidamente, vamos con los premios primeros de Panadería y Pastelería Delicias del Ecuador, ok. Bueno, las dos ganadoras, María del Carmen Bore y Ángela Gracia Cagua, son las dos ganadoras de Panadería y Pastelería Delicias del Ecuador, Joyería El Topacio, Lorena Escobar, y de Restaurante de Comida Mexicana Cachido, Marlene Margarita Mero Lucas y Evelyn Mercedes Ramírez Salazar, ok. Repito, las ganadoras: María del Carmen Bone, Ángela Gracia Cagua, Lorena Escobar, Marlene Margarita Mero Lucas y Evelyn Mercedes Ramírez Salazar. Las 5 ganadoras con cédula en mano en este momento se vienen acá a los estudios para entregarles rápidamente su orden, ¿verdad? De Joyería El Topacio tenemos aquí el obsequio para hacerle la entrega directamente, ¿ok? Señoras y señores, el gusto, el placer de haber estado con ustedes. Saludos especiales para todas las madrecitas, que pasen súper que bien este fin de semana. Un bacio al estilo italiano, ¿verdad? Un bacio gigantesco, un beso gigantesco para todas ustedes. Sigan disfrutando de las diferentes programaciones de Radio La Voz de su amigo en 96.3 y 89.9. Feliz día a todas las madrecitas, de parte de quienes hacemos Radio La Voz de su amigo. ¡Felicidades! El próximo día lunes estaremos, si Dios lo permite, desde las 14 horas. ¡Buen fin de semana!
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1: 17 horas 26 minutos.
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1: 17 horas 30 minutos.
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0: Hola amigos de la sintonía, ¿qué tal? Tengan ustedes muy, pero muy buenas tardes. El saludo como siempre, cordial, fraterno y alegre de estos sus servidores. Vidal Valencia Parales e Isauro Mera, listos en este reencuentro de la información local, provincial, nacional e internacional. Hoy estamos fin de semana, viernes 8 de mayo del año 2026, tercera y última emisión informativa de este día, que a través de Radio La Voz de Vigo. ¡Por fin llegó el viernes!
1: ¡Por fin llegó el viernes!
0: De inmediato, las informaciones en detalles. Estas son las informaciones en minuto a minuto. Oyentes, amigos, Comisión de Fiscalización arranca con pedidos de información en el caso de investigación a ENCO. Aquí está la información. Como parte de la investigación en el caso ENCO-EP, la Comisión de Fiscalización y Control Político de la Asamblea Nacional realizaron el día ayer pedidos de información a CENEL, SELEC, Petroecuador, Banecuador, FLOPEC, que deberán ser respondidos en un plazo máximo de 10 días. El anuncio lo hizo el presidente de la Comisión de Fiscalización de la Asamblea Nacional, Ferdinand Álvarez, de ADN. Tras cumplirse este procedimiento, la comisión valorará y evaluará respuestas y se definirá el cronograma de comparecencias. No se puede adelantar más, sería irresponsable adelantar.

0: incluso con información que sea relevante para defensa de ellos, subrayó el presidente de la comisión al referirse a una declaración de Guillermo Lasso que anticipó que no acudirá a la asamblea en caso de ser llamado. En caso de que sea llamado y no venga, bueno, más bien dejará mucho que desear. Eso es una posibilidad. Si de nuestro trabajo nacen hechos que puedan aportar a la fiscalía y a la función judicial, evidentemente lo vamos a hacer. Pero insisto, para que no se descontextualice y después al señor Guillermo Lasso no se le vaya por allí a caer el bastón. No estamos hablando de que se lo vaya a llamar. Estamos hablando de una posibilidad. No solo con él, sino que con cualquier otro funcionario que haya actuado durante la extinta ENCO, dice esta información. Estamos informando en minuto a minuto. Por otras informaciones, oyentes, Comunidad Andina ordena a Ecuador y Colombia que retiren sus aranceles recíprocos en un plazo de 10 días. Aquí está la información. La Comunidad Andina determinó que los aranceles impuestos por Ecuador y Colombia afectan al desarrollo normal del comercio subregional, y el SENAE dijo este 8 de mayo que lo emitido no es una sentencia del tribunal, sino una resolución administrativa. La Comunidad Andina CAN ordenó a Ecuador y Colombia que en un plazo de 10 días retiren sus aranceles recíprocos mediante resolución emitida el día ayer, 7 de mayo, en medio de la guerra comercial y las tensiones políticas entre los dos países. Según indicó el bloque regional, en la resoluciones 2581, 2582 y 2593, las medidas impuestas por el gobierno de Daniel Noboa y el de su par colombiano, Gustavo Petro, afectan al comercio subregional andino y vulneran el Acuerdo de Cartagena, que es el tratado constitutivo firmado por los países miembros de la Comunidad Andina en 1969. El 21 de enero del presente año, el gobierno de Daniel Noboa anunció la imposición de una denominada tasa de seguridad a los productos provenientes de Colombia. La media inicial fue de un arancel de 30%, a lo que Colombia respondió de forma recíproca. El gobierno ecuatoriano impuso el arancel con el argumento de que Colombia no mantiene un control efectivo de su lado de la frontera. En respuesta a los medios en Ecuador, el SENAE, Servicio Nacional de Aduana de Ecuador, indicó brevemente que lo emitido por la CAN no es una sentencia del Tribunal Andino, sino una resolución administrativa de la Secretaría General. Hasta la mañana del 8 de mayo, o sea, hoy, el gobierno ecuatoriano no ha emitido otro pronunciamiento sobre lo dispuesto por la CAN. En la resolución 2582, la secretaria general de la CAN resolvió que la denominada tasa de servicio de control aduanero, con la que los productos colombianos que ingresan al ECOR afectados con un arancel del 100%, vulnera el programa de liberación de la comunidad andina consagrado en el Acuerdo de Cartagena. De manera similar, el bloque regional señaló en la resolución 2583 que el arancel recíproco impuesto por Bogotá a los productos ecuatorianos tras la implementación de la tasa de seguridad por parte de Noboa constituye una restricción al comercio subregional andino. Por último, en la resolución 2581, el organismo con sede en Lima, Perú, apuntó a que la decisión de Quito de habilitar exclusivamente el paso internacional del puente de Arunchaca como único punto de ingreso para las mercancías colombianas por vía terrestre también es una restricción al comercio dentro de la CAN. En el artículo 3 de este último documento, el secretario general del bloque, Gonzalo Gutiérrez Reynel, indicó que la comunidad andina exhorta a la República del Ecuador y a la República de Colombia a fortalecer los mecanismos de cooperación y coordinación bilaterales en materia de control fronterizo a fin de atender las problemáticas de seguridad identificadas en las zonas de frontera mediante acciones conjuntas sin afectar el normal desarrollo del comercio subregional. Desde el 1 de mayo, Ecuador cobra aranceles del 100% a las importaciones de Colombia, medida que el gobierno de Daniel Noboa anunció tras una serie de desacuerdos con el gobierno de Gustavo Petro. En respuesta, Colombia aprobó la imposición de aranceles de hasta 75% de los productos ecuatorianos. Pero el 4 de mayo, el gobierno ecuatoriano anunció que los aranceles bajarán al 75% desde el 1 de junio. La candidata presidencial Paloma Valencia, de Centro Democrático del partido de Álvaro Uribe, se atribuyó esa gestión, dice esta información. Las 17 horas con 37 minutos, la información al instante a través de la voz de su amigo. Proseguimos con más. Atención, el sector del transporte urbano se paraliza este lunes 11 de mayo del presente año. La medida obedece a la falta de decisión de tarifas del pasaje desde el 2014. El abogado Freddy Freire, gerente de la cooperativa Las Palmas, así lo explica.
1: Bueno, en realidad que el manifiesto justamente con las dos operadoras, somos las dos operadoras de aquí el Cantón de Esmeraldas. Lastimosamente ya estamos viernes, el manifiesto fue el día martes, ya estamos viernes, lastimosamente y me da pena decirlo, no hemos tenido

0: alguna respuesta por parte de las autoridades competentes, quien nos regula, nosotros en este caso.
1: ¿O un delegado también podría ser?
0: Sí, lastimosamente no ha habido ninguna comunicación. Obviamente, yo sí quiero dejar algo muy, muy claro, es que las bases son las que tomaron la decisión de hacer una medida de apagar los motores. No va a haber servicio el día lunes, es una medida indefinida hasta que también escuchen la necesidad que nosotros tenemos como transportistas, porque es una crisis, obviamente, para nosotros, del tema de la subida del combustible. Lastimosamente, los municipios lo que van a decir es una medida por parte del gobierno central. Puede ser la medida del gobierno central, pero los que tienen las competencias son ellos. Ellos son los que tienen que
1: solucionar
0: a nivel de cada cantón, a nivel de los 220, 22 cantones exactamente, que son los municipios que generan hoy en día las competencias. Prácticamente ellos son los responsables netamente de buscar una solución. Yo siempre esperaba entrar en un diálogo, porque para eso nosotros hemos estado siempre aquí, y lastimosamente, pues como le digo, no veo nada, no ha llegado absolutamente nada. Como dice usted, no hay ningún delegado que por lo menos se pronuncie con respecto al comunicado que nosotros vamos a hacer, que hicimos ya, ese manifiesto que fue entregado justamente a la gerencia del Mevial. Pero como le digo, no hay absolutamente nada y las medidas están tomadas. Esperemos que ya con esto también nos tomen, creo que en verdad, algo como un asunto o prioridad, justamente porque estamos hablando de un servicio público.
1: Ahora se habla del año 2014, los primeros estudios, 2023 se retoman las actividades en relación a que se ya por fin se haga un estudio y se verifique qué va a pasar en lo relacionado con el alza. En ese tiempo se hablaba de 30 centavos, que parecía que era muy caro, sin embargo han pasado el tiempo, el combustible ha subido, los accesorios, los repuestos también. ¿Y este manifiesto está a nivel nacional por parte de los transportistas?
0: Desde luego que sí, justamente la última revisión fue en el 2014, 2015, estamos más o menos 12 años sin una revisión de tarifa. Ahora, si nosotros nos ponemos a hacer cuenta de lo que era en esos años, una llanta costaba alrededor de 150 a 200 dólares.
1: ¿Cuánto cuesta?
0: Hoy día estamos alrededor de 400 a 500 dólares. O sea, ahí ya vamos viendo la magnitud.
1: Triplicado casi el valor.
0: Desde luego que sí, un cambio de aceite estaba por los 60 dólares. Hoy día un cambio de aceite cuesta 120, 140. Depende la calidad de vehículo que tenga. O sea, y en sí, todo el tema de repuestos, lo que nosotros somos de primera necesidad para nuestros insumos, digámoslo en esta forma, que son los repuestos, obviamente todo se encarecido. Todo hasta la fecha, estamos hablando más de 10 años. Entonces, es lógico, y por que la ciudadanía también entienda, que no es que el transportista quiera decir, porque nos da a nosotros la gana, hey, quiero que nos suban una revisión de tarifa. No, primero está en la ley de agosto del 2021, donde ya le dan la potestad a los gobiernos autónomos centralizados, que le digan, señores, ustedes tienen cada año que hacer una revisión de tarifa. Miren, y todo esto no hubiese pasado si es que todos los municipios, a nivel nacional, todos, a nivel nacional, hubiesen acatado primero la metodología que mandó la Agencia Nacional de Tránsito y la justamente y lo que es la reforma de la ley. Si ellos hubiesen hecho una revisión cada año, hubiesen subido 5 centavitos, qué sé yo, de acuerdo a los estudios, cómo arrojen. Porque no tampoco, yo no puedo decir que voy a ser juez y parte en hacer un estudio. Sí, es. Simplemente nosotros hacemos una corrida financiera y vemos más o menos hasta dónde nos da nosotros el punto de equilibrio. Pero el verdadero estudio son los que tienen que hacerlo ellos. Ellos son los que tienen las competencias, ellos son los que tienen los equipos técnicos, obviamente las personas indicadas para hacerlo. Pero lastimosamente, como le digo, no hubiese pasado o no hubiésemos llegado a esta distancia si es que lo hubiesen hecho de una forma responsable y ordenada. Lastimosamente hasta la fecha no se ha hecho.
1: ¿Hubo tiempo suficiente? Ahora, la paralización implica la desatención al público, aquellos ciudadanos que se transportan durante todos los días y desde muy temprano, lunes a domingo, en este transporte que es el urbano, abogado.
0: Desde luego que sí, o sea, yo también pedí disculpas también a la ciudadanía, pero quiero que entienda que ya no depende de nosotros como directivos, sino es que justamente son las bases, y recordarles también de que cada unidad tiene su propio dueño, y si el dueño decide no salir ese día es porque ya no le avanzan los recursos. Entonces hay momentos que también dice la ciudadanía, sí, pero mejoren el servicio. Pero ¿cómo le pueden pedir a un socio o un dueño de un vehículo que mejore la calidad del servicio
1: si el mundo que está mal?
0: Pero mejorele, para eso hay que mejorarle los ingresos.
1: Exacto.
0: Si usted le mejora los ingresos, obviamente créanme que no, esto es doble vía, vamos a mejorar el servicio, podemos hacer un financiamiento para traer mejores unidades, equipadas con aire acondicionado, que de hecho nosotros como cooperativa de Las Palmas sí la tenemos.
1: Así es.
0: Y de hecho nosotros hasta el 2019 sí teníamos un programa donde íbamos renovando las unidades. Lastimosamente vino el tema de pandemia y todo lo suscitado hasta la fecha. Y el combustible creo que fue la estocada final para nosotros.
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3: Estamos informando. Minuto, 17 horas con 42 minutos. Atención a este servicio social. Aquí en la radio se encuentran documentos del señor Miguel Ángel Méndez Chalar. pues están en una carterita. Quien conozca pues a don Miguel Ángel Méndez Charret, indíquenle que su documento se encuentra aquí en la radio. Y también se encuentra aquí en la radio la cédula del señor Javier Adolfo Bonemisa, solo su cédula. Igualmente, hacemos el llamado, mucha atención a este servicio social en el Cantón Atacama, se hace el llamado a la señora Marieta Canchín, que se le comunica que su hija Lourdes se encuentra en esta ciudad de Esmeralda y anda buscándola, ella quiere verla, pues hace tiempo que no sabe de ella, pues no conoce la dirección de su domicilio. En Atacama dicen que vive. Ella fue a buscar a Atacama, pero no la encontró. Su hija Lourdes está hospedada en la residencial Zulema, ubicada aquí en la avenida Olmedo, frente a la radio Voz de su Amigo. Estará hasta el próximo día miércoles. Ella hace un llamado clamoroso a las personas que la conozcan, a la señora Marieta Canchín, para indicarle que su hija Lourdes anda buscándola y se encuentra en esta ciudad de Esmeralda. Les va a agradecer infinitamente. Las 17 horas con 44 minutos. 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Fin de espacio publicitario. 17 horas con 45 minutos. Otra información. El TCE negó recurso de apelación presentado por Luisa González y Andrés Arauz por infracción electoral y se ratificó la multa. El 15 de noviembre del 2025, la presidenta del Consejo Nacional Electoral, CNE, Diana Tamayín, presentó una denuncia por presunta infracción electoral en contra de la presidenta y el secretario del Correísmo, Luisa González y Andrés Arauz. La denuncia fue ingresada ante el Tribunal Contencioso Electoral, TCE, por supuestas inconsistencias en la rendición de cuentas de las elecciones anticipadas del 2023 y este 7 de mayo. Ayer, el Pleno del TCE negó el recurso de apelación interpuesto por González y Arauz en contra de la sentencia que declaró su responsabilidad por la infracción tipificada en el 281-1 del Código de la Democracia. La norma se refiere a las infracciones relativas al financiamiento de la política y gasto electoral. Serán sancionados o serán sancionadas de conformidad con las siguientes reglas. Primero, los responsables económicos y las organizaciones políticas a través de sus representantes y procuradores comunes en caso de alianzas que no presenten los informes con las cuentas del partido o movimiento, el monto de los aportes recibidos, la naturaleza de los mismos, su origen, el listado de contribuyentes, su identificación plena, respaldos de ingresos y egresos serán sancionados con multa de hasta 40 salarios básicos unificados, es decir, $1,800. Tras el análisis del expediente, el Pleno del TCE determinó que el juez realizó una adecuada valoración de las pruebas bajo las reglas de la sana crítica, cumpliendo con el estándar de suficiencia motivacional y descartando los vicios de incongruencia frente a las partes y frente al derecho alegado por los recurrentes, dice un extracto de la sentencia del TCE. Por lo tanto, dice el escrito, se ratifica la responsabilidad solidaria de los candidatos de binomio presidencial como beneficiarios directos del financiamiento electoral y al verificarse la materialidad de la infracción y la correcta subsanación de las conductas, el TCE resuelve negar el recurso de apelación y ratifica la sentencia de primera instancia, dice la nota informativa. 17 horas con 46 minutos, la información al instante a través de la Voz de su Amigo. Proseguimos con más. Mucha atención. Ministerio de Salud de Ecuador se pronuncia sobre el cepa Andes de Antivirus. El Ministerio de Salud Pública aseguró que mantiene una alerta permanente y una comunicación constante con otras naciones ante el brote de Antivirus en el crucero que partió de Argentina. El Ministerio de Salud Pública informó ayer por la noche de que no existen casos de Antivirus en Ecuador y que se mantienen en alerta permanente para fortalecer la vigilancia epidemiológica. La entidad afirmó en un comunicado que sus especialistas mantienen una comunicación constante con otras naciones bajo el marco del Reglamento Sanitario Internacional. La cartera de Estado monitorea la información de forma continua. La entidad expresó que la evaluación de riesgo realizada por agencias internacionales como la OMS, OPS, CDC Europa, informan que al momento el riesgo de infección es bajo, dice la información. Estamos informando en Viruta Viruto, más informaciones. Ecuador incorpora el Bahe Jambelí, el buque más grande de la Armada, en medio de la presión por el narcotráfico marítimo. El Bahe Jambelí, el primer buque multipropósito de la Armada del Ecuador, fue incorporado este jueves 7 de mayo, o sea, ayer en Puerto Bolívar, en medio del fortalecimiento de las capacidades marítimas del país frente al narcotráfico, la pesca ilegal y otras actividades ilícitas en el Pacífico. Ecuador continúa reforzando su capacidad de control marítimo apenas dos días después de la incorporación de tres lanchas guardacostas donadas por Estados Unidos. Ayer jueves 7 de mayo, la Armada del Ecuador sumó oficialmente el Bae Jambelí, el primer buque multipropósito de su historia. La incorporación ocurre en medio de la creciente presión sobre Ecuador por el uso de rutas marítimas y puertos de exportación para el tráfico internacional de drogas. Solo en el 2025 las autoridades ecuatorianas reportaron la incautación de 96,1 toneladas de droga vinculadas a exportaciones marítimas en 179 contenedores, de las cuales 64,4 toneladas fueron detectadas en puertos de destino y no dentro del país. Durante su intervención, el presidente Daniel Noboa vinculó directamente la llegada del Bae Jambelí con la lucha contra el narcotráfico y otras economías ilegales que operan en espacios marítimos. Corea del Sur se suma como un nuevo aliado más en esta lucha contra la inseguridad, sumando el buque Jambelí a nuestras fuerzas, dice Daniel Noboa, presidente de Ecuador. Noboa aseguró que la nueva embarcación fortalecerá la capacidad del país para enfrentar el narcotráfico, combatir la pesca ilegal y frenar el contrabando de combustible. Le dejamos claro al crimen organizado que ya no lucha solo, sostuvo. La ceremonia se realizó en las instalaciones portuarias de Gilport, en Puerto Bolívar, provincia del Oro, y contó con la presencia del presidente Daniel Noboa, los ministros de Defensa Giancarlo Lofredo y del Interior John Reinberg, así como del alto mando militar y policial. El Bae Jambelí fue donado por Corea del Sur en el 2024 y posteriormente sometido a un proceso de repotenciación antes de su incorporación a la Armada Ecuatoriana. El comandante general de la Armada, almirante Ricardo Unda, señaló el 5 de mayo que Ecuador invirtió aproximadamente 23 millones de dólares en el proceso de adecuación y modernización de la embarcación. Según información de la Armada, el Bae Jambelí es actualmente el buque más grande de la flota ecuatoriana. Posee 105 metros de eslora, 15 metros de manga y 4.400 toneladas de desplazamiento. Además cuenta con autonomía de hasta 40 días en navegación continua, capacidad para operar un helicóptero semipesado y transportar tres lanchas interceptoras destinadas a tareas de abordaje e interceptación marítima. El Bae Jambelí operará subordinado al Comando de Operaciones Navales y estará asignado a la Comandancia de Escuadra. Finalmente, Noboa insistió en que la cooperación internacional será clave para enfrentar al crimen organizado transnacional y aseguró que Ecuador enfrenta un conflicto armado interno y no una crisis de seguridad aislada, destaca la información. Las 17 horas con 50 minutos, 17 horas con 50 minutos, la información al instante a través de la voz de su amigo. Proseguimos con otras notas, oyentes, mucha atención. El conocido dirigente y hombre público del Cantón Rivera, ingeniero Eugenio Castro, expresa su saludo fraterno a todas las merecitas, especialmente a las de su cantón, al conmemorarse este próximo día domingo, el Día de las Madres, y a su vez indicó que hará entrega de varios presentes a las merecitas más vulnerables del Cantón Rivera.
4: Aprovechar la oportunidad para decirle feliz día a todas las madres del mundo y particularmente a las madres de este bello cantón Río Verde. Felicidades a todas las madres, porque hay madres que son padres y son madres. Todos los días y en especial este día que va a ser el domingo 10, quiero desearle los mejores parabienes a todas estas madres del mundo. Yo sé que hay madres que levantan el ánimo cuando el hijo fracasa y te da todo hasta lo que no tiene. Por lo tanto, Vidal Valencia y Ciudadanía Esmeraldeña, Rioverdeña, mis felicitaciones por el Día Internacional de las Madres del Ecuador, de la provincia de Esmeraldas y particularmente del Cantón Río Verde.
5: Ingeniero, pues usted siempre ha sido un tipo que colabora, un tipo altruista y ha identificado con los sectores vulnerables. ¿Tiene de pronto alguna cosa para las madrecitas en este día domingo?
4: Sí, como todos los años nosotros hacemos esta actividad y en esta oportunidad no la voy a dejar pasar por alto. Vamos a ir a lo más recóndito del Cantón Río Verde a buscar las madres más vulnerables, porque créalo que hay hijos que han abandonado a sus madres, hay unos que la visitan solo en este día, pero créalo que hay estas madrecitas que están tan vulnerables y para indudablemente. Pero para ellas, yo estoy haciendo un esfuerzo, estoy llevando electrodomésticos como licuadoras, cocinas, ventiladores, radio, para obsequiarle a las madres. Voy a estar en lo más recóndito del Cantón Río Verde y esa es mi mística, de hacerlo todos los años.
5: En todo caso, pues usted estará este fin de semana, este domingo, visitando diferentes sectores del Canto Rivero.
4: Sí, como usted lo dice, no solo voy a iniciar desde el día sábado y luego el día domingo vamos a estar haciendo algunas actividades, algunas fiestitas, compartiendo con ella, por lo menos comiéndonos allí, degustando alguna tortita, algún cake, y llevando estos electrodomésticos que en algo van a paliar a estas madres del mundo. Felicidades a todas las madres del mundo y particularmente a estas bellas madrecitas del Cantón Río Verde.

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1: Ahora son exactamente las 17:54 minutos. Estamos informando de minuto a minuto, oyentes. Proseguimos con otras notas informativas. Mucha atención. Mucha atención, dice. Me arrepiento, dice don Luque, me arrepiento de haber entrado por estos 3 meses, dice el exministro Antonio Goncalves, que será procesado por el caso Apagón. Ay, ay, ay, dice, me arrepiento de haber aceptado eso del misterio. La fiscalía procesará a 21 sospechosos en el caso Apagón. El exministro de Energía Antonio Goncalves asegura que es inocente y que se le escogió a Progen antes de que él asumiera el cargo. Tras conocer que será uno de los imputados de la Fiscalía dentro del caso Apagón, el exministro de Energía Antonio Goncalves señaló ayer jueves 7 de mayo en entrevista con Teleamazonas que se trata de una infamia contra su nombre. No he salido del shock, no le deseo a nadie este tipo de circunstancias, dijo Goncalves, quien fue ministro de Energía entre el 2 de julio y el 9 de octubre del 2024 en medio de una crisis eléctrica. La Fiscalía investiga un presunto delito especulado luego de que la Contraloría General del Estado determinó un prejuicio de 100 millones de dólares para el Estado por los pagos realizados a la empresa Progen. 70 millones de dólares corresponden a la central El Salitral, ubicada en Guayaquil, provincia de Guaya, y 30 millones de dólares a Quevedo, localizada en Los Ríos. El ex funcionario aseguró que en la investigación sobre el caso que llevó adelante la Fiscalía durante 10 meses y que abarca cerca de 5.000 páginas de documentos, no se menciona su nombre. Lo que menos me esperaba es esta decisión de Fiscalía, añadió. Yo me presenté a Fiscalía para dar mi versión. Les expliqué cuál era mi función durante los 3 meses que estuve como ministro y que no tenía ninguna relación con la parte contractual ni de ejecución, señaló Goncalves con relación a los contratos firmados entre la Corporación Eléctrica del Ecuador Select y la estadounidense Progen para instalar 150 megavatios en Salitral y Quevedo. Goncalves recordó a Teleamazonas que Select es una empresa pública que tiene su propia gerencia, así como sus propios cuerpos jurídicos y técnicos. Select se encarga de preparar las invitaciones a las empresas y a las especificaciones técnicas de los contratos. Son los dueños de los equipos y de los recursos. Ellos son los que aprueban los desembolsos. Este es un caso escandaloso porque este contratista entregó chatarra, equipos en pésimas condiciones. Lo importante es buscar quiénes son los culpables, pero tengo que defenderme porque esto es injusto. Esto es una infamia contra mi nombre por poco tiempo que estuve trabajando ahí, subrayó el exministro de Energía. El exfuncionario aseguró que Progen ya había sido escogido por Select antes de que él ingresara al ministerio, aunque el contrato fue firmado el 2 de agosto, un mes después de que asumiera el cargo. Y el primer desembolso ocurrió el 30 de septiembre, 9 días antes de su salida, detalló Goncalves. Los equipos recién llegan en marzo del 2025. Ahí es que se evidencia que es lo que ellos han enviado. Es importante seguir la pista primero a Progen. No hay duda que nos vio la cara, añadió. El ex titular de Energía aseguró que nunca conoció a nadie de Progen ni tampoco vio los equipos y que solo mantuvo reuniones con el equipo de Select. A mí me tocó una crisis bárbara, me tocaba apagar fuego por todos lados. Mis reuniones con Select eran para saber cuándo íbamos a tener esa generación para poder informar a la ciudadanía cuándo se acabarían los cortes. Jamás me iban a decir que los equipos no eran nuevos. Sobre el gerente de Select, de ese entonces Fabián Calero, dijo que no había ninguna documentación probatoria contra él. En el sector público hay mucho rumor. Esta está la política de por medio. Sí conversé con Fabián, pero no teníamos pruebas. Como ministro yo trataba de acelerar los tiempos para tener la solución correcta en el menor tiempo posible. Necesitamos tener una fecha, señaló Goncalves. Al ser consultado sobre si le extrañaba que el ministro de Infraestructura y Transporte, Roberto Luque, quien estuvo encargado de la cartera de energía entre el 16 de abril del 2024 y el 2 de julio, antes de que él asumiera el cargo, respondió que no entraría en temas que le corresponden a la Fiscalía. No quisiera especular sobre el morbo. Yo sé de mi inocencia, dijo el exfuncionario. Es importante hacer la trazabilidad del dinero que se le entregó a Progen y de todo lo que se está escuchando en este caso. Y es público que una comitiva de Select fue a Disneyland. Empiezan a sacarse todos los trapos sucios. Eso ayuda a aclarar. El receptor tiene que justificar cuál fue el destino final de esos fondos. El contratista tiene que decir en qué usó los recursos, explicó. Para Goncalves, eso permitirá evidenciar dónde puede estar la estructura de peculado. Además, considera que las 3 investigaciones de la Corte de Florida vinculadas al caso darán pautas sobre lo ocurrido. Una de las mejores decisiones del Estado fue demandar a Progen en Estados Unidos. Según el exministro, El enfoque de la Fiscalía debería estar en rastrear los recursos entregados a Progen. Por ello, pidió a la Fiscalía que solicite una asistencia penal internacional de Estados Unidos para obtener la información bancaria específica relacionada con las transferencias a Progen. Además, envió oficios al Buró Federal de Investigaciones de Estados Unidos, FBI, y a la Red de Control de Delitos Financieros para pedirles que rastreen el dinero de los contratos de Progen. Sobre esa solicitud, dijo que ya fue recibida, pero que ese trabajo tomará algún tiempo. En las solicitudes enviadas a los dos organismos estadounidenses, Goncalves incluyó sus cuentas bancarias. Por último, dijo que salió del gobierno porque consideraba que su perfil era más técnico que político. Lo mejor era estar a un lado para que el presidente pudiera escoger a una persona que tenga esa actitud más política para manejar la parte comunicacional, explicó. Y aseguró que se fue en buenos términos con el ministro Luque. No me peleé con nadie, simplemente fue una situación de crisis y había que salir. Solo salí de la vida pública. Me arrepiento de haber entrado por esos 3 meses. En retrospectiva, no le aconsejaría a una persona que no sea extremadamente política que se meta en esas cosas, dijo Goncalves, oyentes amigos. Ay, señor de la buena esperanza. 10 horas en punto, aquí hacemos la pausa comercial y estamos de vuelta.
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6: Estamos informando en minuto a minuto, 18 horas con 8 minutos, otras notas informativas, mucha atención. Este 8 de marzo, la Cruz Roja, de marzo será, mayo será. Este 8 de mayo, la Cruz Roja está de aniversario. La institución viene trabajando a favor de quienes requieren apoyo humanitario en eventos adversos.
7: Parte de este aniversario también agradecer a quienes siempre están dándonos la mano para poder llegar a más personas. En ese sentido, el 8 de mayo pues se cumple un día más de la Cruz Roja, un reconocimiento a esta labor que hacemos. Obviamente, la Cruz Roja nació en la guerra del 56, pero en un pueblo llamado Solferino, donde un hombre llamado Henry Dundán pues quiso ayudar a las personas poniendo su dinero, su humanidad a disposición para poder salvar vidas. Y eso transmitió, y ese movimiento ha crecido desde ese momento hasta la actualidad.
8: Hoy en todo el
7: mundo. Hoy en todo el mundo, somos los venidos más grandes y humanitarios del mundo, son 192 países que somos parte de la Federación de la Cruz Roja. Entonces, esto es un compromiso humanitario, es un compromiso del día a día poder llegar a más comunidades. En Esmeralda lo hemos demostrado hasta la actualidad, siendo presente en todas las emergencias que se han dado en la provincia, apoyando hombro a hombro con las instituciones del sector público, haciendo honor a nuestra función de actuar como ciudadanos de los poderes públicos, de manera coordinada para poder llegar a cada una de las personas que lo requieren o que sufren en una situación, una emergencia dentro desde su día a día. Entonces, como Cruz Roja, estamos cumpliendo con nuestra labor. Estamos en los 4 cantones presentes, con 4 cantones, San Lorenzo, Río Verde, Quindindé, Atacames y aquí en Esmeralda como sede provincial, con un número de 350 voluntarios que cada día van aportando con parte de su tiempo de calidad para ayudar a aliviar el sufrimiento humano de las personas.
8: Y ese crecimiento significa mejoramientos también cuando hablamos de la atención, porque ahorita ya cuentan un dispensario médico a favor de quienes menos tienen recursos.
7: Efectivamente, parte de ese compromiso y de desarrollo como institución de poder ser siempre ese alivio, esa mano amiga de las personas, nosotros en la actualidad pues estamos potenciando nuestro centro médico con la atención, tiene que ver con servicios de medicina general, neurología, odontología, obstetricia, el laboratorio clínico, todo esto con un servicio de calidad, de calidez, un espacio limpio, agradable, en el cual las personas pueden acercarse y hacer uso de aquellos mismos, todavía con la garantía de que son servicios confiables, seguro con profesionales certificados para poder llevar a cabo esta labor. Pero además de eso, importante que conozcan, la Cruz Roja es un ente que no recibe financiamiento, este se financia con los servicios que brinda y con proyectos. Cuando ustedes hacen uso del servicio de la Cruz Roja, también están aportando un granito de arena para sostener esa labor misional, ese compromiso humanitario, entonces también son parte de aquello. Por eso a las personas que hacen uso de los servicios de la Cruz Roja, como son el centro médico, con los servicios que mencioné, el centro de capacitación, donde damos los cursos de primeros auxilios.
8: Eso es parte primordial cuando damos el centro de capacitación, donde se preparan.
7: Claro, efectivamente. Entonces se preparan en temas de en los cursos de primeros auxilios básicos, tenemos lo que tiene que ver con auxiliar de enfermería, paramédico y farmacia. Entonces esto es importante, pero cuando hacen uso de estos servicios también aportan a esta labor. Entonces, porque sostienen, cuando vean a un voluntario, el equipo de la Cruz Roja, la ambulancia, lo que estamos entregando asistencia humanitaria, estamos presentes y es gracias a eso, es gracias a ese aporte, a esa labor. Cuando ustedes hacen uso del servicio, esos pequeños recursos que van quedando ayudan a movilizar, a desplazar la labor del voluntario, a llegar a las personas que más lo requieren. Entonces siéntanse en parte de eso, por eso gracias a los que hacen un servicio de la Cruz Roja e invitarlos a que sigan sumándose más personas, a que sigamos todos compartiendo, organizándonos para poder seguir llegando a quien más lo necesita. Un agradecimiento de igual manera en el tema de una acción voluntaria de sangre, vale mencionarlo, a todos, al municipio de Esmeralda, porque siempre nos facilitan con los permisos para poder llegar a los lugares, a la universidad, para instalarnos y toda la apertura para poderlo hacer. Y eso es un gracias por aquello, al Terminal Terrestre de Esmeralda también por ese apoyo, a la Universidad Católica, a la Universidad Vargas Torres, al Ministerio de Salud Pública, un número de millones que se van sumando y van aportando a esta labor de la donación voluntaria de sangre y a cada uno de los servicios que la Cruz Roja brinda. Un gracias a todos, de verdad, a ti porque siempre nos estás cubriendo donde nos encontramos, haya sol, lluvia, entonces eso es importante. Y eso es lo que hace que la Cruz Roja pueda crecer y siga llegando cada día más a quienes más lo requieren y lo necesitan.
8: ¿Qué tienen preparado para ese aniversario?
7: Sí, la próxima semana tendremos varias actividades, varios eventos en la 8 de mayo, tendremos varias casas abiertas, realizaremos algunas actividades con la comunidad, donde harán algunos concursos. Entonces estaremos la próxima semana en algunos lugares así de esencia masiva, Parque Central, en el terminal, haciendo estos pequeños actos, haciendo conmemoración al Día de la Cruz Roja y sobre todo pues pudiendo llegar a estar más cerca de la comunidad, que es nuestro logo, nuestro lema en la actualidad, más cerca de ti, más cerca de los que lo necesitan.
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6: Estamos informando en Minuto a Minuto, oyentes, 18 horas con 12 minutos. Atención, inicio del espacio publicitario. 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Oyentes, amigos, mucha atención. Segundo revés eléctrico para el gobierno. Fracasa proceso para contratar 50 megavatios en Pascuales en medio del riesgo de un estiaje en octubre. Ay, ay, ay, ay, ay, ay, no es por ahí. SELEC declaró desierto un proceso de contratación para el alquiler de 50 megavatios de generación termoeléctrica, parte del plan del gobierno para enfrentar el déficit eléctrico. Este es el segundo contrato que se cae en menos de un mes. ¿Qué pasó? Un nuevo proceso de contratación para generación termoeléctrica terminó en fracaso. El pasado 4 de mayo del presente año, SELEC declaró desierto el proceso para el alquiler de 50 megavatios en Pascuales, el más grande de los lanzados en estas últimas semanas, como parte del plan del gobierno para enfrentar la posibilidad de cortes de luz este 2026. La contratación tenía un presupuesto de $77 millones y buscaba alquilar generadores que funcionen con diésel. Según el plan del gobierno, esos 50 megavatios ya debían estar operativos para finales de agosto de 2026. Pero el proceso de contratación terminó declarándose desierto, aunque SELEC recibió 4 ofertas. Todas terminaron descalificadas, una porque no llegó dentro del plazo establecido y las otras 3 porque no cumplían los requisitos mínimos, según los documentos que constan en el portal de compras públicas. Las 4 ofertas que SELEC recibió corresponden a las empresas JB Helios Look y NBS Energy Green, LLC, Consorcio Enrique García I, Agreco Energy Ecuador y Mexicali Turbine Energy. Este es el segundo proceso de contratación de generación termoeléctrica que se cae en las últimas semanas. El pasado 27 de abril, el Caustro declaró desierto el proceso para la contratación de la central termoeléctrica El Descanso 3, que tenía previsto aportar 20 megavatios, también tras descalificar las ofertas recibidas. SELEC lanzó en total 5 procesos de contratación en abril para el alquiler de generación termoeléctrica, que debería estar en funcionamiento ya para finales de agosto, antes de la temporada de estiaje. De entre estos procesos, ya en el portal de compras públicas, el de Pascuales, que se declaró desierto, era el de mayor generación. Los otros 4 siguen en trámite según el portal del CERCOV. Un sexto proceso para el arrendamiento de generación por 60 megavatios en Salitral todavía no ha sido lanzado oficialmente. Este todavía está en proceso de recepción de proforma para establecer el presupuesto referencial hasta el 6 de mayo del presente año, dice la información. 18 horas con 16 minutos, otra nota informativa. Mucha atención, Policía Nacional dio a conocer sobre la captura de un nuevo delincuente.
5: Horas de la mañana se logró la aprehensión de un ciudadano en el sector de Cupa, el cual se encontraba circulando en una furgoneta, dentro de la cual se logró la incautación de 246.750 gramos de una sustancia verdosa que para prueba de campo dio positivo para marihuana, logrando sacar del mercado alrededor de 450.000 dosis, lo cual estamos afectando a estas economías criminales con alrededor de $915,000. La Policía Nacional se compromete a trabajar en contra de esta delincuencia organizada. Todos los días nosotros estamos realizando operativos en beneficio de nuestra comunidad.
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6: Proseguimos, oyentes, amigos, con otras informaciones. Mucha atención. Mucha atención. Otra nota informativa, minuto a minuto. Consejo Permanente de la OEA recibirá a Daniel Noboa, presidente ecuadorista, el próximo 14 de mayo del presente año. El Consejo Permanente de la Organización de Estados Americanos, OEA, recibirá al presidente de Ecuador, Daniel Noboa, en una reunión protocolar el próximo jueves 14 de mayo del presente año. Así lo confirmó el organismo internacional este viernes 8. La cita se celebrará a las 10 de la mañana, 9 horas de Quito, en el Salón de las Américas de la Organización de los Estados Americanos, en Washington, Estados Unidos, en donde tiene su sede. Hasta ahora, la canciller de Ecuador no ha dado detalles de este acto. No va a estar en el Consejo Permanente de la OEA un mes después de que el presidente de Colombia, Gustavo Petro, habló en este foro y señaló que Ecuador enfrenta una avalancha del narcotráfico. Para el 13 de mayo, además, se prevé que Noboa reciba en Washington D.C. el Premio Internacional de Liderazgo por parte del Congresional Hispanic Leadership Institute, Instituto de Liderazgo Hispano del Congreso. Según indica la organización en sus redes sociales, el reconocimiento se hará como el presidente más joven en la historia de Ecuador y resalta que el presidente Noboa aporta una perspectiva única, forjada por el emprendimiento, la educación global y el compromiso con el servicio público. Además, Noboa anunció que tiene programada una visita oficial a China en agosto próximo como parte de las relaciones comerciales que Ecuador mantiene con el país asiático, destaca la información. 18 horas con 18 minutos, la información al instante a través de la voz de su amigo. El contacto de inmediato lo tenemos ya con el compañero Jairo Chila Guerrero, quien es del sur de la provincia de Cantón Mine, también nos tiene información. Lo escuchamos, buenas tardes, en Minuto a Minuto.
9: La información al instante. ¿Qué tal, compañeros en estudios? Vidal Valencia Morales e Isauro Meravera, listos y prestos para compartir informaciones desde el sur de la capital provincial. Más de 26.000 estudiantes retornaron a clases en el Distrito Educativo Muisne Tacames. Un total de 26.000 estudiantes del Distrito de Educación Muisne Tacames iniciaron oficialmente el año lectivo, marcando el retorno a las aulas en ambos cantones de la provincia de Esmeraldas. El acto oficial de inauguración contó con la participación de Elvis Mendoza, coordinador zonal 1 del Ministerio de Educación, así como de autoridades locales, entre ellas Marcela Montaño Salas, quienes destacaron la importancia de fortalecer el sistema educativo y garantizar las condiciones adecuadas para el aprendizaje. aprendizaje.
10: Ha trabajado en equipo. Nosotros semanas antes de iniciar el año lectivo realizamos mingas y hay que resaltar el apoyo de los padres de familia. También nosotros nos encontramos durante las semanas anteriores llegando a las instituciones educativas con los recursos educativos, como son el desayuno escolar, como son, tenemos una planificación para la entrega de texto. El tema de uniformes que también realizamos, dimos la oportunidad a los artesanos locales. Hemos realizado una inversión en la provincia de Esmeraldas que supera los 15 millones de dólares, sumando el tema que también tenemos algunas instituciones educativas. Tal es el caso de aquí del distrito de Atacames, que también damos el servicio de transporte escolar.
11: En la que nos da la oportunidad para poder recibir a nuestros estudiantes en óptimas condiciones, también pues las instituciones, ¿no? Todo este trabajo en conjunto con la comunidad educativa, sería con los padres de familia y los docentes.
9: Durante la jornada, la autoridad educativa informó sobre las inversiones y mejoras implementadas para asegurar un servicio educativo de calidad. En este contexto, se detalló que en la provincia de Esmeraldas se han destinado cerca de 15 millones de dólares para el mantenimiento y mejoramiento de la infraestructura escolar, además de la incorporación de nuevos docentes, lo que permitirá una atención oportuna y eficiente a la comunidad estudiantil.
10: Hemos invertido también en el talento humano, hemos incorporado aquí en la provincia de Esmeraldas 250 nuevos docentes y 101 nuevos profesionales TESES, que eran muy importantes, tomando en cuenta la problemática social que se vive en la actualidad, y tener en nuestras instituciones educativas este profesional TESE es muy importante porque él va a detectar a nuestros estudiantes que tengan este problema para dar una solución, hacer el abordaje y dar la contención emocional que necesitan tanto nuestros niños como sus familiares.
11: Estaremos trabajando incansablemente para que las metas que se propongan en este año puedan ser cumplidas y con mucho éxito.
9: Como parte de las acciones para garantizar el normal desarrollo de las actividades académicas, las autoridades realizaron la entrega de material didáctico a los estudiantes durante la ceremonia de inauguración, reafirmando el compromiso del gobierno nacional con la educación y el bienestar de niños, niñas y adolescentes.
10: Tenemos expedientes levantados para seguir invirtiendo en infraestructura, porque nosotros sabemos que seguimos teniendo problemáticas. Hay una deuda histórica con la educación, pero con la visión y voluntad política del señor presidente Daniel Noboa y nuestra ministra Hilda Alcibar, vamos a seguir aportando para llegar a la calidad educativa, que es lo que quieren pues nuestros coterráneos acá de la provincia de Esmeraldas.
9: Son datos informativos a través de Minuto a Minuto. Más información. UOC impulsó aprendizaje, identidad y sostenibilidad en campamento escuelas vacacionales. Durante los días 22 y 26 de abril del 2026, alrededor de 170 niños, niñas y adolescentes y jóvenes de comunidades de los cantones Muisne, Atacames y Río Verde participaron en el campamento vacacional, una iniciativa ejecutada por la UOC que combinó aprendizaje, recreación y fortalecimiento y compañerismo. A lo largo de esta experiencia formativa, los participantes adquirieron conocimientos en primeros auxilios e inyectología, siempre bajo criterios de responsabilidad y supervisión. Además, se conectaron con la tierra mediante actividades de agroecología y sostenibilidad ambiental, sembrando no solo semillas, sino también conciencia sobre el cuidado del entorno y el futuro del planeta. El campamento también se convirtió en un espacio para fortalecer la identidad cultural, donde niños jóvenes vibraron al ritmo de la historia a través de la música afro, talleres de identidad y espacios de interculturalidad, resaltando el valor y la belleza de las raíces ancestrales. Con estas acciones, la UOC reafirma su compromiso con la niñez y la juventud, promoviendo espacios donde el aprendizaje significativo, el respeto con la vida, el cuidado del ambiente y la reivindicación cultural se transforman en experiencias de vida que dejan huellas. La organización agradeció el valioso acompañamiento de la Cruz Roja de Atacames, el MAE Cuarunari, Jóvenes Protectores del Planeta, así como de las personas que junto al Consejo de Gobierno y el equipo técnico de la UOC hicieron posible el desarrollo de cada uno de los talleres formativos vividos durante esta semana. 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
9: 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Retornamos a estudios brevemente con este último dato informativo. Atención, gobierno entrega cerca de 1,000 bonos de contingencia a familias afectadas por el invierno en San Gregorio. Alrededor de 1,000 bonos de contingencia de $470 fueron entregados este jueves a los habitantes de la parroquia San Gregorio, Cantón Muisne, como parte de la atención a las familias afectadas por el fuerte invierno que provocó inundaciones en viviendas y fincas productivas. La entrega se realizó por parte del Ministerio de Desarrollo Humano, en coordinación con la Alcaldía de Muisne, con el propósito de brindar apoyo económico inmediato a los hogares que sufrieron pérdidas a causa de las lluvias. El acto contó con la presencia de Zaida de Rovira, ministra de Gobierno, Julián Angulo, titular de la Secretaría de Gestión y Desarrollo de Pueblos y Nacionalidades, y Yuri Colorado, quienes destacaron el trabajo articulado entre el Gobierno Nacional, el Gobierno Municipal, para atender de manera oportuna a la población vulnerable.
14: Y hoy vamos a realizar la entrega, gracias al respaldo del presidente Daniel Noboa, de 1,200 bonos a las personas damnificadas por 287 cada una. Monto que cerca de los $300,000 se entregan hoy en este evento. Ayer se entregó asistencia humanitaria a los compañeros pescadores que han sido afectados por la plaga de la jaiba mora, y por eso hoy día estamos aquí en Muisne entregando 719 bonos de contingencia que se suman a los que ya se habían entregado, con lo que superamos 1,045 bonos en total. Eso, queridos amigos, es sumamente importante.
9: Las autoridades reiteraron su compromiso de continuar desplegando acciones de respuesta y acompañamiento social en las comunidades afectadas, priorizando el bienestar y la seguridad de las familias de Muisne. Como siempre, generando la información desde el sur de la capital provincial, compañeros, este fue nuestro aporte informativo. Desde el Cantón Muisne, provincia de Esmeraldas, reportó Jairo Chila Guerrero, Minuto a Minuto.
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6: De esta forma, oyentes amigos, también llegamos a la parte final de esta entrega de las más importantes informaciones. Queremos agradecerles infinitamente vuestra amable sintonía. Dios mediante, estaremos de vuelta mañana sábado, conjuntamente con don Isauro Mera, cuando sean las 6:00 de la mañana, con otras y más informaciones. A ustedes, gracias, y que tengan una excelente noche, un excelente fin de semana, un excelente viernes. Chao, chao, chao.
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9: Esmeraldas, Quinindé, duro golpe al narcotráfico. Incautan más de 246 kilos de marihuana valorados en casi $1,000,000. En una intervención estratégica ejecutada en el cantón Quinindé, la Policía Nacional, a través de la Unidad Nacional de Investigación contra el Tráfico Ilícito para el Consumo Interno, logró la captura de un ciudadano que transportaba un cargamento masivo de droga. Tras recibir información reservada, los agentes interceptaron una furgoneta color plateada, encontrada en su interior 246.750 gramos de marihuana. Este operativo, denominado dentro de la Estrategia Operacional 3D, evitó que aproximadamente 457.780 dosis llegaran al mercado de consumo interno. En Esmeraldas, el servicio de transporte urbano se paralizará este lunes 11 de mayo de 2026, según anunciaron dirigentes.

0: Caicedo, el organismo destituyó a la ex jueza Nubia Vera por manifiesta negligencia. La magistrada, conocida por fallar a favor de la ex vicepresidenta Verónica Bat y enfrentarse a Mario Godoy, aún debe responder ante la justicia por el caso Mueble Fino. Daniel Noboa viajará a Paraguay para participar en la cumbre del Mercosur 2026. El presidente Daniel Noboa participará en la cumbre de jefes de Estado y de gobierno del Mercosur y Estados Asociados que se celebrará en Paraguay. Mundo. Donald Trump publica documentos secretos sobre los OVNIs. Documentos reportan discos voladores, aeronaves no identificadas y platillos voladores. Más de 160 documentos están disponibles en un apartado de la página web del Pentágono. Estos archivos, que han permanecido ocultos, han alimentado durante mucho tiempo una especulación justificada. Y es hora de que el pueblo estadounidense los vea por sí mismo, declaró el secretario de Defensa Pete Hegseth en un comunicado. Estados Unidos ataca dos petroleros con bandera iraní en el Golfo de Omán. Teherán advierte respuesta militar al bloqueo naval. Estados Unidos espera una respuesta iraní a su propuesta para acabar la guerra. Mientras escala la tensión armada en el Golfo Pérsico, este viernes 8 de mayo, Washington informó que atacó dos petroleros vacíos con bandera iraní que, según aseguró, intentaban violar el bloqueo de la zona. Por su parte, la República Islámica advirtió que desde ahora responderá militarmente al bloqueo naval ordenado por Donald Trump. Donald Trump anunció un alto el fuego de 3 días entre Rusia y Ucrania. Con suerte será el comienzo del fin de la guerra. El presidente de los Estados Unidos dijo que la tregua será entre el 9 y el 11 de mayo y que incluirá un canje de aproximadamente 1,000 prisioneros. Deportes. Lionel Messi cree que hay otros favoritos que llegan mejor al Mundial que Argentina. Lionel Messi piensa que Argentina puede ilusionarse con la defensa del título en la Copa del Mundo, pero advierte que tendrán por delante a otras selecciones candidatas que llegan mejor, como Francia o España. 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
2: La hora exacta en La Voz de Su Amigo.
3: 18:36.

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1: La hora exacta en la voz de su amigo.
2: 19 horas en punto.
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